0: 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Son las 6:05.
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0: 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Son las 6:17.
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¿Qué tal? Se vino el agua, ahora sí, aquí nomás en la mejor 92.5 FM. Yo soy Yeyo Rodríguez y saludo muy contento de esta cabina, ubicada en Ignacio Noval número 13, esquina Colmadero, en el centro de la ciudad de Colima. Una tarde muy lluviosa. Fíjate que en la mañana se preveía que Polo se intensificara y que pudiera estar haciendo lluvia a las 2, 3 de la tarde. No llovió. Hasta ahorita, como eso de las 6 de la tarde, empezó a llover. Aquí en el centro de la ciudad de Colima está un poquito fuerte, copioso, dirían por ahí. Lluvias puntuales. Y se espera que a lo largo de la tarde y noche siga lloviendo. El cielo sí está muy cerrado. Y la recomendación es de siempre seguir las páginas oficiales de Protección Civil. Recomendaciones que se pueden dar a lo largo de esta noche. Y sobre todo, muy importante, si vas a salir con mucha precaución, si vas a cruzar vados o ríos. Y también, pues, si no tienes nada que salir, quédate escuchando la mejor 92.5 en tu casa, ¿sale? No te arriesgues, quédate ahí. Bueno, sale a la esquina nomás a comprarte un panecito, un sobrecito de chocolate, abuelita. Te metes a tu casa y pones la mejor 92.5 para que escuches buena música, nos escuches a nosotros. Y sobre todo, te comas tu panecito bien a gusto, sin mojarte, ¿sale? Vámonos, pues, con esta canción de Grupo Selectivo. Se llama Ya No Estás, y es lo que tenemos aquí nomás en la mejor 92.5. 312-31-31-310-80, el teléfono en la cabina.

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0: 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Son las 6:30.
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1: 6:36 de la tarde, aquí nomás en la mejor 92.5. Ay, no me gusta que llueva porque luego se me antoja un panecito o se me antoja un atolito, unos tamales. Por eso no me gusta que llueva. Ay, ¿ustedes qué onda? Cuando llueve, ¿qué hacen? ¿Cuál sería el menú de cuando llueve? Cuéntenmelo todo, quiero saberlo, antójenmelo. Ya sea unos molletitos, una telera con mantequilla, mermeladita, o canela con azúcar, o unos mollitos de frijoles, o unas gorditas colimotas, unos sopitos, ¿no? Así, manteca. ¿Qué se te antoja? Cuéntamelo todo. Quiero saberlo. ¡Dímelo! ¡Dímelo! Para que se me antoje y se me haga agua a la boca. 312-31-3080, el teléfono en la cabina. Yeyo, me mandas un saludo para Diego Armando y mamá Mari Pérez. Órale, con todo gusto. Ya está, saludos para ustedes. Excelente, excelente tarde. Échenle ganas, ¿sale? Yeyo, ¿cómo estás? Nos estamos mojando. Ah, bueno, yo cuando estaba morrillo, les voy a contar, cuando estaba morrillo, me gustaba mucho salir a la calle cuando llovía. Le decía a mi mamá que me diera ropa para mojar. Y me daba, pues, una ropilla ahí viejita, mis calzoncitos trueno y una playerita. Y chanclas, y vámonos a la calle a mojarnos. Estábamos, todos los morrillos nos salíamos a la calle a mojar. Y aprovechábamos ahí, la lluvia. Ya uno va creciendo y se hace muy delicado. Ay, no, me voy a mojar. Ay, no, déjame corro porque se me va a mojar. Ay, ya, ¿por qué nos hacemos delicados? Deberíamos salir igual y mojarnos y disfrutar la lluvia. Que no todos los días tenemos una lluvia así. Así que, mientras no haya muchos rayos. Ahorita en el centro se cayó unos rayillos, pero mientras no haya muchos rayos, disfrute la lluvia. Qué bonito se siente. Pero bueno, esta canción es de Saúl Jaguar, se llama Luna, es lo que tenemos aquí nomás en La Mejor, ya son las 6:38 de la tarde. Estamos en vivo aquí nomás, en Como Carpa de Circo.

0: 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Son las 6:44.
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1: Es con 53 de la noche. Bueno, noche no, tarde, pero ya está oscurito porque está bien nublado. Saludos, repórtense de qué colonia me están escuchando y cómo está la lluvia por allá, cómo andan de lo llovido, porque sí, está lloviendo, está cayendo agüita y parece ser que así va a estar a lo largo del día. Dice aquí 7, 8, 9, 10 de la noche, 11, 12, 1, 2, 3 de la mañana. Seguirá lloviendito, con lluviecitas y demás, así que bueno, hay que estar atentos a las noticias y sobre todo ver cómo se comporta este polo, ¿no? Esos polos. Yo tenía un amigo que se llamaba Polo, era bien vago, y ve, ahorita ya tenemos un huracán que se llama Polo y sigue haciendo vagancias. Ay, esos polos, saludos por acá. Infonavit sin luz, ojalá que nuestros amigos de la CFE puedan checar lo que ahí en la info, están sin luz, por favor, ¿sale? Con todo gusto aquí les pasamos el reporte. Mientras tanto nos vamos con esta canción, me gusta mucho, se llama Actos de un Tonto. Es de Conjunto Primavera y la tenemos aquí nomás cuando iban a ser casi las 7 de la tarde. Estamos en vivo aquí nomás en la mejor 92.5 con este calorcito que se siente, ¿no es cierto? ¡Ay! Aquí nomás.

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0: 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Son las 7:05. 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
1: Saluditos a todos los que están conectando, gracias, saluditos por acá, ya tenemos luz, dice, escuchando la mejor 92.5, saludos, Yayo, qué bueno que ya les llegó la luz a todos los que andan por ahí escuchando la mejor 92.5, en el Infonavit se les había ido, ya les llegó, me da mucho gusto que no haya tardado tanto y que pues siguen escuchando la mejor. Cuando se te va la luz, una de las cosas que haces es, pues, prender una veladora, no una vela, te sirve para dos cosas, para rezar y para poner la luz ahí cuando se va. El otro día estaba en mi casa y se fue la luz por las tormentas eléctricas y los aires que estaban haciendo, pero llegó rápido, fíjate, afortunadamente, más tardé en prender una vela que, no es cierto, la verdad es que compré una lamparita de se carga, es una lamparita así como una tirita de LED dura y la cargas y cuando te va la luz la prendes y ya tienes luz un ratillo ahí, yo creo que dura como una hora, no sé cuánto, bueno, pues la verdad es que lo usé como 10 minutos, pero bien, bien, así que cuando puedan comprar una lamparita, cómprenla, porque no nada más, cuando se vaya la luz, digo, en algún momento dado, pueden prender su lamparita y tenerla ahí, si no quieren prender todo el foco o algo así, ¿sale? Pero bueno, pues ahí está, saludos, Yayo, buenas noches, te estamos escuchando, echándonos un chocolatito, supongo que es, ahí está, mira. Qué rico, un chocolatito, abuelita. Ay, chulada. Yeyo, vente al pan. Va a volar hoy, sí, yo creo que sí, porque cuando llueve a todo mundo se nos antoja un pan, ¿no? Un panecito y un cafecito. Esa canción es de Fuerza Régida con Frontera, se llama Coqueta. Y es lo que tenemos aquí nomás.

0: 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Son las 7 con 19 minutos.
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0: 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Son las 7 con 32 minutos.
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17: 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Oye, fíjate que recientemente, ¿verdad? Como todos supieron, Intocable se presentó en el Zócalo capitalino y sorprende cada vez más lo delgado pero saludable que está Ricky Muñoz, su voz intacta, ¿verdad? Su condición, todo perfecto, solo es un vato que se ha disciplinado, ¿verdad? Como buen tejano, pues era panzoncito, gordito, cachetón, porque allá le comen sabroso, ¿ah? Pero pues decidió un día ser flaco, o sea, comer bien, pues, nutritivo y estar balanceado, y felicidades a Ricky Muñoz, qué bueno. O sea, sí sorprende verlo tan delgado, pero la verdad es que su voz está intacta, intocable, siempre reconociendo, ¿verdad?, su raíz mexicana, y por eso los vimos el 15 de septiembre cantando en un escenario fantástico de la Independencia en el Zócalo. Felicidades a Intocable y que viva México, al fin todavía es mes de la patria. ¡Corta!
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0: 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Son las 7:47.
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1: 7:59 de la noche, aquí nomás en la mejor 92.5. Yo soy Yeyo Rodríguez y me despido. Se van a quedar con el chamaco y la memoria de la mejor. Yo regreso mañana en punto a las 9 de la mañana. Aquí nomás, sale, que pase una bonita noche. Noche lluviosita, noche de comerse un panecito, un tamal, un atole, una algo rico, chamaco, algo que te caliente por dentro, ¿eh? Vámonos, cuídense mucho, que estén muy bien. Los dejo con este, ¿cómo te atreves? Y el chamaco, aquí nomás. Bye, bye.

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1: Es una buena forma de iniciar este día, nostálgicos, pero con un tanto sabor al rock, con el ángel de rock Brizuela. Quiero escaparme de ti. Son las 8:08, 1991.

0: 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Son las 8 con 11 minutos.
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0: usted? ¿Se acuerda de esa canción?
1: Bueno.
2: Hola.
0: ¿Cómo estás? Hola. Oiga, un saludo con mucho gusto para los a ustedes que viven en la parte norte aquí en la ciudad de Colima. Qué tormentón, no. Qué avenida de agua se dejó venir para acá, para la parte del centro, vaya, de bajada. Y con esto va la recomendación todavía, después de ya una hora, dos horas que se vivió por acá. Le repito, esa avenida de agua. Y allá que se anegaron las vialidades, las grandes y las pequeñas. Tenga mucho cuidado con la precaución, con las piedras sueltas, etcétera, etcétera, baches y un sinfín de cosas que dejó una tormentototota acá en parte de Villa de Álvarez y lo que es Colima Norte. Así que tenga cuidado, le acompañamos con mucho gusto, maneje con precaución. Son las 8:17. Aquí está Grupo Indio.

0: 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Son las 8 con 22 minutos.
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1: A los rehenes. Oiga, a pesar de todo y la lluvia y todo lo demás, está haciendo calor, ¿eh? Se siente calorcito. Es más, si aquí en cabina que estamos con aire, se siente así como que, ¿sí o no? Así como, ¿eh? Las 8:26.

estilo de Conjunto Primavera, la voz de Tony Meléndez con esta canción que se llama A ver, cautiva. Esta es la memoria, las 8:29.

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0: 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Son las 8 con 33 minutos.
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3: A esto se le llama balada rítmica y saludo con mucho gusto para usted que escucha allá en Estados Unidos, oiga, y en otros países también, en Salvador. Gracias, Nicaragua. Aquí nomás. 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

con el alma en la mano, aquí están los Yonix. Un saludo con mucho gusto a usted para allá, la Loma de Juárez, Loma de Fátima, allá para usted, para el rumbo de Alcaraz, acá para arriba, que están de fiesta. Por cierto, la acompañamos con música bonita, música estupenda para disfrutarla, como debe de ser. Salud Montitlán, salud Quesería. Gracias a la gente de Tonila, que aquí está en sintonía 92.5 con...

0: 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Son las 8:52.
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Oiga, estaba por ahí checando el asunto de la información meteorológica con una presencia de polo. Polo se llama, una depresión que está afectando ya y en los próximos días va a intensificarse hasta el grado 5. Ojalá y no, pero sí se habla de que va a estar cerca de la costa de Colima, así que tomen sus precauciones, oigan, y para la gente que vive allá en la costa, sobre todo, pues haga caso, sobre todo también cuando se trate de información oficial, en caso de que se presente y podamos evitar algún tipo de contingencia, y con esa presencia de este polo que anda haciendo travesuras allá por Michoacán, viene de Guerrero, y por los próximos días va a estar pasando por aquí, si no es que algo sucede y se desbarate, o si no, pues vamos a notar ese tipo de cambios y los climas que están dando, por ejemplo, la tormenta el día de hoy. Son las 8:55. Más música. Qué bonita canción, oiga, tus mentiras.

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0: Con esa canción me despido. Gracias por estar aquí. Oiga,
1: vámonos por unos taquitos o qué. ¿Sí? En cualquier parte, cualquier lugar, unos taquitos ahorita. Chulada, oiga. O si es en su casa, unos taquitos de frijoles, un cafecito con quesito. Ah, qué cosa. Quédese escuchando y disfrútelos más todavía con la compañía de la música de la memoria. Mi nombre es Jorge Alberto, te quedas con David Cortés y su programación hasta las 12. Buenas noches.

0: las 9:10.
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2: Oiga, tengo por aquí de última hora, por aquello de que es un boletín emitido a las 9:00 p.m, pues para que lo tomen en cuenta, ¿no? Fíjese que Polo, el huracán Polo, ya convertido en un huracán, vaya, pasará frente a Colima como huracán categoría 4. Es mucho. Se espera que se desplace a una distancia de 190 kilómetros de Manzanillo. A la gente que vive en la costa, sobre todo, se prevén efectos indirectos en Colima, como los de hoy, mismos que iniciaron ayer domingo y continuarán hasta el viernes con lluvias torrenciales, vientos y oleaje elevado. El oleaje elevado peligroso estará comenzando a partir del miércoles, para que lo tome en cuenta, oiga, pues si tiene chance mañana que salga el sol, pues para que eche una lavada, sobre todo también con este tipo de situación, y también para que tome precauciones en caso de lluvias intensas, ¿sale? Le recomiendo que siga utilizando los conductos necesarios, como en este caso, información oficial como esta que dan los amigos del Servicio Meteorológico de Colima, y pues tome sus precauciones. Gracias, buenas noches, siga con la programación bonita, una canción nueva, aquí nomás. Gracias, buenas noches, quédese. Anakin. Perdóname.

0: 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Son las 9:23.
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0: 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Son las 9:35.
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0: Son las 9:49.
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saben, tuve tantos trabajos. Fui lavaplatos, mesero y cocinero, peón y albañil, ayudante de mecánica, un mil usos cualquiera.

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0: Las 10 de la noche con 7 minutos. Muy buenas noches, tengan todos ustedes. ¿Cómo están? Espero que estén muy bien. Y bueno, estamos comenzando ya la semana. En esta noche del día de hoy, ya lunes 21 de septiembre del 2026. Donde, bueno, pues un lunes que la verdad, bueno, pues tenemos inicio de semana. Pues bastante novedades con esto de Polo, ¿verdad? Esta tormenta tropical que ya está casi en categoría huracán. Es lo que estamos checando, ¿verdad? Que pues en este momento tenemos que estar pues muy bien informados acerca de todo lo que pues viene siendo este huracán Polo, llamado Polo, y pues solamente información y que sea oficial, ¿verdad?, por parte de las autoridades, porque pues está por allá por las costas de Manzanillo, ¿verdad?, por allá anda este huracán en el Pacífico. Así que bueno, pues a darle, hay que estar prevenidos y sobre todo, bueno, pues tener la dicha de que pues estamos resguardados, ¿verdad? Eso es lo importante, la integridad que tenemos de tener, y eso es lo esencial. Así que bueno, vamos dando la bienvenida. Su amigo David Cortés le saluda desde la cabina de La Mejor 92.5. Lunes tradicional, donde bueno, pues tenemos lo mejor de la música y sobre todo, bueno, pues importante el día de hoy. Vamos a dar a un buen paseo por pues uno de los lugares más emblemáticos de México. Un estado de playas turquesas, selvas, cenotes, ciudades modernas y una historia profundamente ligada a la cultura maya. Hablemos de Quintana Roo. Quintana Roo se encuentra al sureste de México, en la península de Yucatán. Su capital es Chetumal, pero probablemente la ciudad que más conocemos a nivel nacional e internacional es Cancún, uno de los destinos turísticos más importantes del país. Aunque hoy vemos grandes hoteles, aeropuertos y ciudades llenas de visitantes, Quintana Roo es uno de los estados relativamente joven. Fue creado como territorio federal en el año 1902 y se convirtió oficialmente en estado de la República Mexicana el día 8 de octubre de 1974. Pero bueno, hablar de Quintana Roo es hablar también de cultura maya. En diferentes regiones del estado todavía encontramos comunidades mayas tradicionales, tradiciones, gastronomía, lenguas originarias. Además, Quintana Roo reserva importantes sitios arqueológicos como Tulum, como Cobá, Cochilín y Dizibache, que nos recuerdan que mucho antes de los grandes desarrollos turísticos ya existían aquí una importante civilización. Y hay un dato histórico que resulta fundamental. Durante el siglo XIX, esta región fue escenario de guerra de castas, uno de los conflictos sociales más importantes de la historia de la península de Yucatán. Así que bueno, pues quédate conmigo porque tenemos mucho más que hablar sobre este bello estado de Yucatán, digo de Quintana Roo, perdón. Así que vamos a darle, por lo pronto, vamos a una pausa, regresamos aquí nomás. Bienvenidos a La Larga Te Acostumbras.
1: 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Son las 10 con 11 minutos.
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0: 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Son las 10 con 22 minutos.
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2: 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Bueno, continuamos en este recorrido que estamos haciendo a través de la mejor 92.5 por el bello estado de Quintana Roo. Así que, bueno, continuamos. Y bueno, pues este estado de la República tiene algunas de las playas más conocidas de México y una enorme riqueza natural. Aquí encontramos arrecifes de coral, manglares, selvas, lagunas y cenotes. También están sus islas como la de Cozumel. Es reconocida mundialmente por el buceo y sus arrecifes. Isla Mujeres es otro de los grandes destinos turísticos del Caribe mexicano, mientras que Holbox destaca por sus paisajes naturales y su ambiente más tranquilo. Y no podemos olvidar Bacalar, famosa por su espectacular laguna de los siete colores. Y bueno, pues el turismo es sin duda una de las principales fuerzas económicas de Quintana Roo. Cancún, Playa del Carmen, Tulum, Cozumel e Isla Mujeres reciben visitantes de México y de muchas partes del mundo. Hoteles, restaurantes, transporte, comercio, excursiones y muchas otras actividades dependen directa o indirectamente de la industria. Por este crecimiento también representa grandes retos y aumento de la población y de las ciudades, que ha generado presión sobre la vivienda, el transporte, el agua, los servicios públicos y los ecosistemas. Además de su ubicación en el Caribe, Quintana Roo también está expuesto a huracanes y tormentas tropicales. Y en los últimos años, la llegada masiva de el famoso sargazo, ¿verdad?, se ha convertido también en un desafío en las playas y para la actividad turística. Bueno, Quintana Roo también es naturalmente, pues, naturaleza bella, y en sus selvas habitan especies como el jaguar, el tapir, monos, cocodrilos y numerosas especies de aves. Sus costas son importantes para distintas especies de tortugas marinas y forman parte del gran sistema arrecifal mesoamericano. Por eso, uno de los grandes desafíos para el estado es encontrar el equilibrio entre el desarrollo económico, turístico y conservación ambiental. Bueno, muy bien, vamos a continuar, pero vamos a ir con más música antes, porque tenemos también a Pancho Barraza. Y esto se llama Al final de tu camino. Aquí nomás, en la mejor 92.5.
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2: Son las 10:29. Gracias por escucharnos. Marisol, buenas noches. ¿Cómo andan por allá? ¿Todo bien? Excelente. Me parece muy bien. Aquí nomás.

0: 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Son las 10:33.
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1: Bueno, pues ahora vamos a presentar Banda MS de Sergio Lizárraga. Se llama Tengo que colgar. Y bueno, pues vamos a poner con mucho gusto a la Banda MS. Y le mandamos un saludo para Marisol, que está muy inspirada esta noche. Ahorita ponemos su rolita, con mucho gusto.
2: Bueno.

minutos para que sean las 11. Y bueno, pues hoy el lunes tradicional. Y bueno, ya estamos casi cerrando este segmento, ¿verdad? Con este paseo, este viaje por la ciudad de Quintana Roo, este bello estado de la República, que la verdad, bueno, pues tiene tantas cosas buenas, cosas muy bonitas, que si hay oportunidad de viajar para allá, hágalo, hágalo, conozca. La República Mexicana tiene hermosos estados, sobre todo que hay mucha gastronomía, mucha cultura, y pues tenemos que conocer primeramente nuestro país también, ¿verdad? Así que bueno, cuando pensemos en Quintana Roo, no pensemos solamente en Cancún y sus playas, pensemos también en Chetumal. Es una de las comunidades mayas en la historia también, en las zonas arqueológicas, en la selva, en los cenotes. Yo pienso mucho en los arrecifes también y en todas las personas que hacen posible la vida cotidiana de este bello estado. Quintana Roo es una tierra donde se encuentra la historia maya, el Caribe, la naturaleza y el México moderno. Y su gran reto hacia el futuro para seguir creciendo sin perder aquello que lo hace único. Y este fue un buen recorrido por el estado de Quintana Roo. Así que, si usted quiere, pues, checar más sobre esto, pues, métase a la página, ¿verdad? Algo bonito, algo importante, bonito, para que pueda, pues, también comprobar que, pues, Quintana Roo tiene muchísimo más. Y también, bueno, lo importante que, pues, cuando podamos viajar, disfrutar y hacerlo. Así que, claro que sí, algunos de los platillos, mire, o cosas que se puede uno, pues, deleitar allá cuando vaya uno. No le había comentado sobre la gastronomía, ¿verdad? Pero ahí está la cochinita pibil, está el pokchuk, está el relleno negro, panuchos, salbutes, queso relleno, pescados y mariscos, el tikin kicks, preparaciones con chile habanero, miel, producto de la selva. Y en las comunidades costeras existe naturalmente una mayor presencia de pescados y de mariscos. Así que, ¡ay, caray! ¡Hay que ir!, dijo Piporro. Cuando se pueda, hay que viajar, hay que conocer. Eso es algo excelente, ¿eh? Sí, ¿por qué no? Hay que ir, hombre. Vamos, vamos. Mira, aquí está el gigante de América. Guadalupe Esparza. Estoy a punto. Estaba a punto de ponerla y que me la pide, fíjate nomás. Qué barbaridad. Cómo es la telepatía a veces. Muy bien, continuamos. Hasta las 12 de la noche en A la Larga Te Acostumbras. Continuamos, aquí nomás.

0: 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Son las 10 con 50 minutos.
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0: chulada.
1: Bien, muchachos, bien arribado. Arribado.
0: ¡Bravo!
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1: Bueno, ya son las 11:06. Continuamos en A la Larga Te Acostumbras. Buenas noches para todos y para todas. Gracias por sus audios, por sus mensajes. ¿Qué dice el público?
2: Buenas noches, mi estimado David.
1: Buenas noches.
2: Espero te encuentres muy bien.
1: Todo bien, perfecto. Oye, gracias.
2: Solo para pedirte a ver si tuvieras por ahí.
1: A ver, por ahí
2: la
1: no.
2: La canción de la cumbia de la cobra, pues, para ponernos algo guapachosos esta noche fresquecita.
1: A ver, la buscamos.
2: O si no, la de juguito de piña, la que gustes, mi buen amigo David.
1: Muy bien.
2: Gracias, buenas noches.
1: Ándale, pues, muchas gracias y buenas noches también para usted. Juguito de piña con los internacionales. Básquet de Rolando el Tiburón. De una vez, mira, porque ahí está, mira, juguito de piña. Vámonos, con todo gusto. Ahí para que se refresquen tantito, ¿verdad? Agüita de piña, ni modo que no. Bueno, son las 11:06. Continuamos aquí nomás en la mejor 92.5. Esto es A la Larga Te Acostumbras. Arranque de semana con todo. Echarle ganas. Vámonos, aquí nomás.

0: son las 11 con 10 minutos.
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0: Bueno, pues ya son las 11:18. Continuamos aquí nomás en la mejor 92.5. Y bueno, pues fíjense que estamos checando por acá, estamos echando un vistazo a la información que, bueno, pues referente a este huracán Polo, ¿verdad? Y bueno, pues para Manzanillo lo más importante en las próximas horas es el oleaje y la lluvia asociada al huracán Polo. Esta noche y martes 22 se esperan condiciones marítimas agitadas y lluvia. El Servicio Meteorológico Nacional reporta mar de fondo de aproximadamente de 1.5 a 2.5 metros para las costas de Colima y Jalisco. Para el miércoles 23 y jueves 24 son los días que requieren mayor atención. El pronóstico contempla una intensificación importante de polo mientras permanece frente al Pacífico mexicano. Para Manzanillo, el centro de polo solamente estaba todavía a cientos de kilómetros mar adentro, por lo que el pronóstico no indica que el ojo va a tocar directamente la ciudad, pero sus efectos pueden sentirse con lluvia, viento y oleaje. Si vas a estar en la playa, embarcado o cerca de las zonas bajas, conviene extremar precaución y seguir los avisos de Protección Civil y Servicio Meteorológico Nacional. Así que bueno, pues ahí está, pues para nuestros carnalitos allá de Manzanillo, estén muy, muy al pendiente, ¿sale? Por lo pronto, vamos con más música. Tú con él, Guardianes del Amor, aquí nomás. 11:20, buenas noches.
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0: 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Son las 11 con 24 minutos.
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0: 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Son las 11 con 37 minutos.
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Bueno, pues ya faltan 17 minutos. Ya 17 minutos para que sean las 12 de la noche. Continuamos aquí en A la Larga Te Acostumbras. Y bueno, pues lunes, ya martesito mañana, ¿verdad? Ya será martes mañana, 22 de septiembre. Y bueno, pues como ya hemos comentado hace unos días, ¿verdad? Este mes de septiembre, yo no sé qué prisa lleva, que está corriendo ya. Ya vamos más de la mitad del mes. Y bueno, pues ya septiembre, luego octubre, noviembre, diciembre. 3 meses ya para que termine este bendito 2026. Así que, bueno, vamos rapidísimo con los meses, las semanas. Pero bueno, aquí seguimos echándole muchas ganas. Así que bueno, pues a darle. Si usted quiere una rolita, bueno, pues todavía hay chance. 312-31-310-80. Así que a darle. Es momento de darle porque tenemos más música. Aquí está Corazón Ciego y es con Lalo el Gallo Elizalde. Faltan 17 minutos para que sean las 12. Buenas noches. Buenas noches. 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

0: Son las 11 con 46 minutos.
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1: Bueno, pues ya faltan 3 minutos para que sean las 12 de la noche. Ya casi martes. Bueno, pues ya me ando despidiendo y estemos pendientes por la información oficial, ¿verdad? Acerca de este huracán llamado Polo. Mañana tenemos noticias 7 de la mañana con nuestro compañero Max Cortés, no se lo pierda, ahí es donde estará actualizado con todo lo que es esta información. Así que por lo pronto, pues yo le quiero agradecer a todos ustedes haberme acompañado estas 2 horas de programa por el día lunes que ya arrancó esta semana, y pues hay que echarle ganas. Así que bien por todos ustedes, pásenla bonito, excelente noche, mejor amanecer. Soy David Cortés, le deseo lo mejor y nos escuchamos mañana en punto de las 10 de la noche, mañana martes, canción versus canción. Así que a darle, gracias, 2 minutos y las 12, pásenla bonito y hasta mañana. Adiós, besos, abrazos.

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Son las 12 con 5 minutos. 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

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Son las 12:13.

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Es la 1:01.

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es la 1:41. 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

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Es la una con 53 minutos. 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

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Son las 2:02.

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Son las 2 con 13 minutos. 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

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Son las 2:35.

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Son las 3 en punto.

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Son las 3:24.

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0: 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Son las 3:36. 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

0: Son las 3:58. 92.5 FM y 1080 AM.
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Son las 4 con 36 minutos.

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Son las 4 con 46 minutos.

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0: Muy buenos días, ¿cómo están todos ustedes en esta bonita mañana fresquecita? Martes 22 de septiembre, a las 5 de la mañana con 7 minutos, en este día, deseándoles a ustedes todo lo mejor, que todo esté bien en casa, en su trabajo y en todas las actividades, después de una buena tormenta el día de hoy, del día de ayer, que en todos lados pegó esa tormenta, allá por Campo Cuatro también bastante agua, hacía falta esa tormenta para los cultivos, para que los elotes ahora sí se fueran bien, porque ahorita la milpa está giloteando. Bueno, estamos listos en esta mañana de bien parados con todo lo que tenemos, la buena música, un programa agradable, un programa para ustedes, que participen siempre y cada día más. Eso es lo más importante, que estén con nosotros, nosotros con ustedes. Eso es el deseo en este su programa de Bien Parados, desde Colima, Colima, México, para todos los amigos de Estados Unidos y otras partes que nos sintonizan a través del internet. Eso es lo más importante. Tony, me da muchísimo gusto verte. Hayas amanecido también bien. Ya te vi muy bien, como siempre. Bien peinado, bien elegante. Tony siempre llega aquí en las mañanas. Te tiene que chambear en otro lado, Tony. Muy buenos días, bienvenido.
1: Hola, ¿qué tal? Melesio Jiménez. Muy buena mañana para ti y para nuestro público madrugador. Pues tenemos que hacer algo para, pues, tratar de que ya a estas horas de la mañana, Melesio, para nosotros sea como si fueran las 7 de la mañana para alguien más. Así que, pues bueno, andamos listos, andamos ready, dijeran sí. Los Tucanes de Tijuana. Y pues bueno, en esta mañana, señoras y señores, nos da muchísimo gusto poderles saludar y bueno, desearle que tenga usted un excelente 22 de septiembre del año 2026. Es martes, segundo día de la semana, y pues claro, el clima es algo que nos está ocupando en este momento. Polo se intensificó rápidamente a huracán categoría 4 en la escala Saffir-Simpson. El centro del sistema se localiza en el Océano Pacífico, a 340 kilómetros al sur de Zihuatanejo, Guerrero, y a 530 kilómetros al sur sureste de Manzanillo, Colima. Se prevé un desplazamiento hacia el noroeste y oeste-noroeste entre la noche de hoy y el miércoles. Así que, pues bueno, el huracán Polo se intensificó a categoría 4 en la escala Saffir-Simpson. Su centro está localizado en el Océano Pacífico y, pues, en este momento tiene vientos máximos sostenidos de 215 kilómetros por hora, rachas de hasta 260 kilómetros por hora, y su desplazamiento hacia el este-sureste a 7 kilómetros por hora. Había quien sabe perfectamente de coordenadas cuando las damos y me dice, a ver, Tony, ¿cómo? El huracán bajó y luego va a subir específicamente así como me lo dijeron. Así está pasando con este, pues, huracán. Al inicio, que fue una depresión tropical y que luego se convirtió en tormenta tropical, empezó a hacer un movimiento como hacia abajo de la República Mexicana. Los vientos lo llevaron, como quien dice, de estar acá frente a Colima, lo llevaron como a Guerrero, y allá de Guerrero va a dar una curvita y va a volver a subir, pero ya en forma de huracán. Esa es la trayectoria que tomó, así media errática, y en próximos días, en próximas horas, bueno, lo tendremos acá frente a territorio colimense nuevamente. Para los que estaban pensando que ya iba de salida, no, hombre, bajó, pero va a volver a subir. Así que, pues bueno, y subirá, pues ya no como tormenta tropical, ya no como depresión tropical, sino como un gran huracán, que por cierto, el día de ayer estuvimos siguiendo la trayectoria de estos aviones cazahuracanes que mandó, pues en este caso, Estados Unidos, con este Centro Nacional de Huracanes de Estados Unidos, para pues obviamente estarlo vigilando. Ya tenemos más información respecto a este huracán, que por el momento es categoría 4, probablemente en las próximas horas su amplia circulación va a generar lluvias intensas en Guerrero y Oaxaca, y muy fuertes en Michoacán, en Jalisco y también para el estado de Colima. Así que, pues bueno, estaremos al tanto. Lo que nos están indicando las autoridades es que tengamos cuidado con las olas y el mar de fondo que pudiera darse aquí en las costas de Colima. Así que, pues bueno, espero que nadie tenga pensado o planeado ir a darse una vuelta por la playa, mantenerse a la playa o algo por el estilo, porque pues bueno, no son momentos para ello.
0: Así es, Tony, fíjate, el huracán como si se hubiera arrepentido, le dio de reversa, le dio para atrás, y luego está ahí, estático, ¿verdad? Está, dura tiempo a veces un huracán en un mismo lugar, ¿verdad, Tony? Hay unos aviones que se meten en el ojo del huracán, ¿los has visto?
1: Los cazahuracanes.
0: Ah, se han metido.
1: Los, ¿verdad?, que vinieron ayer.
0: Ah, vinieron, se
1: andaban, meten por aquella.
0: En el ojo del huracán. Sí. Es increíble eso, ¿verdad? Los pilotos, qué barbaridad para meterse ahí. Así que ahí está, pero ahí viene, poco a poco. Usted debe estar preparado, sobre todo más en las costas donde va a pagar. Aquí también va a haber mucha agua, tal vez, así de que hay que estar atentos. Tony tiene toda la información completita. Está conectado con los amigos de la NASA y ya tiene toda la información.
1: Dice, buenos días, Tony Melesio, saludos para ustedes, los redescuchas, y para el personal de Yazaki, un gusto escucharlos, que nos acompañen camino al trabajo. Excelente y bendecido día para todos, muchas gracias. También por acá dice, un saludo para la gallada de Monroy, el venadón de la cuadrilla, dice, y para doña Perla, que hoy cumple años, mis mejores deseos.
0: Ándale, saludos también para Macario Rodríguez, que nos escucha en Xochitlán, dice que él vino de allá de Estados Unidos. Saludos.
1: Saludos acá para nuestra amiga Vero Barajas, que ya anda muy temprano, despierta. Y bueno, también dice, buenos días, Tony Melesio. Un saludo para los amigos de Fantem, que vamos escuchándolos, en especial para el Monroy. Ahí está el saludo.
0: Ahí está, buenos amigos, saludos a todos los de la Caja Popular La Providencia, especialmente los que van allá por rumbo de Nayarit.
1: Dice, un saludo para todos los radioescuchas y todos los compañeros del Instituto Estatal de Cancerología y toda mi familia, de parte del Teniente Carca, una canción, por favor, y les encargo la canción del árbol. Ok, correcto. Buen día.
0: Así es, se va a poner bueno. Esto es Bien Parados. Continuamos.
1: Aquí nomás en La Mejor, y pues bueno, nos vamos con esta canción, con el mariachi nuevo Tecalitlán. Es el tema del árbol. 5:13 aquí nomás.

0: Son las 5 con 16 minutos.
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0: Son las 5 con 28 minutos.
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0: Muy buenos días, ya estamos listos con el Cochi, el güerito pompudo que ya llegó acá a la cabina de Tony Lira. Muy buenos días.
1: Buenos días, señores y señores. Qué bueno que nos están acompañando. Son las 5:29, martes 22 de septiembre. En este momento, bueno, llega Carnicería Rossi aquí a la radio de La Mejor FM con sus medios kilos de carnitas para que usted se los lleve el día de hoy. Ya lo sabe, para participar deberá de decirnos la frase: aquí nomás, La Mejor 92.5, quiero ganarme medio kilo de carnitas de Carnicería Rossi, y posteriormente respondernos la pregunta 1 o la pregunta 2, enviarnos ese audio aquí al WhatsApp de La Mejor FM para que en esta mañana lo podamos escuchar. Los que ya han ganado, favor de abstenerse. Los que no han ganado, participen, porque el mundo puede ser de ustedes el día de hoy, o la suerte para que se lleven de algún modo pues este medio kilo de carnitas y lo puedan degustar allá en casita en esta mañana o tal vez por ahí de la tarde.
0: Así es, Tony, las carnitas llevan un vaso de frijoles fritos deliciosos, la salsa rica para que le dé el toque final del sabor, así de que usted ya esté listo para participar.
1: Vamos con la pregunta número 1, Melesio, venga de ahí.
0: Pregunta número 1, les voy a preguntar, ¿cuál es el alimento más vendido en el mundo? En todo el mundo, ¿eh? ¿Cuál es el alimento más vendido en todo el mundo? Es muy conocido, aquí hay, en Colima, claro, casi en todos los estados hay ese alimento.
1: Esa es la pregunta número 1, y recuerden que la respuesta deberá de ir acompañada de la frase que les dijimos hace un momento y a través del WhatsApp de La Mejor FM. WhatsApp 312-31-31080. Y bueno, por acá nos vamos con este mensaje que nos hicieron llegar a esta hora de la mañana. No es la respuesta, sino unos saludos que nos enviaron. A ver qué es lo que nos dicen. Buen día.
2: Hola. Locutores de la 92.5 del programa Bien Parado, La Mejor. En motivo de mi mensaje, saludarlos y desearles éxito en su programa. Y a ver si pueden mandar un saludo a mis pasajeros que llevo rumbo a Toxina, la señora Andrea, la señora Domitila, con la canción Un Indio Quiere Llorar. Cuídense mucho, que tengan excelente día.
1: Correcto, Un Indio Quiere Llorar. Ahorita se las ponemos, cómo no. Saludos, don Miguel Llamas. Éxito y buen destino para este día, que lleguen con bien allá donde van.
0: Así es, siempre viaja por aquellos rumbos. Cuídate, Miguel, cuida tus pasajeros que van contentos ahí contigo a ese bonito lugar.
1: Dice, buenos días, en este día especial le envío un abrazo y muchos besos a don Jorge Enciso Navarro por ser el día de su cumpleaños. Bendiciones y gracias. Bueno, de parte de él mismo, así que pues bueno, pues un saludo para don Jorge, muchas felicitaciones, que tenga un excelente día y que se la pase muy bien en este su día especial, don Jorge.
0: Ah, bueno, saludo a él, don Jorge, ¿verdad? Qué bueno, saludamos también a todos los amigos del Hotel María Isabel, especialmente, dice, a los recepcionistas. Bueno, todos ellos trabajan las 24 horas allá en el hotel, un saludo.
1: Vamos a escuchar este mensaje, probablemente sea la respuesta a la pregunta que hiciste, Melesio. Lo escuchamos con atención, aquí nomás.
3: Aquí nomás, la 92.5, quiero ganarme medio kilo de Carnicería Rossi. El alimento más vendido en todo el mundo es el arroz.
0: El arroz.
1: Sí, es el arroz.
0: El arroz es uno de los más vendidos en el mundo. Pegadito están las hamburguesas, pero el arroz es también competitivo a nivel mundial, Tony.
1: Correcto, ¿no? Pues nuestro amigo, ya por acá le mandamos su sticker que dice, ya ganaste. Dijera Mauricio Garcés, arroz.
0: ¿Arroz?
1: Porque así decía Mauricio Garcés.
0: Así decía, ah, sí, cierto. No hay un platillo que no traiga arroz, ¿eh? Si es pollo, lleva arroz. Si es carnita con chile, lleva arroz. Bueno, son de los alimentos más vendidos en el mundo. El arroz, las hamburguesas, la pizza, están dentro, pegaditos, pues, por puntos, pero son de los más vendidos en el mundo.
1: El ganador se llama José Rosendo Martínez Flores, Melesio. José Rosendo Martínez Flores es el ganador. Y, pues, bueno, nos vamos por lo pronto a escuchar una canción, y ahorita que regresemos de esta canción, yo les haré la pregunta número 2 para que estén atentos, ¿ok? Regresando de esta canción que vamos a escuchar con Calibre 50, que se llama Mi Problema, yo les hago la pregunta número 2.

0: quisiera pensar, Melecio, que nuestro público ya está listo para escuchar la pregunta número 2, porque ahorita la pregunta número 1 la ganaron muy fácilmente estas carnitas que se acaban de llevar allá los amigos ganadores en esta mañana. De hecho, nos dio mucho gusto que nos mandaran por ahí un mensajito de regreso y nos dijeron lo siguiente.
1: Saludos aquí para la panadería de cenas. Estamos bien contentos por ganarnos las carnitas.
0: Correcto.
1: Atentamente, el Oaxaco.
0: Ya está, mi estimado Oaxaco. Saludos para ti, para todos tus compañeros y compañeras que andan por ahí ya chambeándole en la panadería de cenas, Melecio.
2: Órale, qué bueno.
0: Qué bonito doler ahí ahorita, ¿no?
2: Sí, muy rico, ¿verdad? Ah, el pan sabroso.
0: Delicioso.
2: Al rato va a oler, al rato va a oler a carnitas ahí, si se las llevan y se las coman ahí, va a oler a carnitas. Va a estar bien combinado.
0: Mira, con un panecillo recién hecho, Melecio, un bolillito recién hecho. Abrirlo nada más, le pones ahí, no sé, cualquier, puede ser o crema o puede ser mayonesa, y luego le pones las carnitas adentro.
2: O los frijoles.
0: Y te haces una torta ahí ya a gusto ahorita en la mañana.
2: Le das una embestida de frijoles, ¿eh? Y luego le echas las carnitas, y luego un chile, la salsita al último.
0: Ándale.
2: O Tony, ya se me está
0: tocando. Que por cierto, Melecio, cabe mencionarlo, los ganadores de las carnitas de Carnicería Rossi deberán de ir el día de hoy entre las 7:30 de la mañana y las 2 de la tarde a Sóstenes Rocha, número 620, pues obviamente para ser válido su premio del día de hoy. Llegan ahí con la señora Rosy, le dan su nombre y ella se va a hacer cargo de que efectivamente ustedes se lleven pues su dotación ganada del día de hoy.
2: Tempranito, ahí está Peque, está Samuel, está la señora Marichel, los van a atender de lujo, ustedes vayan para que vean a comprar ahí y por sus canjes de sus carnitas también.
0: Ya que Melecio estaba hablando de alimentos, me dio una idea y yo también le quiero hacer a usted una pregunta sobre alimentos. ¿Qué vegetal es famoso por su contenido de beta-caroteno? Esa es la pregunta número 2. ¿Qué vegetal es famoso por su contenido de beta-caroteno? Esa es la pregunta número 2. Nos la mandan en este momento al WhatsApp de La Mejor y se ganan precisamente otro medio kilo de carnitas de Carnicería Rossi. Sobre todo si usted no las ha ganado, ¿verdad?
2: Ahí está, con Tony, la respuesta, désela para que usted gane las carnitas de Carnicería Rossi.
0: Y pues bueno, señoras y señores, por acá también aprovechamos para enviar un saludo muy cordial a todas las personas que nos están escuchando allá en Pihuamoc. Dice por acá este mensaje que se levantan muy temprano. Dice, saludos, Tony. Dice, ya escuchamos que el huracán es categoría 4. Dice, nos va a llover hoy. Pues miren, vamos a estar a la expectativa. Estamos revisando el seguimiento que se le está dando, sobre todo del Centro Nacional de Huracanes de Estados Unidos, que nos dicen que sí, que efectivamente Colima tendrá lluvias fuertes, pero a partir de qué horas, pues todavía no tenemos esa información, solamente vamos a estar al tanto de qué pueda ocurrir, y sobre todo, pues bueno, que en este momento cabe mencionarlo que no se encuentra frente a las costas de Colima, sino allá por Guerrero, un poquito más abajito. En próximos días y en próximas horas, sí lo vamos a tener acá, un poquito de forma más cercana a Colima.
2: Así es, un huracán nunca llega en una hora, dos horas de un lugar a otro. Este está ahí, fijo, estático, frente a Acapulco, Guerrero, pero luego va a despegar y le va a dar agua por todos lados. O sea, se va a desparramar, va a Tony con el agüita. Así que, así es como funcionan los huracanes.
0: Así es, este huracán, sobre todo llamado Polo, ¿verdad? Que es el que nos está dando ya, pues, de algún modo, preocupación, porque pues obviamente sabemos qué es lo que sucede con un huracán categoría 5 cuando anda muy cerquita de acá de Colima. Ya hemos tenido algunas experiencias y pues ojalá que no sea nada malo y que simplemente pase de largo.
2: Así es, la máxima velocidad de un huracán categoría 5, bueno, está.
0: Dice por acá, les envío un saludo fraterno a todos los del personal de La Mejor, también al personal de la empresa de seguridad privada Cepiver y a los de IMSS Bienestar y a mis hijos. Bendiciones y gracias de parte de don Jorge Enciso.
2: Así es, bueno, vamos a enviar saludos para Magali, que nos escucha allá por la colonia La Oriental, también para su mamá Rosy y su papá Manuel.
0: La pregunta número 2 que hicimos fue, ¿qué vegetal es famoso por su contenido de beta-caroteno?
2: Beta-caroteno.
0: Esa es la pregunta que les hicimos. La pregunta 2.
2: Ahorita vamos a saber todo eso, qué onda y por qué, Tony hizo esa pregunta.
0: Y pues bueno, no tenemos respuestas, Melecio. Nadie del público lo ha intentado hasta este momento. Y pues habrá alguien por ahí que diga, bueno, yo voy a grabar la frase, aquí nomás la mejor, 92.5. Quiero ganarme medio kilo de carnitas de Carnicería Rossi y les voy a decir la pregunta o la respuesta a la pregunta número 2.
2: ¿Se da en Colima, Tony? ¿Viene de otros lados? ¿Qué onda? ¿Sí se da en Colima? ¿No? ¿Sí se da o no se da?
0: Pues bueno, aquí se vende mucho.
2: Se vende.
0: Bueno, se vende mucho.
2: Ya es una idea con eso de que se vende y aquí hay, así de que no es algo tan extraño, ¿no, Tony?
0: Así es.
2: Ahí está la cosa. Ah, ¿cuántas cosas aprendemos aquí nosotros,
0: ¿verdad, Tony? Hacen pan de esta... Sí. De este alimento, un pan muy rico, por cierto, y que con un sabor delicioso.
2: ¿Cómo hemos aprendido, Tony, tú y yo aquí, de tantas cosas que no sabemos, que no sabíamos y que hoy sabemos? Digo, hemos aprendido todos ustedes también a través de nuestro programa, de tanta información, tantas cosas que hay y que no sabemos.
0: O que medio las sabíamos y que hemos reforzado la información, ¿no?
2: Claro.
0: Teníamos una idea y decimos, sí, como que sabía algo al respecto, pues sí. Pero... he mejorado la información.
2: Hemos buscado información más precisa de las cosas, que de algo nos sirvan, en tanto historia, geografía, cosas raras, de todo. Bueno, eso es lo más bonito.
0: En lo que por ahí usted piensa la respuesta y nos la manda o la encuentra, vamos a la música y llega Joan Sebastián. El tema se llama La Recompensa. Aquí nomás.
2: Ahí está, viene La Recompensa de Tony Retito, si da la respuesta correcta.

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0: 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Son las 5 con 46 minutos.
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1: Las 5:49, aquí nomás en la cabina de La Mejor FM. Merecio, fíjate que por acá tenemos algunas respuestas ya de la pregunta que hicimos. Pregunta número 2, para que se ganen unas carnitas, medio kilo de carnitas. La pregunta fue, ¿qué vegetal es famoso en su contenido de betacaroteno? Hoy Carnicería Rossi te las quiere hacer llegar, gracias a tu conocimiento, a lo que...

0: llegar y cobrar tu premio, porque ahorita vas a llevar medio kilo de carnitas, lleva vaso de frijoles, lleva también su salsa deliciosa, y sobre todo que vas a ganarte la oportunidad de conocer este lugar, este sitio, para al rato regresar, ¿verdad?
1: Así es, Tony. ¿Quién no tiene una zanahoria en casa, ¿eh? Para la verdura, el jugo de zanahoria? Bueno, es una barbaridad, ¿eh? Tony, las ensaladas llevan zanahoria. Bueno, es una... un tubérculo, Tony. Es de raíz. Ah, es de raíz. Muy sabrosa.
0: Es muy famosa la zanahoria por su contenido de betacaroteno. Es un pigmento que el organismo puede convertir en vitamina A. Importante para la visión, la piel y el sistema inmunitario. Así que, pues bueno, nos sirve para ver mejor, para que nuestra piel esté mejor todavía y el sistema inmunitario. O sea, que tu cuerpo te defienda de cualquier asunto. El ganador es Sergio Armando Teodoro López, mi estimado Mele. Él es Sergio. El ganador. Sergio Armando Teodoro López. Ahí está el dato.
1: Ahí está. Felicidades a tus buenos amigos. José y Sergio.
0: Vamos a la música. Aquí están los Huracanes del Norte. La canción se llama Amarte es hermoso. 5:52, aquí nomás.

0: 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Son las 5:55.
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son las 6:01. 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
1: La UNAM estudia al ajolote para conocer su capacidad de regeneración, descifrar su genoma y rescatarlo de la extinción en Xochimilco. La investigación como este anfibio puede curar y regenerar extremidades y órganos y tejidos dañados. Analizan su genoma gigante para buscar pistas que ayuden a la lucha contra el padecimiento del cáncer.
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0: Son las 6:10.
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4: Revista del Consumidor. Radio. Ya sea en la oficina, en la universidad o cuando no quieres cocinar, las sopas instantáneas siempre te sacan de un apuro. Pero, ¿alguna vez has leído las letras chiquitas de su etiqueta? Antes de abrir tu próximo paquete, tienes que conocer los resultados de nuestro estudio de calidad.
5: Revista del Consumidor.
6: Llegas con cansancio y tienes poco tiempo para cocinar. ¿Se te antojó una sopa calientita, lista en unos minutos?
4: Las sopas instantáneas pueden parecer una solución práctica, rápida y económica. Por eso hay quienes las tienen en sus despensas.
6: Pero, ¿qué estamos llevando a nuestra mesa cuando elegimos una?
4: Para saberlo, en el laboratorio de Profeco se analizaron 33 sopas instantáneas y se revisó desde su información comercial hasta su aporte nutrimental. ¿Qué revisamos?
6: Primero, revisamos que la información comercial esté completa.
4: Verificamos que las sopas incluyeran los requisitos de etiquetado como denominación, responsable del producto, contenido neto, lista de ingredientes, alérgenos, instrucciones de uso, lote y fecha de caducidad o consumo preferente.
6: También revisamos que, si es el caso, los productos exhiban los sellos de advertencia de exceso de algún componente crítico para la salud.
4: Por cada 100 gramos de producto se determinó la cantidad de proteína, grasa, carbohidratos, agua y aporte energético.
6: Una prueba fundamental: determinar el contenido de sodio. Esto, debido a que su ingesta debe ser controlada para prevenir riesgos en la salud cardiovascular.
4: ¿Qué encontramos?
6: Todas las sopas analizadas tienen al menos dos sellos negros de advertencia. Uno por exceso de grasas saturadas y otro por exceso de sodio.
4: Ojo con esto.
6: Un vaso estándar de sopa instantánea de entre 64 y 68 gramos, ya preparado, contiene por lo general más del límite de sodio recomendado por la Organización Mundial de la Salud.
4: Además, su aporte energético, que está relacionado con la cantidad de grasa, es de alrededor de 300 kilocalorías.
6: Más de los resultados. Ramen Express by Chef Wu, sopa de ramen vegetariana, declara 85 gramos de contenido neto, pero no llegó ni a los 80.
4: Seis productos no presentan completa su información comercial.
6: Algunos tienen mayor cantidad de grasa de la indicada en su etiqueta. Dos son de la marca Mama. Uno de Maruchan, pasta rápida yakisoba, y otro de Nissin, pasta UFO Fuego.
4: También encontramos un producto que declara cero azúcares añadidos, pero en su lista de ingredientes dice dextrosa. Ramen Express by Chef Wu. Fideos instantáneos calientes y picantes.
6: Ahora seguro te preguntarás, ¿qué hago si me gusta consumir estas sopas?
4: Sabemos que una sopa instantánea puede sacarnos de un apuro, y disfrutarla de vez en cuando no significa que estemos haciendo algo mal.
6: La clave está en no convertirla en nuestra comida de todos los días. Si tienes un poco más de tiempo, una sopa casera es una buena alternativa para ahorrar y mejorar su valor nutrimental, por ejemplo, con vegetales, queso o pollo.
4: Y antes de terminar, vamos a derribar un mito. ¿Las sopas instantáneas son de plástico?
1: Se ha pensado durante muchos años que son productos que son de plástico o que es un producto que se queda pegado alrededor del intestino por varios días. Esto no es cierto. Finalmente son productos que están compuestos principalmente por carbohidratos, pero también tienen un porcentaje de proteínas y de grasa. Nuestro organismo es tan sabio que tiene las sustancias necesarias como enzimas o ácidos gástricos para poder digerir completamente la muestra y se va a procesar como cualquier otro alimento.
4: Porque cuando conoces lo que consumes, puedes tomar mejores decisiones.
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1: ¡Aquí nomás! 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
2: La canción Chiquilla de los Joao es una balada romántica que explora el deseo y la necesidad de amor y compañía. A través de una letra sencilla pero emotiva, el narrador se dirige a una joven a quien llama cariñosamente Chiquilla, pidiéndole que se quede con él. La repetición de la pregunta ¿dónde vas, Chiquilla? Sugiere una preocupación genuina y un deseo de protegerla y cuidarla durante la noche. El uso de la noche como escenario es significativo, ya que la oscuridad y la intimidad de la noche suelen simbolizar momentos de conexión emocional. Él promete hacerla feliz y expresa su amor y deseo de manera directa, lo que refleja una relación apasionada y sincera. La mención del amanecer y el sol que ha salido gracias a los dos sugiere que su unión tiene un poder transformador iluminando sus vidas. Los Joao, conocidos por su estilo romántico y melódico, logran capturar la esencia del amor juvenil y la urgencia de vivir el momento presente. La canción no solo habla de amor y deseo, sino también de la importancia de estar presentes y valorar la compañía del ser amado. La repetición de las frases, como yo te diré que te quiero y necesito tu amor, refuerza la sinceridad y la intensidad de los sentimientos, haciendo de Chiquilla una declaración de amor apasionada y conmovedora.
3: Hoy vamos a recordar a una agrupación que forma parte de la historia de la música popular mexicana, los Joao, intérpretes de uno de sus grandes éxitos, Chiquilla. Los Joao surgieron en Xalapa, Veracruz, por allá de 1967, cuando un grupo de jóvenes, varios de ellos estudiantes universitarios, comenzaron a reunirse para hacer música. Entre sus fundadores destacó Armando Arco Suárez, quien fue bajista y una de las principales voces del grupo. El nombre de los Joao nació de su gusto por la música brasileña y fue inspirado en Joao Gilberto, uno de los grandes exponentes de la bossa nova. Con el tiempo, la agrupación se trasladó a la Ciudad de México y comenzó a ganar reconocimiento. Durante las décadas de los 70 y 80, los Joao consolidaron una carrera que combinó música tropical, brasileña, balada y otros ritmos populares. Sus presentaciones en México y en el extranjero, así como sus apariciones en televisión, ayudaron a convertirlos en una agrupación ampliamente conocida. Y entre sus canciones más recordadas está Chiquilla, interpretada por los Joao y compuesta por Rafael Antonio Gil Domínguez. El tema fue grabado originalmente en la década de los 70 y se convirtió en una de las piezas emblemáticas de su repertorio. Otros títulos como Quédate, El Credo, Pedro Navajas y Vamos a la Playa también forman parte de la historia musical de los Joao. Armando Arco Suárez, una de las figuras fundamentales de la agrupación, falleció en septiembre del año de 2022, dejando detrás una larga trayectoria musical. Así que ya lo saben, cuando escuchen Chiquilla, están escuchando parte de la historia de los Joao, una agrupación nacida en Xalapa que llevó su música a varias regiones. Y aquí te los presentamos con esto totalmente diferente a lo que has escuchado de los Joao. Esto es Chiquilla, aquí nomás en La Mejor.

0: 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Son las 6 con 28 minutos.
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7: Bueno, son las 6 de la mañana ya con 29 minutos. Ayer nos pidieron este favor, Melecio. Dice este mensaje: ayer alrededor de la 1 de la tarde se extravió una billetera en el asiento del copiloto de un taxi. El taxi lo abordaron en Prados del Sur dirigiéndose a Banorte Madero. Identificaciones a nombre del señor David Reyes Ramírez. Si usted encontró esta cartera, favor de comunicarse al teléfono 312-167-3870, 312-167-3870. Documentos a nombre del señor David Reyes Ramírez.
8: Así es, Sony. 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
7: Correcto, Melecio. Son las 6:30 a.m. y pues bueno, le decimos a usted que la Conagua confirma que el huracán ya se encuentra en categoría 5. Polo ha cambiado, ya está en categoría 5 y emiten mantener alertas de prevención a la población que se encuentra en la zona de riesgo. Así que bueno, este huracán Polo continúa ganando fuerza en aguas del Pacífico y alcanzó en las primeras horas de este martes la categoría 4 en la escala Saffir-Simpson. Su amplia circulación mantendría condiciones de temporal de lluvias puntuales intensas, fuertísimo oleaje y rachas de viento de consideración de entidades del sur, sureste y el occidente del país. De acuerdo con este reporte de las 3 de la mañana, el Servicio Meteorológico Nacional de la Comisión Nacional del Agua, el centro del ciclón se localizó a 345 kilómetros al sur de Zihuatanejo, Guerrero, a 555 kilómetros al sur sureste de Manzanillo, Colima, y el sistema registra vientos máximos de 240, rachas de hasta 295 y mantiene un desplazamiento hacia el este sureste de 9 kilómetros por hora, aunque esto ya ha aumentado porque, como le digo, esto se dio a conocer a las 3 de la mañana. Ya para ahorita, a las 6:25, se estaba dando la información de que el huracán ha cambiado a categoría 5, por lo que los vientos y el oleaje serán todavía más fuertes de lo que estaban informando. Así que, pues bueno, mantengámonos informados a través de medios oficiales para que usted tenga la información fresca y de lo que está pasando con este huracán Polo.
8: Ahí está la información más reciente de lo que pasa. 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
7: Dice, hola, ¿qué tal? Buenos días. A ver si le puedes mandar un saludo a Pedro Guadalupe Castellanos Ricardo, que hoy cumple años, por favor, con la de hoy en tu día. Bueno, saludos para él de parte de su familia, obviamente. Al igual, bueno, en este momento, Melecio, llega Chemo Silva, Carnitas y Tacos a la radio. 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Así que de esta manera usted va a hacer válido su premio el día de hoy. ¿Y de qué manera va a participar? Melecio, todo el mundo ya lo sabe, que nos tienen que mandar la frase grabada con su voz, que diga, aquí nomás la mejor, 92.5, quiero ganarme un vale de descuento de Chemo Silva, carnitas y tacos, y posteriormente darnos la respuesta a la pregunta, ¿qué vamos a hacer? Así que, la pregunta número uno, ¿cuál será, Melecio?
8: Ahí está la pregunta número uno. Yo le voy a hacer una pregunta de lo que dije del comentario. Dígame usted el nombre del anfibio que vive en Xochimilco, que está ya en extinción, según la UNAM, ha hecho estudios. Dígame el nombre, hace ratito lo dije, ¿cómo se llama ese anfibio? Que según lo están estudiando para problemas del cáncer, la UNAM, y está en vías de extinción.
7: Y que además, bueno, es una maravilla de la naturaleza, Melecio, sí, es este animalito, maravilla. Por su forma de regenerar sus células, extremidades.
8: Increíble, ¿eh?
7: Y por ahí creo que también se encuentra en uno de los billetes que andan circulando, de mayor circulación en nuestro país.
8: Está en extinción, fíjate, ese animalito, y lo están estudiando los de la UNAM para ver qué posibilidades hay sobre enfermedades del cáncer. Este anfibio, ¿cómo se llama?
7: Entonces, usted tendrá que mandarnos un mensaje donde grabe con su voz la frase, aquí nomás la mejor, 92.5, quiero ganarme un vale de descuento de Chemo Silva, carnitas y tacos. Y luego, decirnos la respuesta a la pregunta que acaba de hacer Melecio, ¿cuál es ese animalito al cual están estudiando para, pues obviamente, tener probable la cura contra enfermedades tan terribles como el cáncer, ¿no?
8: Así es, Tony, fíjate, enfermedades que pueden curar con eso, o por lo menos frenar, ¿verdad, Tony? Por lo menos frenar. Dígame el nombre, ¿cómo se llama? Lo dije hace ratito, y es conocido, como dice Tony, vienen los billetes, ¿ah? Está medio fellito, ¿verdad, Tony? El animalillo, no es...
7: Está bonito.
8: Está bonito.
7: ¿Te gusta? A mí se me hace bonito.
8: Es que hay animales feos y hay animales bonitos. Bueno, ¿cuál es?
7: Bueno, vámonos por lo pronto por acá con una de las respuestas que ya nos enviaron. Escuchamos con atención a ver qué nos dijeron. Aquí nomás la mejor. Buen día.
9: 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Quiero ganarme un vale de 150 pesos de con Chemo Silva, carnitas y tacos. La respuesta es el ajolote.
7: ¡Ándale!
8: Sí, sí, sí.
7: Pues, mira, claro, y hasta lo dijo con esa...
8: Con esa seguridad.
7: Seguridad. Habló y dijo, es el ajolote. Sí, efectivamente, es el ajolote, mi estimado. Sí. Te acabas de ganar ya este vale de descuento de Chemo Silva, carnitas y tacos. Danos tu nombre completo. Te acabamos de enviar el sticker que dice, ya ganaste... Así que, pues, tú ya estás casi, casi del otro lado.
8: Ahí está, esperando el nombre de este buen amigo. Ahorita lo voy a mandar rapidísimo, ¿verdad, Tony? Es el ganador de 150 pesos. ¡Qué bárbaro! Estaba atento porque quería ganar.
7: Se llama Leocadio Cruz Robles, Melecio. Leocadio Cruz Robles.
8: Cruz Robles.
7: Ajá.
8: Ahí está, listo para que se vaya a cualquier hora del día.
7: Ya está, bueno, vámonos con la pregunta número 2. De la misma manera, así como lo hizo él, mandando la frase y la respuesta... Viene la pregunta número 2. ¿Cómo se llama el huracán que ahorita es categoría 5 que anda por allá enfrente de las costas de Guerrero?
8: Órale, ahí está.
7: Ahorita está en Guerrero.
8: Un nombre muy conocido.
7: Pero pronto va a pasar por acá, por Colima.
8: Ya si no lo saben.
7: Sigue luego Michoacán y luego llegará a Colima. Sí, y como ya es categoría 5, pues bueno.
8: Sinaloa, por allá le dará. Puede que un nombre es Nayarit, Sinaloa.
7: Ojalá para... que se vaya a llamar adentro, Mele.
8: Sí, que no le
7: que no pase, ¿no?, tan pegadito a nosotros, sino que agarre así como curvita.
8: Que se abra un poco al
7: que
8: mar.
7: Que se curvie.
8: Allá que le pega a los tiburones, se lo saque del agua.
7: Ah, pues allá no hay tanto problema, ¿no?
8: Que la saque del agua. No.
7: Al cabo ellos saben nadar muy bien.
8: ¿Para dónde le dan? Oye. Pues ahí está, Tony. Ese nombre es bien conocido, hombre. Acuérdese de los chistes.
7: ¿Tienes algún amigo que se llame Simele?
8: Sí, tengo un amigo que estaba aquí en la radio.
7: ¿Y si son vagos o no son vagos?
8: Sí, son vagos.
7: Sí, son bien vagos, ¿verdad?
8: Sí, había uno vago para los chistes, bueno.
7: Travieso también.
8: Sí, había uno que estaba aquí en la radio, Díaz.
7: sí, lo ubico perfectamente.
8: Sí.
7: Oye, bueno, vámonos con esta respuesta, Melecio. Aquí nomás en la Mejor FM. Buen día, saludos.
10: 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Quiero ganarme el... vale de descuento de 150 pesos de tacos y carnitas Chemo Silva. La respuesta es Polo.
7: Efectivamente, Polo.
8: Polo, Polo.
7: Así es como se llama este huracán que ya es categoría 5. Amanecimos con esa noticia. Y pues bueno, estaremos vigilándolo, Melecio, o echándole airecito.
8: Sí,
7: para que se vaya lejos de acá de
8: México. Que se vaya lejos. Bueno.
7: Nuestra ganadora es Isela Vargas Hernández. Isela, tú eres la ganadora el día de hoy. Isela Vargas Hernández. Y también nuestro amigo que ganó hace rato, tienen que ir por allá con Chemo Silva, carnitas y tacos, en el transcurso de la mañana o de la tarde, porque por la mañana pueden degustar carnitas, y por la tarde pueden ir a los tacos.
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7: ¿Sabes para qué me leció?
8: ¿Para qué?
7: Para un molito de olla.
8: Un mole de olla. ¿Es sabroso?
7: Es sabrosísimo el mole de olla. ¿Lo has probado?
8: No, mole de olla.
7: Se hace con espinacito, le ponen su chilito de guajillo al caldillo, queda como rojito. Se le pone principalmente lleva chayote y papa y elote.
8: No es el chilayo, es otra cosa.
7: Papa, elote, y también se le pone sus ramas de pasote para que agarre un sabor delicioso, Melecio.
8: Con un kilo hacen una buena cantidad, ¿eh?
7: De molito de olla.
8: 60 pesitos, ¿dónde vaya usted?
7: ¿Quién te pegó, Melecio? Dijeron por ahí.
8: ¿Quién te pegó? ¿Quién te pegó? Bueno, está bueno eso.
7: Bueno, son las 6:39, vamos a la música, llegan los herederos de Nuevo León. La canción se llama Perdón, que venga.
8: 6:39.
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8: Órale.
7: Llegó caminando el compa.

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1: 6:46 PM, vamos a enviar saludos para Julio Miguel, que va a la secundaria con su mamá Gloria. Saludazos.
2: Bueno, son las 6:46 PM, también por acá, dice... saludos Tony, saludos Melesio, dice qué buena onda, dice escucharlos todos los días por acá en La Mejor 92.5. Fíjense que ahorita, respecto a la información que nos han estado solicitando, pues obviamente Max Cortés y todo el equipo de compañeros la van a ampliar referente al asunto del huracán Polo, pues obviamente ahorita la van a escuchar ustedes de primera mano a continuación en el siguiente programa, así que pues bueno, estén atentos.
1: Así es, tengan un excelente día, ya nos vamos. Vaya usted al rancho de Villa, es martes a las encaladillas, hombre.
2: Pásela excelente, son las 6:00 AM, ya con 48 minutos, que no se le haga tarde. Y pues bueno, al ratito a las 4:00 PM regresamos a la cabina, Melesio, para llevarlos a través del fascinante mundo de la música con ritmo. Hoy tenemos Mueve las 4:00 PM.
1: Pura sabrosura de cumbia, puro movimiento, a Tony, ahí sí le bailas, ahí sí, ahí se lo bailas.
2: De todo, Melesio, de todo.
1: Ahí está, buenos días.
2: Bueno, vámonos con esto que se llama El Amor de un Pobre, se llama Banda La Indicada, la mejor de Mazatlán, Sinaloa, aquí nomás.

0: Son las 6:49.
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0: Muchas gracias, tenemos a Polo. Polo se está poniendo complicado. Y ya ve cómo son a veces los polos,
1: polos opuestos, pero en este caso específico hay un asunto que nos tenemos que ubicar y preocupar en este tema, principalmente aquellas personas que están en zonas de riesgo. Hay que atender el llamado de protección civil en las diferentes formas. Ya subió, ascendió a categoría 5. Apenas ayer nos fuimos a las 3 con categoría 1. El huracán Polo se intensificó a categoría 5 en la escala Saffir-Simpson en el Océano Pacífico Mexicano. Esto va a ocasionar lluvias intensas en zonas de Colima, Michoacán, Guerrero y Oaxaca. El desplazamiento sigue siendo por las costas del Pacífico Mexicano. La Comisión Nacional del Agua recomienda estar observando. Hoy conversaremos con Víctor Hugo Daniel Vázquez Torres, el ingeniero jefe del Centro de Previsión Meteorológica de la Comisión Nacional del Agua, con Agua Clima. En Colima, el ABC del Testamento, vamos a conversar con Rafael Verduzco y Brenda Cristina Brizuela Esparza, del Colegio de Notarios del Estado de Colima. Además, evitará INE infiltración directiva en candidaturas. Hoy, los escenarios políticos con Jaime Valdés. También tendremos información de lo que está ocurriendo con la senadora de la República, Meli Romero Celis. La senadora de la República, Meli Romero Celis, presentó un trabajo realmente importante ante la sociedad colimense y, por supuesto, medios de comunicación. Un evento muy interesante que deja muchas reflexiones. Ya le estaré contando de qué se trata. Además, hay datos importantes de lo que está sucediendo en la jornada informativa en torno a los temas de Puerto Manzanillo, el seguimiento puntual a Polo, todo lo que está sucediendo en la actividad de la jornada de hoy. Así es que, bueno, esté pendiente de las actividades en esta mañana de información. Con el gusto de siempre, le saludo a Max Cortés, 92.5 Noticias. Somos su voz en la denuncia. Recuerde, 312-31-3180 y también a su disposición en este celular, 312-31-3453. Comenzamos en un momento más, después de la pausa.
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1: Muchísimas gracias por sintonizarnos y distinguirnos con su preferencia. Soy Max Cortés y junto con Francis Bravo le vamos a acompañar durante 2 horas de información. Max, muy buenos días. Cumplimos ya, a ver, cumplimos más de un mes sin alumbrado público en la calle Río Naranjo, en Placetas Estadio. Ahí estamos checando. Más de un mes. Vamos a pasar este reporte al Ayuntamiento de Colima en un momento más. Recuerde, usamos su voz en la denuncia. Esta jornada informativa tiene la oportunidad usted de estar pendiente, ¿sale? Mándenos su fotografía, 312-31-3-1080, su video, 312-31-3-1080, y hay quienes se animan más y nos describen brevemente en un minuto lo que ocurre, pues podemos incluso hasta pasar para escuchar de ellos. Pues, queremos escucharlos, los vamos a leer, los vamos a observar y por supuesto somos su voz en la denuncia. En Manzanillo, ¿cómo están las condiciones meteorológicas, mi querido Alejandro Pérez? Buen día.
5: 92.5 Noticias, edición matutina, informando desde el puerto de Manzanillo. Los radares están puestos en el desarrollo y trayectoria del huracán Polo, que desde ayer incrementó su dimensión y que tiene todas las posibilidades, de acuerdo a todas las plataformas meteorológicas, de poder seguir creciendo y poder incrementar la fuerza de sus vientos, así también como su tamaño. La gran ventaja que presentan los nuevos modelos de trayectoria es que va avanzando hacia el nor-noroeste, lo que significa que va despegándose de la franja de los litorales del Pacífico mexicano, y ello significa que estaría alejándose también de tener un impacto o un roce directo con los litorales tanto de Michoacán, Jalisco y obviamente los de Colima. En Manzanillo, bueno, pues el clima ha estado errático porque de pronto se tornaba totalmente, vaya, pues nublado y con amenaza de fuerte lluvia, pero de pronto se tranquilizaba y no pasaba de algunas lluvias ligeras las que estuvimos teniendo durante la tarde y noche de este lunes. Sin embargo, hay que decirlo, hacia la parte norte, hacia lo que son las zonas altas del municipio porteño, como por ejemplo Cerros, Jamutlán, Veladero de los Otates y todas esas comunidades, los aguaceros no se dejaron esperar, tal cual se registraron en la ciudad capital y en la zona conurbada. Sin embargo, en Manzanillo ha estado, en cuestión de lluvia, mucho más tranquilo. Lo que sí ha presentado mucho más actividad es el oleaje. De hecho, ya está declarado el mar de fondo en este momento. Y Capitanía de Puerto, hoy tenemos la información de que podría estar también cerrando el puerto a la navegación menor, y muchos de los barcos que vienen con destino a Manzanillo podrían ser desviados hacia otros puertos, dependiendo, obviamente todo va a depender del comportamiento del huracán Polo. Mientras tanto, bueno, pues la Unidad de Protección Civil en Manzanillo, en coordinación con la Unidad Estatal, están trabajando. Se ha señalado ya, por supuesto, también que el día de hoy se estará instalando ya aquí en Manzanillo precisamente lo que será el Centro de Operaciones de Emergencia, para estar pues atentos y prevenidos, de acuerdo a lo que nos decía precisamente el director estatal de Protección Civil, Eric González Sánchez.
15: Se ha sido declarado como huracán categoría 1. Es importante señalar que aún se encuentra lejano de las costas del estado de Colima, a más de 435 kilómetros. Sin embargo, su trayectoria sí señala que va a seguir desplazándose muy lentamente, aproximadamente 7 kilómetros por hora hacia el noreste, bueno, muy cercano a las costas del Pacífico. En este momento nos encontramos en semáforo en color azul para el sistema de alertamiento temprano CIAT-CT. Muy seguramente en el transcurso de las horas nos vayan a ir cambiando este color, y se prevé que para el día miércoles o jueves tengamos ya efectos más directos sobre el estado. No se descarta que para hoy y mañana ya empiece a llover, principalmente por la tarde. Sin embargo, pues los efectos más directos sí son a partir del día miércoles. ¿Qué está pasando? Pues evidentemente se ha convocado a sesión del Comité Técnico Científico Asesor, que sesiona mañana muy temprano. Se ha instaurado a los 10 directores municipales de Protección Civil para que sesionen sus comités municipales de Protección Civil. El día de mañana también vamos a estar sesionando de manera virtual el Comité Estatal de Emergencias que preside la gobernadora del estado. Y vamos a estarnos trasladando a Manzanillo precisamente a instalar un centro de operación de emergencias que va a quedar establecido permanentemente mientras pasa este huracán que se prevé. Hay posibilidades, altas probabilidades de que evolucione huracán categoría 3. Entonces, vamos a estar muy atentos. En este momento, pues ya lo venimos platicando, todavía está alejado, viene muy lentamente.
5: Bueno, pues entonces, esto es lo que está pasando a través de Protección Civil. Por supuesto, se espera que el huracán vaya abriéndose porque ello disminuiría el riesgo de un impacto directo hacia los litorales colimenses y sobre todo el que no nos deje fuertes rachas de viento. Hay que recordar que, bueno, aparte de la gran cantidad de lluvia que genera un huracán, los fuertes vientos son los que en ocasiones causan daños tremendos. Sin embargo, bueno, pues la lluvia se espera, como bien lo decía el director de Protección Civil Estatal, que empiecen a arreciar aquí en Manzanillo a partir de hoy martes. Mañana miércoles prácticamente tendríamos pasando el huracán frente a los litorales colimenses. Y aquí lo importante, Max, amigos, amigas del auditorio, lo importante será saber a qué distancia de retirado mar adentro está pasando el huracán, porque de ello depende, pues depende muchas cosas, ¿no? Entre ellas, lo que les decía, mientras más alejado está el ojo del huracán de nosotros, bueno, pues los vientos se reducen considerablemente y también el aporte de humedad. Pasando a otros temas, pues vaya susto, sorpresa y coraje, también hay que decirlo, ¿por qué no?, fue el que se llevaron muchísimos automovilistas el día de ayer. Y es que resulta que este tramo carretero, que ya conocemos como Miramar Peñitas, que fue liberado, que quitaron esos montículos de tierra para que pudieran pasar y circular por ahí los vehículos, ayer por la mañana todo estaba perfectamente bien. Sin embargo, hacia el mediodía, por ahí de las 2, 3 de la tarde, personal de vialidad llegó y colocó un anuncio grande, prácticamente como poco más pequeño que un espectacular de los que lucen normalmente en las ciudades y en todos lados. Bueno, pues este fue colocado ahí y la leyenda decía: prohibido el paso. O sea, por parte de las autoridades, ellos no están permitiendo el paso. Sin embargo, también hay que decirlo, no hubo ninguna patrulla, no hubo ningún elemento de tránsito o de vialidad que impidiera el tránsito de los de la circulación vehicular. Solamente está el aviso, no hay paso para los vehículos, aunque estos sí están pasando. Y esto era lo que queríamos dejar muy en claro, ¿no? Que sí, fue personal de vialidad, pusieron los anuncios, algunos otros era maneje con precaución, no exceda los límites de velocidad, pero el anuncio principal fue prohibido el paso y fue colocado por ambos extremos, el que da hacia el Hotel Playa de Oro y el que da hacia lo que fue el Hotel Maeva, después Gran Festival. Sin embargo, durante todo el día, la circulación estuvo, bueno, pues pasando. Yo les voy a ser honesto, yo pasé un par de veces por ahí y la verdad es que pues todo mundo contentos, porque te ahorras un vueltonón y un riesgo en las curvas que representa el pequeño libramiento que se tiene ahí. Y ahora, bueno, pues la gente feliz, contenta. Y ahora lo que se pide, pues es que, pues si este tramo carretero representa riesgo, pues señores del ayuntamiento, es lo que dice el automovilista, pues vengan y arréglenlo, pónganlo en óptimas condiciones y se acabó el riesgo, ¿no? Entonces, hasta ahí están las cosas. Oficialmente, ninguna autoridad se ha pronunciado. Lo único que se hizo, desde ayer lo comenté, fue el boletín emitido por Protección Civil del Ayuntamiento de Manzanillo. Y hoy, y ayer amanecieron estos anuncios. Pero de viva voz, nada ni nadie ha dicho nada al respecto por parte de la fuente oficial. Continuando en otras cosas, bueno, pues déjeme le comento que En el Poder Legislativo, en nuestro Congreso local, bueno, pues se sigue trabajando fuertemente y desde allá nos platicaba precisamente la diputada local por el distrito número 14 aquí en Manzanillo, Andrea Naranjo, sobre el trabajo legislativo, sobre lo que están haciendo nuestros diputados en este momento y al respecto, bueno, pues esto es lo que nos decía.
17: Hola, soy Andrea Naranjo y esta semana arrancamos con sesión extraordinaria en el Honorable Congreso del Estado. Dentro de los temas que estaremos discutiendo se encuentra una reforma a la ley de pensiones con el objetivo de que las y los policías del estado de Colima puedan adquirir vivienda a bajo costo. También estamos presentando una nueva ley de salud mental y adicciones con el objetivo de fortalecer la atención en materia de salud mental. Y por otro lado también se está fortaleciendo la ley de seguridad integral escolar. Acompáñenos en el transcurso de esta sesión.
5: Bueno, pues ahí lo tiene usted. Así es que el trabajo legislativo obviamente continúa y será, bueno, pues más adelante cuando conozcamos más resultados al respecto. En otro orden de ideas, hay programados algunos eventos para Manzanillo. Por ejemplo, se tiene, entre otros, el informe de la directora del DIF aquí en de la directora del plantel CONALEP 061 aquí en Manzanillo, la maestra Marta Mesa. Se tiene programado para el miércoles, está en stand-by, no saben si las condiciones meteorológicas, el clima, si les permitirá llevarlo a cabo. Y por otro lado también, bueno, pues padres y madres de familia nos han estado mandando mensajes, Max, para preguntar si habrá la toma de decisiones de suspender clases o no durante el miércoles principalmente y el jueves. Y esto, bueno, pues se lo dejamos ahí a la máxima autoridad educativa en el estado para que lo considere y que, de acuerdo a las decisiones que se tomen, bueno, pues que se informen de manera oportuna. Para 92.5 Noticias, informó desde el puerto Alejandro Pérez.
1: Gracias, Alex. Gracias. Vamos a ir a una pausa. Las 7:18 minutos. 7:18 minutos. Hay algunas cosas importantes que, antes de ir a la pausa, que comentar y compartir. Fíjense que el caso de Marta Mesa Obregón ha abierto la posibilidad de una gestión diputada local, exdiputada local. Hoy debuta como una extraordinaria gestora de la cuestión educativa y ha sido un pilar fundamental para el desarrollo de la educación media superior en el puerto de Manzanillo. Muchos podrán pensar unas cosas, pero el acoso laboral que hay en torno a ella, pues han prendido los focos de alerta, precisamente porque incluso ya ha dicho que ella pues dejaría incluso la posibilidad de trabajar en este espacio y retirarse, hacer un paso hacia la izquierda para que pasen las otras generaciones. Pero aquí lo que está ocurriendo es que los encargados del CONALEP en Colima pues no han tenido una labor muy asertiva y una comunicación asertiva con la propia Marta Mesa Obregón. Es más, yo creo que como mujer tendría la posibilidad de que la propia gobernadora la ungiera como titular del sistema CONALEP en Colima, porque la experiencia, el trabajo, la visión y la entrega es medular. Pero bueno, en medio de personas que a veces actúan como patanes en este patriarcado, pues obviamente tiene que sobrevivir la maestra Marta Mesa Obregón. La pausa, regresamos.
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0: información, Francis Bravo.
1: Sí, tenemos el reporte de seguridad. Bueno, el reporte de seguridad con nuestra compañera Gabriela Camacho. Adelante, Gaby. Muy buenos días.
2: Adolescente recibe sentencia por el delito de trata de personas. En las últimas horas, al menos 2 lesionados en accidentes vehiculares. ¿Qué tal en esta mañana de información? Con el gusto de saludarles. También un saludo a quienes nos escuchan en esta emisión matutina en el reporte de seguridad. Dar a conocer que la Fiscalía General del Estado informó que obtuvo una sentencia condenatoria en contra de un adolescente tras acreditarse su responsabilidad penal en la comisión de lo que la ley establece como delito de trata de personas por hechos registrados en el pasado mes de mayo. De acuerdo con la carpeta de investigación, el 26 de mayo, el hoy sentenciado en compañía de otras personas privó de la libertad a la víctima y la mantuvo cautiva en el interior de un domicilio ubicado en la colonia Jardines de la Estancia, en el municipio de Colima. Durante el cautiverio, la víctima fue amenazada con ser privada de la vida y obligada a realizar trabajos o servicios forzados en dicho inmueble. Una vez desarrolladas las etapas procesales correspondientes, el Ministerio Público aportó bastantes y suficientes medios de convicción al juez de control, quien dictó sentencia condenatoria mediante procedimiento abreviado, imponiéndole una pena de 1 año y 6 meses de prisión a este adolescente. La Fiscalía General del Estado da a conocer que refrenda con estas acciones el compromiso de investigar y perseguir delitos que vulneran la libertad y dignidad de las personas, así como llevar ante la justicia a quienes resulten responsables con estricto apego al debido proceso y respeto a los derechos humanos. Por otra parte, informar que de acuerdo a datos que han trascendido en el transcurso de las últimas horas, se han registrado accidentes vehiculares. El saldo es de al menos 2 personas lesionadas.
0: Es un mensaje.
2: Una persona en cada hecho, y uno de estos casos ocurrió en Manzanillo, sobre la carretera Manzanillo a Minatitlán. Aquí hubo un choque entre 2 vehículos. Estas unidades quedaron casi destrozadas, al menos una. Los daños fueron severos, fue aparatoso el accidente. Hay al menos aquí una persona que resultó lesionada. Se tienen datos que hasta el lugar acudieron paramédicos de Cruz Roja y también elementos de la Unidad Municipal de Protección Civil. El hecho ocurrió a la altura de la población de Punta de Agua, ya en el municipio de Manzanillo, y reitero, el saldo es de al menos una persona lesionada. Hubo otro accidente vehicular que fue atendido también por personal de Protección Civil y también participaron elementos del Cuerpo de Bomberos del municipio de Cuauhtémoc. Este accidente ocurrió sobre la autopista Colima-Guadalajara en el retorno hacia Chiapa Ocotillo. Aquí el conductor de un vehículo color gris presuntamente perdió el control y sobrevino una volcadura. El conductor tuvo que ser trasladado a recibir atención médica a un nosocomio. Fue valorado inicialmente en el lugar. Sin embargo, a consecuencia de las lesiones que sufrió, los paramédicos determinaron que era necesario ingresarlo a una clínica para una atención más especializada. La persona que fue auxiliada aquí y que fue trasladada para su atención médica es un hombre de 55 años de edad. Es el conductor, pues, de este vehículo que sufrió el percance ayer sobre la autopista Colima a Guadalajara a la altura del retorno hacia Chiapa Ocotillo, ya en el municipio de Cuauhtémoc. Para 92.5 Noticias, Gabriela Camacho.
0: Gracias, hay más información de 92.5 Noticias. Ahora vamos a ir hasta Tecomán, 7:27, casi 28. Jenny López, Jenny López, buenos días.
3: Desde el municipio de Tecomán, esta es la información. Las redes sociales, los videojuegos en línea y las falsas ofertas de trabajo son actualmente algunas de las vías utilizadas para enganchar a posibles víctimas de trata de personas. En Tecomán, Griselda Rodríguez Salazar, jefa del Departamento de Asuntos Jurídicos del Instituto Nacional de Migración y coordinadora general del Comité Interinstitucional para la Atención a Víctimas de Trata en Colima, señaló que entre los grupos con mayor vulnerabilidad se encuentran niñas, niños, adolescentes, mujeres indígenas y personas migrantes. Pero también advirtió sobre una modalidad que involucra directamente a niñas, niños y adolescentes, el contacto a través de videojuegos y redes sociales.
4: Los grupos del crimen organizado y los tratantes están captando muchos niños a través de estos juegos. Papás, tenemos que estar muy al pendiente de con quienes conversan nuestros hijos en estos juegos y en las redes sociales, porque les ofrecen, te regalo tal cantidad para que te compres arma y te compres la vestimenta. O a través del Roblox te regalo créditos para que puedas seguir jugando en un juego que te traba cuando ya no tienes los créditos adecuados. Se hacen amigos, se invitan para conocerse y en muchas de las ocasiones pues no volvemos a ver a nuestro ser querido. O en otras ocasiones también nos ha llegado reportes, les dicen, pues ya viste que es muy fácil matar en el juego, ¿quieres hacerlo de verdad? Y es cuando los ingresan a las filas del crimen organizado a estos jóvenes y estos adolescentes.
3: La especialista explicó que una de las formas tradicionales de captación son las falsas promesas de empleo, aprovechando principalmente la necesidad económica de las personas. A nivel mundial, dijo, el reporte más reciente que tienen correspondiente a febrero de 2026 registra casos de trata en al menos 142 países y más de 125,000 víctimas reportadas. Aclaró también que se trata de casos detectados y registrados, por lo que la cifra no representa necesariamente la totalidad de las víctimas. En otro orden de ideas, la Red de Profesionistas por Armería mantiene sus actividades sin financiamiento institucional y sostiene sus proyectos mediante aportaciones de sus integrantes y donaciones de ciudadanos. El presidente de la agrupación, José Guadalupe Vizcarra de la Rosa, explicó que se trata de una asociación civil sin fines de lucro cuyos integrantes participan de manera voluntaria.
5: Cuando hay necesidades y nos organizamos, los resultados se pueden dar. No tenemos un financiamiento, obviamente, somos una asociación civil sin fines de lucro, pero las aportaciones de las que los integramos o personas de la sociedad civil nos hacen fuertes. Y creo que cuando ellos ven que estamos bien organizados y que estamos haciendo las cosas bien, da seguridad a la sociedad y eso hace que crean en nosotros y nos aporten. Entonces, por aportaciones de los mismos integrantes de esta agrupación, es que nosotros hacemos las actividades que venimos realizando y las que vienen más adelante.
3: Y entre las acciones que actualmente desarrolla la organización, se encuentra un centro de acopio de medicamentos con el propósito de llevarlos a comunidades y próximamente también a colonias del municipio. El presidente de la red destacó que además de las aportaciones económicas o en especie, los profesionistas participan con su tiempo, conocimientos y experiencia. Y en Tecomán, el Partido del Trabajo dijo reportar un crecimiento en su estructura mediante nuevas afiliaciones y la conformación de organismos de base en colonias y comunidades. Al respecto, la regidora Liz Briceño informó que actualmente el partido registra un promedio de entre 40 y 45 afiliaciones por semana dentro de un programa que lleva aproximadamente un año. La edil explicó que además de las afiliaciones, se trabaja en la conformación de organismos de base, conocidos coloquialmente como comités, con el objetivo de contar con la participación vecinal de las diferentes secciones del municipio. Entre las necesidades que dijo han identificado directamente en colonias y comunidades están deterioro de calles, alumbrado, agua, drenaje, recolección de basura e inseguridad. También mencionó gestiones relacionadas con la vivienda y apoyo a comerciantes, así como el mercadito emprendedor que se realiza cada 15 días en el Parque González Lugo.
6: Aquí en Tecomán se han realizado o atendido diferentes necesidades, entre ellas una actividad que tenemos de la necesidad de la vivienda. ¿Qué es lo que hicimos? Bueno, escuchamos cuál es la necesidad, nos reunimos, vemos cuál es la cantidad de personas que están necesitando una vivienda y ya con base a eso vamos trabajando.
3: La regidora sostuvo que el trabajo territorial del partido parte de las necesidades que plantean directamente los habitantes de colonias y comunidades de Tecomán. Para 92.5 Noticias, Jensuni López.
0: Gracias, 7:32, casi 33 minutos, una pausa, regresamos.

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0: Gracias, muchísimas gracias por sintonizarnos y distinguirnos con su preferencia. 92.5 noticias en esta jornada informativa. Le recordamos el teléfono de información en esta jornada y pues hay que estar dando seguimiento puntual a las condiciones meteorológicas. Hoy quiero invitarles a que estén pendientes porque vamos a tener una aproximación pues más exacta, digamos, en el seguimiento de este meteoro, Polo, categoría 5 en la escala Saffir-Simpson, que es de la mayor, es de la potencia. Y vamos a despejar algunas dudas, de lo que ocurre con este meteoro y que nos ayude a entender un poquito más todo lo que está en este proceso de seguimiento. Le comparto la información y le dejamos también nuestras redes sociales para que tengan ustedes a bien acompañarnos en esta transmisión. Las 7 de la mañana con 36 minutos, 7 con 36. Hay detalles interesantes en esta jornada de información y le agradezco infinitamente la posibilidad de estar pendientes. Gracias, gracias. En esta jornada tenemos información y vamos a compartir con el tema de Conagua, Francis.
1: Así es, tenemos en línea al ingeniero Víctor Daniel Vázquez Torres, él es jefe del Centro de Previsión Meteorológica de la Conagua, de la Comisión Nacional del Agua, y bueno, pues claro, nos va a hablar, como bien dices, Max, sobre pues el huracán Polo, que pues ya ayer estaba hasta las 3 de la tarde en tu último reporte en categoría 1, pero ya
0: escaló a 4 y luego en la madrugada a 5.
1: Entonces, muy buenos días, Víctor.
2: Hola, buenos días, Francis. Muy buenos días, Max.
0: Gracias. Gusto
2: saludarles a ustedes y a su audiencia aquí al pendiente del de este fenómeno.
1: Pues, ¿cómo va el huracán Polo y, bueno, cuál es su trayectoria en este momento?
2: Sí, como mencionaron, ha tenido un cambio repentino en su intensidad. Uh-huh. El día de ayer, alrededor de las de a mediodía, la tormenta tropical Polo se convirtió en huracán. Pasaron unas horas después, huracán categoría 2, y las primeras horas del día de hoy a huracán categoría 4. Y aproximadamente a las 6 de la mañana ya evolucionó a categoría 5. Sí, ha tenido un drástico cambio en eso de su intensidad. Sí. En la parte de la trayectoria se sigue manteniendo el pronóstico, este pronóstico en el cual nos indica que trae una trayectoria hacia el este, pero para el día de hoy se espera, de acuerdo a los pronósticos, que retorne hacia el oeste y ya rumbo hacia los estados de Michoacán, Colima y Jalisco.
0: Este proceso, hablamos de una parte muy importante, la cuestión de la orografía. Está en Michoacán y en Jalisco hay parte de la Sierra Madre Occidental. Es así, ¿no, Víctor? El tema de la preocupación que hay de algunas personas es que por la parte del Valle de Tecomán pues puede ser un factor que le pueda pegar en este tema, este paso que va por el Pacífico. ¿Es así?
2: Así es. No se espera que, por el momento no se espera que el ciclón toque tierra, pero sí que tengamos, principalmente en la zona de la costa,
0: lluvia,
2: principalmente en la zona de los municipios costeros, que tengamos efectos de vientos, de rachas de vientos fuertes, pero se esperaría también precipitaciones en gran parte del estado, haciendo hincapié en la zona costera, porque es lo que está más cerca al fenómeno.
0: Uh-huh. Ahora, estas lluvias se esperan a partir de ¿a qué horas? ¿De las 3 de la tarde?
2: Las precipitaciones para la consecuencia de este fenómeno se esperan para la noche del día de hoy,
0: okay,
2: al miércoles, y lo que es de miércoles a jueves ya sería lo más, digamos que se sentirían más los
0: final
2: efectos de este ciclón.
1: Uh-huh. Daniel, ayer pues hubo bastante agua, bastante lluvia. ¿Tienen algunas afectaciones registradas en lo que corresponde pues a la infraestructura de Conagua?
2: Por parte de las precipitaciones del día de ayer, que se suscitaron alrededor de las 5:30 de la tarde, 5 de la tarde a 7:30 de la noche, estamos recopilando la información y nos están comunicando que en los municipios de la zona norte han tenido precipitaciones en el rango de los 15 milímetros, pero hubo más precipitación en la zona de la capital, norte, con alrededor de los 33 milímetros. Se vio muy fuerte porque duró muy poco lo que es este chubasco, pero fue mucha cantidad de lluvia en poco tiempo.
0: Oye, Daniel, este proceso de que también son lluvias, hay que decirlo, que forman parte de la temporada. De aquí hasta el 15 de noviembre es cuando tenemos esta temporada, ¿es así?
2: Así es, sí, hasta el más bien hasta el 30 de noviembre.
0: Ah, 30.
2: Es con el ciclo, lo que tenemos en el temporal de precipitaciones para aquí, para esta parte del territorio nacional. Y las lluvias del día de ayer, tenemos este gran cantidad de humedad que ingresa por parte del Océano Pacífico y en consecuencia con los vientos más frescos que vienen de la zona norte propician este tipo de precipitación del día de ayer. Ya aproximadamente ya el día martes por la noche o miércoles ya estaríamos viendo precipitaciones por parte del ciclón tropical, en el cual estarían cielos completamente nublados, es lo que se espera. Y como lo dije hace rato, principalmente en la zona de la costa.
0: Oye, Daniel, en el caso específico de el desplazamiento, uno pensaría, bueno, pues si empezó desde el lunes la alerta, empezó desde ayer, ¿por qué está miércoles y jueves? ¿Eso depende mucho del desplazamiento, de la velocidad con la que se va desplazando el meteoro?
2: Así es, efectivamente, trae un desplazamiento de alrededor de los 7 a 9 kilómetros por hora. Es un desplazamiento algo lento. Ha habido ciclones que han tenido desplazamientos de hasta 14 kilómetros por hora. Este trae de 7 a 9. Entonces, esperaríamos que esté frente a las costas de Colima para el día miércoles.
0: ¿Y podría ser, las ondas nubosas son muy grandes, muy amplias?
2: Por el momento no.
0: Okay.
2: Por el momento no.
0: Cerrado.
2: Tiene un rango de alrededor de los 300 kilómetros de nubosidad. Pero esto puede evolucionar con el paso del tiempo, también con la humedad que se pueda generar, y puede aumentar lo que son las bandas nubosas. Por eso es importante pues prevenir a la población, porque este tipo de rango de distancia de las bandas nubosas es las que nos podrían dejar precipitaciones para acá en la zona norte del estado de Colima.
0: Oye, ya para cerrar, yo en el caso específico, en el tema de las lluvias, hay reblandecimiento, hay que recordar esta parte, la presencia del agua reblandece los cerros, ¿no? Laderas de cerros y todo eso, para que tengan mucho cuidado, ¿verdad?
2: Así es, sí. La constante precipitación, sí hay que estar atentos a deslaves, a cualquier tipo de derrumbes. Protección Civil está muy bien informado y emitiendo sus comunicaciones hacia la población.
1: Víctor, se habla pues de importantes precipitaciones, pero ¿de cuánto pudiera llegar a alcanzar? Sí.
2: Por el momento se está manejando que principalmente en la zona de la costa se tenga rangos de los 75 a 150 milímetros. Esto podría estar cambiando también dependiendo de lo que les mencionaba de la evolución de estas bandas nubosas. Y les estaríamos informando si hay algún tipo de cambio o un aumento principalmente en las precipitaciones.
1: Sí, están preparados, tienen un plan, pues claro que en estas circunstancias se actúa en coordinación pues con la Unidad Estatal de Protección Civil, con las unidades municipales y otras dependencias de emergencia, ¿verdad?
2: Así es, sí, se realiza un comité, se tiene un comité en el cual se le da monitoreo a este tipo de fenómenos hidrometeorológicos, y son varias dependencias las que actúan para el bienestar de la población.
0: Bien, pues ahí está la información. Hay que también, en este caso, Víctor Daniel, ¿se esperan vientos fuertes?
2: Vientos fuertes, sí, vientos principalmente de la zona en la costa es lo que se está esperando. Uh-huh. El ciclón, a comparación con el día de ayer, el ojo del ciclón, el día de ayer se esperaba que estuviera a una cercanía de aproximadamente 150, 170 kilómetros de las costas de Manzanillo. Para el día de hoy, el pronóstico está marcando a alrededor de 250 de distancia del ojo, pero como lo menciono, las bandas nubosas es por eso lo que nos podría estar dejando precipitaciones.
0: Así es, hay que tener mucho cuidado con este, es un tema, la evolución, y digamos, el rango de alerta, ustedes están actualizando información cada cuánto tiempo, Víctor.
2: Sí, se está actualizando la información del estado actual del ciclón cada 3 horas. Esto ya porque ya es una amenaza en el cual ya se está acercando hacia la población. Uh-huh. Entonces cada 3 horas se está mandando información. Hay que estar viendo la parte esta de la trayectoria y su intensidad, de cómo se está desarrollando, ya que es muy importante para saber qué efectos podrían tener hacia las costas del Pacífico. Sí.
0: Pues ahí está, a través de las redes sociales, a las 9 es el próximo corte, a las 12, a las 3, a las 6 y a las 9, ¿no? O antes, en el Inter, ¿no?
2: Sí, antes, sí, en caso de que cambie la intensidad del ciclón, ahorita está en el categoría 5, al menos que disminuya, ya se estaría emitiendo otro reporte. Esto es para mantener informado tanto por los vientos sostenidos que contenga este fenómeno y su trayectoria.
0: Así es.
1: Daniel, finalmente, pues recordarle a la población la recomendación.
2: Sí, la recomendación es estar atentos a boletines emitidos tanto por el Servicio Meteorológico Nacional, como lo acabamos de mencionar, cada 3 horas van a estar emitiendo esta evolución del ciclón por medio de sus redes sociales, tanto Facebook como X, y también Instagram. Se está actualizando esta información, y también estar atentos a las conferencias de prensa que emite el Coordinador General del Servicio Meteorológico Nacional para ver cómo se va a estar evolucionando este ciclón y qué es lo que podría afectar para las costas del Pacífico. Uh-huh. Y también para los boletines y reportes que manda Protección Civil, que son muy importantes para ya cuando tengamos el evento, saber qué hacer y también prevenirnos, ¿no? Que principalmente esta información es para prevenir, claro, para saber qué podría suceder. Uh-huh. Entonces, y principalmente en la zona de la costa.
0: Uh-huh. Víctor, ¿vamos también pendientes? ¿Algún dato?
1: No, nada más. No salir si no es necesario, ¿verdad? ¿O no se contempla alguna situación en calles?
2: Sí, esto ya con la evolución del fenómeno y también con las recomendaciones de Protección Civil, esto ya nos estarían indicando ellos para saber qué es lo que sí nos recomiendan o qué no se va a poder hacer. Eso ya con el transcurso de las horas.
1: Okay.
0: Muy bien. Gracias, Víctor Daniel Vázquez Torres, jefe del Centro de Previsión Meteorológica de la Comisión Nacional del Agua en Colima, con este tema del huracán Polo. 9:00 a.m, la actualización nuevamente. Las redes sociales son muy amigables a través de X, de Facebook y de Instagram, para que ustedes puedan checar. Gracias nuevamente, Víctor. Buen día.
2: Muchas gracias. Buen día.
0: Gracias. Vamos a la pausa. Estamos de regreso con más información. Saludos a quienes nos sintonizan a través de la frecuencia 92.5 Noticias. Regresamos.
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0: Base de información, hay más detalles de la jornada informativa 92.5 Noticias. Mire, déjenme checar, vamos a ver si hay, es posible, solo por temas que son importantes para recordarnos que el Protección Civil está, ¿cómo le diré? Pues tienen que hacer un dato importante, lo que decías, la preocupación ahorita, Francis, sobre protección, compéntanos.
1: Para que las personas, pues, pero ya, bueno, nos lo dirá Protección Civil, evitar, pues, que salgan a la calle y que ya sabemos, ha pasado de que las calles...

0: no, por este tema de que las calles luego se inundan, uh-huh. Y bueno, y sí,
1: ahí está es la invitación. Ahorita en unos minutos más tendremos el enlace con el titular de Protección Civil y las recomendaciones, todo lo que está en específico. Vamos con la información, 7:52, su denuncia 312-30-134-53, 312-31-3-1080. Vamos con más información, mi compañera Elvi Romero. Elvi, reporte, buen día.
2: Se presentó en el Congreso del Estado una iniciativa para lo que es, para abrogar lo que es la ley para la prevención, tratamiento y control de las adicciones en el estado de Colima y emitir la ley de salud mental y adicciones para el estado de Colima. Y bueno, pues fue la diputada Karen Jurado quien presentó en tribuna y dijo que si esta ley pues fue consensada con diversas instituciones, también profesionales de la salud en Colima, y que bueno, pues ha sido una iniciativa bien analizada. Y bueno, esto fue lo que comentó desde tribuna.
3: Invitadas al foro realizaron previamente la propuesta legislativa a fin de propiciar una participación informada y fluida durante su desarrollo. En este contexto, se llevó a cabo diversas mesas de trabajo en las que se formularon observaciones, comentarios y propuestas, mismas que fueron registradas en archivos de audio y posteriormente sistematizadas en el documento denominado De Frente con la Salud Mental y las Adicciones de Nuestra Colima, análisis de la iniciativa de ley estatal, análisis de las mesas de trabajo. Las observaciones y aportaciones contenidas en dichos documentos fueron valoradas durante el proceso de elaboración de la iniciativa, incorporándose aquellas consideradas procedentes, con lo cual se fortaleció su contenido y quedó debidamente reflejada en la participación ciudadana en su construcción.
2: Durante su presentación en tribuna, bueno, aseguró que con esta iniciativa se estaría atendiendo la salud mental en el estado, y bueno, esto fue lo que comentó también desde tribuna.
3: La iniciativa de ley con proyecto de decreto relativa a reformar, adicionar diversas disposiciones de la Ley de Prevención, Tratamiento y Control de Adicciones del Estado de Colima, en el apartado correspondiente a la exposición de motivos, señala lo siguiente. El párrafo del artículo primero de la Constitución Política de los Estados Unidos Mexicanos dispone a todas las personas gozarán de los derechos humanos reconocidos en esta y en los tratados internacionales de los que el Estado mexicano sea parte, así como de las garantías para su protección cuyo ejercicio no podrán restringirse ni suspenderse, salvo en los casos y bajo las condiciones que la misma establece, siendo el párrafo tercero del citado artículo el que obliga a todas las autoridades en el ámbito de sus competencias a promover, respetar, proteger y garantizar los derechos humanos de conformidad con los principios de universalidad, interdependencia, indivisibilidad y progresividad.
2: Esta iniciativa se presentó en sesión extraordinaria. Bueno, antes de la sesión, darles a conocer que en el marco de la Semana de la Educación Especial, pues se llevó a cabo un evento de entrega de reconocimientos a personas que han contribuido al desarrollo de la educación especial y cuyo nombre llevan los Centros de Atención Múltiple en el Estado de Colima, impulsado por la diputada Marta Farías, quien, bueno, pues felicitó a las y los galardonados Vidal Domínguez Arroyo del CAM Telesecundaria número 1 en Colima, Senorina Brizuela Rincón del CAM Laboral de la Capital, a Berta Margarita García Nava del CAM Comala, José Luis López García del CAM Ixtlahuacán y Blanca Margarita Cuevas Moreno del CAM Tecomán. Y bueno, pues estuvo también presente el secretario de Educación Adolfo Núñez, quien estuvo en representación de la gobernadora Indira Vizcaíno, el magistrado José Miguel Alcaraz Fonseca en representación del licenciado Juan Carlos Montes y Montes, así como pues Miguel Ángel Rivera Hueso, secretario general de la sección sexta del CENTE, y David Hernández Viera, secretario general de la sección 39 del CENTE, entre otros invitados especiales. Para 92.5 Noticias, Elvia Romero.
1: Gracias, Elvia, buenos días. Las 7:56, déjeme 7:57, ya casi. Hay denuncia para compartir con el auditorio de esta jornada. Hay datos interesantes. Buenos días. Ahí ya está. Mira, hay una denuncia respecto al tema de lo que está sucediendo en torno

0: No, a la jornada de el paso del huracán Polo y lo que implica muchas cosas. Yo lo que le digo a usted, ojalá lo puedan hacer con mucha puntualidad, no aventurarse, ¿no? Los que van a Minatitlán, aquellos que van a Minatitlán, no aventurarse a pasar si hay mucha corriente de río, ¿no? Y pues bueno, evitar en lo posible exponerse. Fíjense que si la corriente de agua pasa por encima de la llanta de la cara, de la parte de abajo de la llanta del carro, es recomendable ya no pasar, porque lleva una velocidad ahí complicada. Ah, si traes un camión, pues a todo dar. Pero pues en el 4x4 tampoco es recomendable si sobrepasa. Ha habido casos, ¿te acuerdas? Emblemáticos. A ver, vamos a ponernos a trabajar un poquito la mente. El caso del Bocho, un Bocho rojo allá arriba por la Comercial Mexicana, que por decisión, usted ve un vadito que está ahí en la donde era la ex Comercial Mexicana, donde hay una, donde venden menudo.
1: ¿Qué venden?
0: Que menudo. Adelantito hay un puente. Pues bueno, un bochito se apresuró y se lo llevó el río. Es el Pereira, ¿no? Otro emblemático que ocurrió fue en Villa de Álvarez, no recuerdo esa colonia. Pusieron una cuestión tubular. Es un arroyito que pasa, porque estamos medio de muchos arroyos y sí, ríos, sí, en Colima. Entonces, ese vehículo era un vehículo blanco, ¿cómo se llama esta marca? La Montero. Bueno, era un Mitsubishi, carro blanco, compacto, era una mujer. Se lo llevó.
1: Ándale, ese lo tengo muy presente. ¿Por qué? No recordaba bien el vehículo ni la zona donde fue. Recordaba que había sido en Villa de Álvarez y que fue a una mujer a la que arrastró. Y que desgraciadamente.
0: Sí. Esa es una cunetita hacia arriba y subes y ya, pero la bronca es que ya pusieron ahí unos tubulares que yo no sé si sea.
1: Funcionen.
0: Se llevó un carro. También se llevó un caso, es un recuento de esto. Se llevó un carro, afortunadamente sin consecuencias fatales, de las hijas del buen Chava, de Chava, de los Dobos, Chava Dobos. Venían bajando de. Ese día, fíjense que yo estaba en una tienda de conveniencia, y una tienda departamental grande, y uno de mis chiquillos, el Mateo, empezó a sentirse desesperado y dijo: vámonos a la casa, vamos a la casa, vamos a la casa. Y entonces vamos subiendo por Constitución, por Beca Ranza. Ajá. Y entonces está bajando mucha agua, como bajó ayer. Pero es impresionante cuánta agua baja. ¿Qué ha pasado? Y hay una explicación, y eso sería interesante después que lo platicamos con agua. Ya una vez vino Paulino, que por cierto, Ernesto Paulino ya se nos fue, man. Saludos a Ernesto Paulino. Sí, ya lo salieron.
1: ¿Ya no están con agua?
0: Sí, ya están con agua. Chingo, ¿por qué los buenos elementos no están participando?
1: Subdirector, ¿verdad? Era subdirector de Conagua.
0: Yo sé que ya. Saludos, pero bueno, ya hemos platicado una vez de. Ha cambiado los asentamientos humanos, cambian el transcurso de los ríos y todas las cosas, las bajantes de agua. Y venía bajando el agua por Constitución, por Beca Ranza, perdón, y un Chevy venía a las hijas de Chava, venían las dos. Uh-huh. Y entonces. Nosotros alcanzamos a dar vueltas sobre el tercer anillo y había bajaba la lluvia. Pero me comentan que ese Chevy bajó, le hizo una bolsa por la parte de abajo, uh-huh, y entonces empezó a flotar el Chevy. Se paró enfrente de esta agencia de autos.
1: Qué miedo.
0: Con una M, ¿eh?
1: Acá por.
0: No, en Sevilla del Río. Okay.
1: Sí.
0: Es Constitución. Antes de llegar a una tienda grandota que está ahí. Hay varias agencias de autos. Ahí se paró. Y entonces personal de Protección Civil, de Cruz Roja Mexicana, hicieron unas sogas.
1: Ajá.
0: Y empezaron a aproximarse con las chicas. y la sacaron del vínculo.
1: Afortunada.
0: Afortunadamente que no, o sea, eso terminó
1: bien, pues, feliz. Digamos, ¿no?
0: Ajá. Pero han sido cosas extraordinarias. Luego, el hermano de Checo Uribe, cuando se llevó el río, la por la 16 de septiembre, se lleva el río, ¿eh? Entonces va trabajando el hermano del Checo. No me recuerdo
1: cómo se llama. ¿En una moto o qué?
0: No, en un taxi.
1: Ah.
0: En la madrugada. Pues imagínate, tú vas manejando y vas a cruzar el puente y de repente, ¡ruc! Se cayó el vehículo, el taxi, ajá, el Suru. Se cayó y quedó. Afortunadamente, de los males, el menor no le pasó gran cosa. Si usted tiene algún dato y recuerda algún vehículo siniestrado por cuestiones de que los arrastra el río, platíquenos.
1: Aquí hubo, para no ir más lejos, fue el año pasado, ¿recuerdo? ¿No te acuerdas? Aquí por... de la sangre de Cristo, de la iglesia de... ¿sí se llama así?
0: Acá.
1: Ah, uh-huh. Ah, sí, acá, estoy norte. A una señora se la llevó el agua, o sea, uh-huh, no se la llevó, o sea, sí la arrastró.
0: ¿No murió?
1: No murió. Ah. La rescataron.
0: Sí.
1: Ajá, pero sí la arrastró unos metros.
0: Y recordarás aquel que iba caminando sobre Avenida Niños Héroes, uh-huh, que iba caminando... y de repente, una coladera abierta, se lo llevó y lo rescataron el cuerpo, no sé cuántos metros. 312-31-1080, 312-31-3453. Déjenos su comentario de qué recuerda de las cosas que han pasado con la lluvia. Para recordarnos lo vulnerable que hemos hecho. Ah, y ayer hay que ver con Siapacob, con los que tienen el tema del agua. Ahorita vamos a ver con Chiapacop. Parecían fuentes brotantes, salía el agua.
1: Los drenajes.
0: El drenaje y bueno, venía vitaminado el río. por constitución, por Beca Ranza, se levantaron enfrente del colegio, un colegio que está ahí, se levantó prácticamente la tapa de la... Afortunadamente, no, y sí se ve afortunadamente como una fuente. Afortunadamente estaba detenida ahí. Uh-huh. Más abajo, otra tapa igual, se levantó. Y aventaba, bueno, cochina de media. La pausa, regresamos.

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6: Con 6 minutos, si usted escuchase las pláticas ilustrativas, tendría la posibilidad de vivir más feliz. Oiga, no, vamos a platicar, gracias, vamos a platicar con Eric González.
7: González Sánchez.
6: Es el director de Protección Civil. Hay que ponerse el cinturón de seguridad porque si no. Bueno, Eric, buenos días. Hola, ¿hay alguna recomendación? Sabemos que están habilitados, coordinados con las autoridades municipales en la zona costera. ¿Qué tipo de recomendaciones hay respecto al tema de Huracán Polo?
8: Sí, Max, muy buen día, con todo gusto. Mira, le comento a ti y a todo tu auditorio primeramente que en este momento Polo se ha intensificado acá categoría 5, es la información que se ha estado emitiendo desde muy temprano, se intensificó muy rápidamente en el transcurso de la madrugada. Hay que decirle a la gente que en este momento aún se encuentra bastante alejado del estado de Colima, más de 550 kilómetros. Esto hay que destacarlo porque todavía para el día de hoy no tendremos efectos directos. Sigue avanzando en dirección al este, esto es en dirección a Guerrero, sin embargo para el día de hoy se prevé que realice una curva y empiece su trayectoria ahora sí hacia el noreste, paralelo a las costas de primero de Michoacán y luego de Colima. Esto se traducen que los efectos directos ya de sus bandas nubosas, muy seguramente hasta el día miércoles por la noche, jueves, empecemos a sentir efectos sobre el estado de Colima. Viene muy lento, aproximadamente 7 kilómetros por hora avanzando. En este momento también pues hemos estado trabajando todo el sistema estatal de protección civil. Ahorita a las 9 de la mañana tenemos una sesión virtual, a las 10 sesiona de manera presencial el Comité Técnico Científico Asesor, donde hay meteorólogos de la CONAGUA, de la Fuerza Aérea, de la CEMAR, de la Universidad de Colima. A partir de ahí se empiezan a tomar medidas. También hoy sesiona el Comité Estatal de Emergencias de manera virtual y se va a instalar un puesto comando en Manzanillo a partir de las 6, donde vamos a estar haciendo un monitoreo permanente. Compartirle a la población, ahorita como recomendación que tú me solicitas, que se mantenga muy atento a información oficial. Insisto, en este momento todavía no representa un riesgo directo. Sí hay probabilidad de lluvias para la tarde, principalmente del día de hoy. Esto es con motivo de toda la humedad que está ingresando hacia el continente y para parte del país. Pero insisto, las bandas nubosas aún ni siquiera están cerca todavía del estado de Colima. Vamos a estar muy puntuales. También se espera que a partir del día de hoy empiece a ir perdiendo fuerza y seguramente para el jueves que lo podamos tener aquí frente a las costas de Colima pueda ser ya un huracán categoría 4 o 3. Eso no le resta peligro, pero sí pues es necesario que la gente pues vaya siendo consciente de las medidas que vamos a ir tomando conforme vayan avanzando las horas. Hoy todavía el cielo, inclusive en gran parte del estado, es soleado. Empezamos a ver que hay sol en varios puntos, e insisto, pues conforme se vaya acercando, se irán intensificando pues estos efectos directos sobre el estado de Colima.
7: Uh-huh. Eric, los refugios temporales están en buenas condiciones, y preguntarte también si, bueno, yo les pregunto, ¿tienen un plan? Me refiero, ¿tienen un plan? No sé si se organizan así, pero sabemos que son varias las dependencias en caso de alguna emergencia, y varios también el personal. ¿Tienen un plan así como tú haces esto, esta dependencia le toca esto, o cómo se hace, cómo se organizan?
8: Sí, mira, efectivamente tenemos tanto un programa especial para la atención de huracanes o ciclones tropicales que se va actualizando año con año. Existe también un protocolo tanto nacional y otro estatal para la atención de un huracán o ante la amenaza de un huracán para el estado de Colima. Aquí hay que entender que este tipo de fenómenos, conforme se van acercando, existe un sistema de alertamiento temprano a través de un semáforo de colores, uh-huh, que es el CIAT-CT. Uh-huh. Conforme se va acercando este fenómeno, la Coordinación Nacional nos va poniendo en algún semáforo de color, y obviamente las medidas están establecidas en este protocolo. Uh-huh. Los refugios temporales se aperturan hasta el momento en que nos pusieran en un semáforo naranja. En este momento estamos en un semáforo verde. Uh-huh. Efectivamente, cada dependencia tiene un rol muy importante en este sistema estatal de protección civil. Comentarles que los refugios temporales son revisados año con año. Esto inicia desde mayo, ya para el mes de julio ya concluimos, están en condiciones de operar. Tenemos todos mapeados de manera pública, la gente puede consultarlos en una plataforma que hemos estado compartiendo a lo largo del año para ubicar el más cercano, para ubicar sus características y para qué tipo de amenaza sería. Y en este caso, el Sistema Estatal de Protección Civil, la Unidad Estatal de Protección Civil, como yo lo platicaba hoy que sesiona el Comité Estatal de Emergencias, determinará a partir de qué momento sea necesario aperturar esos refugios temporales. Y una vez aperturados, es responsabilidad directa de los sistemas DIF municipales o de los ayuntamientos proveer todos los insumos necesarios las primeras 48 horas para que la gente pueda tener ahí un espacio donde dormir, que comer, y que tenga pues los enseres necesarios para pasar la noche o el día, ¿no? Entonces, vamos a estar muy atentos, insisto, en este momento estamos en semáforo verde aún, insisto, está todavía alejado de las costas de Colima, más de 550 kilómetros, viene para el día de hoy, esperemos que genere esa curva y empiece a subir, y entonces, insisto, para miércoles muy tarde, jueves, viernes, estaremos sintiendo ya la presencia de polo sobre el estado de Colima, sobre los municipios costeros, que serían los más expuestos, y ya estaremos tomando alguna otra medida en caso de ser necesario. Sí, pedirle a la gente que esté muy atenta, que se manezca, pues que permanezca pendiente la información oficial, y vamos a estar comunicando cada pues evolución de este fenómeno ciclónico.
7: Eric, recuérdanos cuántos refugios temporales hay en el estado y en qué página los puede consultar la población.
8: Mira, son más de 297 los que existen revisados, no todos son para fenómenos hidrometeorológicos o lluvias, porque hay otros que están pensados para sismos. Uh-huh. En la plataforma de Protección Civil Estatal, en la red social de Protección Civil Estatal, hay un código QR que hemos estado compartiendo, si no con mucho gusto.
7: ¿Instagram?
8: Hacer llegar, donde desde cualquier teléfono celular pueden tener acceso, y los va a direccionar a un mapa que te va a poner por municipio la ubicación y las características de este de cada refugio temporal para que puedan elegir el más cercano, ¿no? Y también a través de la plataforma, tenemos una aplicación que se llama Balto, que también es pública, que WhatsApp. Es gratuita para la población, donde pueden consultar precisamente esta información, así como puntos críticos por inundación en el estado de Colima.
6: Oye, Victor, Eric, en este caso también, ¿de quién es responsabilidad de dar seguimiento, por ejemplo, para revisar las condiciones de laderas, de cerros, por el tema de reblandecimiento? ¿Hay recorridos, hay una coordinación con los municipios? ¿Ustedes están haciendo algo?
8: Sí, mira, pues precisamente la primera autoridad que tiene que hacer y tiene que identificar todos los riesgos son los ayuntamientos a uh-huh. través de sus diferentes direcciones. Ellos son los primeros que en cada municipio tienen que detectar, ubicar y dar seguimiento uh-huh. a todo este tipo de riesgos, a su vez hacer el reconocimiento de la autoridad estatal y en su momento hacer lo pertinente con la federación, con el Centro Nacional de Prevención de Desastres uh-huh. que tiene especialistas para poder hacer estudios, ¿no? Uh-huh. Respecto a algún deslizamiento que se pudiera estar registrando. Insisto, la primera autoridad tendrían que ser los ayuntamientos, y de ahí hacia arriba pues tendremos que ir escalando cualquier situación de riesgo que se pudiera ubicar.
6: Sí, muy bien, pues está, recordamos que Balto está WhatsApp y también a través de las redes sociales que tienen ustedes en Instagram y en Facebook, ¿verdad?
8: Es correcto, tenemos el canal de difusión de WhatsApp de Balto, está la aplicación de Balto también gratuita y las redes sociales de Protección Civil, ahí estaremos compartiendo puntualmente la información necesaria.
7: ¿Balto son algunas siglas?
8: ¿Mande?
7: ¿Balto es alguna sigla? Es la no, aplicación. Ah, sí, es cierto. Sí, Balto es con V.
8: Uh-huh. Sí, pues, no, es un Balto, Balto con B grande, es correcto. Sí. Balto es B-A-L-T-H-O. Es correcto.
7: Con B labial. Uh-huh.
6: Sí, bien. Gracias, Eric. Gracias, buenos días.
8: Gracias, buen día.
6: Gracias. Pues ahí está la información, parte de los temas que están generándose en torno al tema de Polo. Lo que está sucediendo con el paso del huracán categoría 5 es Polo. La pausa, regresamos con Jaime.
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0: Yo estaba hablando acá. Hay más información, verás oportuna de 92.5 Noticias. Gracias por estar esta jornada informativa de hoy. Y pues bueno, vamos a ir con este tema importante. Francis Bravo.
1: Sí, pues tenemos escenarios políticos con Jaime Valdés y un tema, como bien dices, importante. ¿Evitará INE infiltración delictiva en candidaturas? Muy importante el tema.
0: Así es,
1: muy
0: Jaime.
1: Buenos días, Jaime.
2: Buenos días. Muy buenos días, Francis. Y muy buenos días, Max, y buenos días al auditorio. Bueno, pues, arrancó el proceso electoral el pasado 10 de septiembre. Y uno de los requerimientos que había era que antes de que iniciara el proceso electoral debería de estar integrada una comisión de consejeros, una comisión que se llama de verificación e integridad de candidaturas. Es una comisión que integran tres consejeros del INE y que es una comisión de carácter permanente, es decir, hay comisiones que se crean solamente para el momento o para la época en la que pueden estar constituidas, como pueden ser la comisión de debates, por ejemplo, en el INE, que se organiza el debate, y pues bueno, esa comisión ya termina los debates y ya no tiene razón de ser. Y funciona pues más o menos como el INE, como funcionan los congresos estatales, ¿no? Que hay comisiones para atender asuntos específicos y ya una vez que se atienden esos asuntos en las comisiones, pues ya se presentan al pleno para trabajar. Y esta comisión que se llama de verificación e integridad de candidaturas, pues es una comisión permanente, es decir, va a tener vigencia desde que inicia el proceso hasta que termina. Y bueno, ¿en qué consiste esta comisión? Antes de comentar sus generalidades y algunas particularidades, obviamente para nadie es desconocido que dentro del Consejo del INE, pues hay algunos consejeros que no son afines a la presidenta, y otros que sí. Entonces, los que no, pues obviamente desde un principio manifestaron su rechazo a integrar esta comisión, argumentando que pues es una labor que verificar las candidaturas no era una función propia del instituto. Y el problema es que lo que se investiga por de las candidaturas, pues obviamente son en un ambiente como el que estamos viviendo ahora y en el que están saliendo a relucir algunos detalles de candidatos y candidatas relacionados con candidatos que ahora ejercen gobierno y que, bueno, se presume que tienen relación o vínculos con aspectos de criminalidad. Entonces, esta comisión va a tener que realizar algunas investigaciones, pero también hay que poner en claro que esta comisión no va a actuar de oficio, digamos que cuando llegue el puño de candidaturas, pues imagínense, imaginémonos que van a ser 500 diputados para este proceso, y obviamente de todas las fuerzas políticas, incluidos los suplentes y plurinominales y todos, pues obviamente sería un mundo de trabajo. Y esta comisión va a trabajar únicamente a solicitud de aquellos partidos que lo soliciten, es decir, de forma voluntaria, y también aquellos candidatos independientes que gusten someterse a esta revisión. Entonces, una vez que se tiene esta solicitud, los consejeros integrantes de esta comisión pues van a analizar los perfiles y van a solicitar toda la información precisamente de instituciones que están relacionadas con la atención de este problema tan lacerante que es el de la criminalidad. Y obviamente pues esas instituciones son Hacienda, la Secretaría de Seguridad, la de Harfuch, el SAT, la Fiscalía, Comisión Nacional de Inteligencia y la de Valores, ¿no? Donde obviamente se tiene que ver muchas cuestiones con el dinero. Entonces, una vez que se tenga ya lista esta revisión, obviamente no se hará pública, es una cuestión reservada, confidencial. ¿Por qué? Porque pues obviamente hay cuestiones de presunción de inocencia y de confidencialidad. Uh-huh. Y el hecho de que vayan a postular o no a las y los candidatos que estén bajo un riesgo razonable, los partidos tendrán que tomar la decisión de postularlos o no. Es decir, se exhiben todos aquellos riesgos y ya los partidos definirán si sí o si no postulan a estas personas, pero obviamente no se hará público a quién están revisando por las cuestiones que ya comentábamos, ¿no? De procesales.
1: Sí.
2: Pero el tema pues puede ir un poquito más allá, porque en un momento dado, pues imaginemos que en el ambiente político, pues obviamente no hay palabra de honor, ¿verdad? Sí. De repente pueden decir que sí o pueden decir que no, y al ratito cambian de parecer, y entonces ya queda en la institución pues que se encarga de organizar elecciones, pues queda en medio del debate. Y este tema pues obviamente pasaría a perjudicar, ¿no? Y entonces una de las cuestiones que es la confianza y la credibilidad como pilar institucional del INE, pues obviamente quedaría como en entredicho. Esa es una apreciación personal.
0: Sí,
2: no
0: sí.
2: sé si alguien más la pudiera compartir, pero quienes hemos seguido de cerca el trabajo del INE, pues obviamente goza de credibilidad y goza de mucha confianza.
1: Uh-huh.
2: Entonces, obviamente hemos visto una especie de descomposición política, que yo creo que es bueno que se evite, porque los ciudadanos nos merecemos tener representantes limpios, al menos en ese tema, y que obviamente nos garanticen una mejor gobernanza, como persigue o que es uno de los fines de esta comisión. Y aparte, pues obviamente se frena la violencia de carácter político. Uh-huh. Y nos ayudaría a los ciudadanos, pues obviamente a darnos la confianza de que quienes estén representándonos, pues obviamente nos representen a nosotros. Si en condiciones normales, ¿en qué no las vemos?
0: Sí.
2: Imagínense que tengan por ahí otros compromisos, pues obviamente no las vamos a ver. No lo vamos a ver peor, ¿no? Entonces, el tema creo que, o la intención creo que es buena en ese sentido, aunque pues obviamente es una comisión que por primera vez hará su trabajo y ya veremos los resultados. Digo, pues habrá 3 años subsecuentes para saber si en realidad
1: funcionó.
2: Los diputados federales que se elijan esta vez o si se solicita también de algunos cargos estatales, pues ya veríamos la manera en cómo esta comisión vendría funcionando y los resultados que se alcanzarían. Entonces, pues vamos a estar muy a la expectativa, porque hay que ver, en primer lugar, hay que sacar la cuenta primero de cuántos candidatos se van a presentar o los partidos van a presentar. Y de esos candidatos, los partidos o los candidatos independientes que soliciten una revisión, digamos, ¿no?, de sus perfiles. Y ahí nos podremos dar cuenta más o menos, en primera instancia, el porcentaje de los que pudieran revisar y de los que no. Y de ahí, los que finalmente no obtuvieron una candidatura, y los que salgan, digamos, y pongámoslo así entre comillas, los que salgan sin riesgos razonables, como señalan los lineamientos, estarían disputando ya las candidaturas a las diputaciones federales y algunos otros cargos.
0: Jaime, yo quisiera preguntar esta parte de aquí, lo voy a plantear con el tema de realidad, porque incluso puede servir esto para la descalificación de personas. Con el tema de la inteligencia artificial, con el tema de la creación de imágenes, incluso de audios, pueden atacar a personas, que se ha visto ya cosas juzgadas. Sin embargo, es muy común, ahora ya es más común, que cualquier persona esté enrolada con la delincuencia organizada o con actividades delictivas. Seamos claros, es mucho más común. Y tú puedes llegar a un lugar, ¿no?, en donde puedes saludar a alguien, ¿no?, y un saludo ocasional puede marcarte para toda tu vida. ¿Es así?
2: Sí, de hecho, hasta una fotografía, ¿no? Uh-huh.
0: Si te pueden pedir una foto a ti, por ejemplo, a mí me pueden pedir una foto, a ti te pueden pedir una foto, ¿no?
2: Sí, claro.
0: Que te conocen.
2: Sí.
0: Y el hecho de que una foto no te dice todo. O sea, esa es la parte que yo no sé si es la parte para criminalizar. Y la otra, hay mecanismos, tendrían que tenerse muchos mecanismos para poder determinar la influencia, la presencia, la participación, la comisión de delitos, la colusión de las personas. ¿Es así?
2: Sí, yo creo que aquí hay dos detalles bien importantes, Max. El primero es que hay confidencialidad, es decir, el tema no se hace público, por las cuestiones de que, pues obviamente no se puede acusar a nadie si no se tiene una prueba. Uh-huh. Y obviamente, pues el tema es de que todos somos inocentes hasta que se nos demuestre lo contrario. Pero independientemente de eso, creo que la labor de coordinación institucional que tendrá esta comisión es importante, porque son estructuras formales que hay dentro del gobierno que se encargan precisamente de almacenar o de contener toda la información financiera y de investigación que se tiene sobre algunas personas. Uh-huh.
1: No se va a determinar por una fotografía, sino se va a hacer una investigación más a fondo.
2: Yo creo, Francis, que ese tema, pues obviamente cuando se es manipulable, uh-huh, como bien lo decía Max, pues obviamente son esquemas que deben de someterse a revisión, aunque, uh-huh, aunque hemos visto que hay fotografías que han salido y que las han desmentido, pero que son reales.
1: Sí, o sea, claro.
2: De repente
1: no, hasta desmienten los audios.
2: Sí, de repente un candidato dice, no, es que, a mí me pidieron una fotografía y yo ni lo conozco. Y después vamos viendo que hasta se sentaron juntos a comer, ¿no? Uh-huh.
1: Sí.
2: Entonces, creo que toda esa información que es tan sensible, presumo o al menos así lo siento, que las instituciones que se encargan de la investigación, pues ellos tienen mucho material. Uh-huh. Entonces, cuando el instituto diga, a ver, nos solicitaron este perfil, la investigación de este perfil que pretende una candidatura, sea propietaria o suplente, ¿qué tienes para mostrarnos, no? Uh-huh. Entonces, ya las instituciones dirán, bueno, financieramente el tema está así, en investigación está así, y entonces lo que va a hacer el instituto va a exhibir a quien haya solicitado los temas en los que intervino,
3: sí.
2: Y ya dependerá del partido solicitarlo o no, porque uno de los riesgos era que precisamente el instituto a voz propia negara una candidatura, porque pues imagínese, o diera una candidatura, porque imagínese, si dicen que sí y al ratito resulta que no, pues eso abona a la desconfianza.
1: Sí.
2: Entonces, tanto digo, en esos casi 30 años del instituto que se ha ganado la confianza de las personas y sobre todo la credibilidad, pues imagínese dónde queda, ¿no? Y aparte, pues de que no es una función sustantiva, uh-huh. es de colaboración. Pero digo, en este arranque, digamos, de este proceso, pues vamos a ver la efectividad de haber creado esta comisión permanente y sus resultados.
0: Así es. Pues ahí está el tema. Gracias, Jaime Valdés. Buenos días. Va a ser una tarea muy importante. Buenos días.
2: Así lo creo. Muchas gracias.
1: Gracias
2: Jaime, por el espacio. Buenos días, Francis, Max y al auditorio. Muchas gracias.
0: Vamos a ir a la pausa. Escenarios políticos con Jaime Valdés. Una pausa, regresamos.
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0: Excelente información, más detalles de la jornada informativa de hoy, parte de los temas importantes en el mes del testamento, las actividades de esta jornada, para comentar y compartir con el auditorio y agradecer infinitamente pues todo lo que está ocurriendo con esta jornada, en este dato que estamos por comentar y compartir, en estos temas de interés. También le compartimos pues datos que están ocurriendo para actualizar los temas de el ABC del testamento, para que usted lo pueda conocer a detalle y que pueda proceder a realizar sus trámites, que recordemos los aranceles están ajustados y puede también generar una atención precisa para que usted pueda hacer ya el trabajo, pues anticiparse con tiempo y generar todo este tema de los trámites jurídicos que deben llevar o acompañarlos siempre. Gracias nuevamente esta mañana, saludamos con gusto al presidente, pues ya casi presidente saliente del Colegio de Notarios del Estado de Colima, el licenciado Rafael Verduzco Cepeda, y nos acompaña esta mañana también Brenda Cristina Brizuela Esparza, participando también del Colegio de Notarios. Muchísimas gracias por esta visita, buenos días.
1: Hola, gracias, Max, buen día, como siempre, muy agradecido por la invitación.
0: Gracias. ¿Cómo vamos? ¿Cómo está en este proceso? La notaria Brenda Cristina Brizuela es vocal del Consejo del Colegio de Notarios de Colima. ¿Cómo van con el tema de las actividades?
1: Bien, Max, justo antes de entrar aquí a la cabina con ustedes, lo comentaba con la licenciada Brenda, este año va lento, y por eso es que aprovechamos la invitación para incentivar a la gente a que recurran con nosotros a otorgar su testamento. Ya estamos hoy a 22, faltan 8 o 9 días para que concluya el mes, y con relación a otros años, el acercamiento de la población a las notarías ha sido muy lento. Entonces, pues queremos invitarlos, porque es un documento muy importante, como lo comentamos la vez pasada, se trata pues de la protección de tu patrimonio, ¿no? Por lo que trabajaste toda la vida.
0: Así es. Ahora, el proceso es prácticamente muy sencillo, ¿no? Y hay incentivos económicos, digamos, a bajo costo, incluso los trámites están muy reducidos, ¿no?
2: Sí, así es, la verdad es de que es un buen momento para que toda la población aproveche. Ahorita está la campaña nacional del mes del testamento, con un descuento del 50%. Viene quedando en $2,000, $2,320.
1: Si lo quieren con IVA,
0: facturado. Así es, que es facturado.
2: Así es, entonces es una muy buena oportunidad, está el 50% de descuento, para que la gente venga y se acerque con nosotros. Será muy trillada la frase de haz tu testamento, es un acto de amor, es para proteger a tus seres queridos.
0: ¿Así se llama la campaña?
1: Pues es una frase que se ha utilizado.
0: Es una frase que se utiliza, porque finalmente es un acto de y no dejan problemas, ¿no? Lo que platicamos la vez pasada, o actualizamos, es un trámite que ayuda a facilitar en vida que la voluntad de la persona que tiene las propiedades pues pase a quienes él decida, ¿no? O ella decida.
1: Claro, y como lo comenté la vez pasada y cada oportunidad que tengo de estar aquí contigo, Max, se trata de no heredar problemas, ¿no? Porque eventualmente la ejecución de una sucesión sin testamento es complicada y, bueno, de repente hay intereses diferentes entre familiares o hermanos. Esto es una manera y una vía muy clara para que el testador pueda determinar qué se haga con sus bienes. Sí. Y como dice la licenciada Brenda, pues es un acto de amor, ¿no? Yo quiero que estén, después de mi trascendencia, quiero que estén todos bien.
0: El otro día surgieron algunas preguntas respecto al tema de que cuando una persona deja un testamento, ese testamento a veces se lee. Hay una opción de depositar o albacea, ¿sí? ¿Se llama así? Uh-huh. El albacea que queda. Dicen, bueno, es que nosotros queremos ver también, leerlo todo. ¿Se puede tener acceso a los otros familiares que fueron, que reciben esta herencia?
1: En el testamento tienen acceso todos los que sean herederos, naturalmente el albacea. Y fíjate que tocaste un buen punto que no se tocó la vez pasada, Max. El albacea puede ser o no heredero, ¿eh? El albacea simplemente es el administrador de la
0: que sucesión. Que va a garantizar
1: voluntad, el cumplimiento del testamento.
2: Y sí, como el ejecutor que va a llevar a cabo la sucesión. Así es. Y puede o no ser heredero.
0: ¿Y este proceso invariablemente cómo pasa? ¿Cómo es el proceso? Cuando ya muere la persona, se hace la lectura a los días siguientes, ¿qué es lo que...?
1: Mira, lo que pasa es que esto se ha peliculizado, lo llevaron a la orilla de Hollywood en donde se mueren y recurren a la notaría que les diera el testamento. En la vida real sucede de la siguiente manera: otorgas el testamento, te lo llevas, lo guardas y ya darás indicaciones al albacea donde lo tienes.
0: Es un documento que tienes en casa.
1: Sí, lo tienes en casa. Ya le comentas al albacea dónde está, o si quieres que lo guarde el albacea para que en el momento de tu trascendencia, pues él ya se encargue entonces sí de citar a los herederos.
0: Ahora, en este proceso, obviamente que también hay quienes no tienen idea de dónde comenzar, por dónde comenzar. Empezando por la legalidad, no sé si sea así, o la de la posesión de los bienes inmuebles que tiene la persona que va a testar.
1: Sí, a ver, no entendí bien tu comentario.
0: Esto es, hay quienes ahorita en este momento no saben sus bienes cómo están, y tienen que empezar. Y dicen, ¿cómo voy a hacer un testamento si no sé ni si tengo regularizado el terreno, si tengo escrituras? O sea, ¿se puede empezar desde ceros?
1: Por eso es bien importante que vayan a consulta primero. La consulta es gratuita, incluso los horarios en este mes están ampliados para poder consultar, porque, como comentábamos la vez pasada, la herencia y la sucesión y el patrimonio tiene una viabilidad para ejecutarse. Habrá que ver si tus bienes están regularizados para efecto de que los puedas tomar en cuenta en el testamento.
0: Fíjate que el otro día también surgió una inquietud. Yo decía, no estamos conscientes de la importancia de este trámite. Y yo decía, ¿por qué no hacer una jornada infantil para poder hacer una simulación? No simulación, hacer un documento jurídico, o un ejercicio jurídico de cómo una intervención en una escuela, en familia, ¿a quién le entregarías tus bienes? Va a ser interesante esa parte.
2: Pues sí, depende mucho de cultura, sería interesante verlo, sobre todo en general a la población.
0: Adolescentes, niños.
2: Para que tengan la cultura de testar, realmente de que se acerquen a las notarías, como dice el licenciado Rafael, que se acerque, los podemos asesorar. Siempre hay manera de ver si sus bienes están regularizados para poder disponer de ellos, sobre todo empezar con la cultura para que la gente aproveche la oportunidad que tiene con nosotros. Uh-huh. Es bueno hacer campañas, es muy importante, y sobre todo para que no dejen problemas.
0: Son 27 loterías públicas. En todo el estado está, en la de su preferencia. Si yo quiero cambiar, porque me cambié a Manzanillo, me puedo cambiar y llevar mi testamento a otro
1: el
0: trámite, o puedo hacer el trámite en Manzanillo.
1: Sin
0: entonces tienen todas las condiciones iguales, están regulados, el Colegio de Notarios está regulado y está escrito en todos los trámites jurídicos que hacen, ¿no?
1: Finalmente estamos amparados en el Código Civil, de tal manera que cada notario tiene que hacerlo de la misma manera. Y tocabas un punto bien importante en el que me surge algo que tal vez sea necesario que la gente conozca. Puedes tener tus propiedades aquí, o en Tijuana, o en Quintana Roo, y testarlos en el estado de Colima.
0: Y entonces la notaría se encargará ya de actualizar la información.
1: Exactamente.
0: Que está en la base de datos.
1: Exactamente. Y de esa manera queda todo en un testamento. Y a la inversa también, puedes hacer tu testamento en cualquier otro estado. Uh-huh. Y ejecutarlo aquí en Colima.
0: Ahorita estamos hablando nada más del testamento, uh-huh, ¿verdad? Pero hay otro tipo de servicios adicionales que pueden ser a propósito de ella. Dicen, yo voy a heredar en vida, ¿no? Hacer el procedimiento, que también lo pueden hacer en este momento.
2: Bueno, sí, heredar en vida sería traducirlo a otra figura jurídica.
0: ¿Se llama?
2: Donación.
0: Donación.
2: Sería una donación. Heredar en vida como tal, pues la herencia es hasta la muerte, ¿no?
0: Claro.
2: Pero heredar en vida tendremos que traducir a una donación, y es una figura completamente diferente al testamento.
0: Es un acto jurídico diferente que también tiene un costo.
2: Sí, también, claro, porque esa se transmite la propiedad de momento. Es la diferencia con el testamento. El testamento va a surtir efectos hasta el fallecimiento. Y la donación, si transmitimos la propiedad al momento que se realiza.
0: Así
2: siempre
0: es.
2: Hay maneras de hacerla. También, ya para no entrar de manera muy rebuscada, puede quedarse uno con el usufructo vitalicio, el donante. Pero es interesante esa figura también para quien quiere desde ahorita poder solucionar ese tema. ¿Qué? Por eso es importante que se acerquen al notariado.
0: Y lo bueno que se rescató, que no hubiera, que no estuvieran grabando las herencias, ¿no?
1: Es correcto.
0: Nos salvamos, digo, hay quienes no tenemos mucho, pero bueno, finalmente esa parte es importante.
1: Claro, ¿no? Sí, nada más que no hay que perder de vista una cosa con esta figura jurídica de la donación, Max, que siendo propietario pierdes el dominio de tu inmueble.
2: Sí, porque sí. Transmites la propiedad.
0: Ya no vas a poder una reversión a que regrese a tu propiedad.
1: Ya no se puede si no es con la voluntad.
0: Fácil, sí, ¿no? Sí. Y el testamento regula las propiedades hasta que la persona muere.
1: De hecho, el testamento es el único documento notarial que funciona a partir de tu muerte. Antes todo se sigue exactamente igual.
2: Incluso sí. Puedes mencionar propiedades en el testamento y puedes venderlas. Sí. No es necesario que dicen, es que la mencioné en el testamento, ya no puedo vender. Puede disponer porque siguen siendo de tu propiedad. Hasta que
0: puedes seguir disponiendo de ellas aun cuando esté ya donada. Aunque, esté
1: heredada. Testada, sí.
0: Y el estar testada, evidentemente, no te genera ninguna desvínculo de tu propiedad.
1: Nada.
0: Y otro tema muy importante que también. Si quieres ajustar tu testamento, lo puedes ajustar las veces que sean necesarias.
1: Así es.
2: Todas las veces que
1: quieras. Así es. Con el sentido de cambiar los herederos, cambiar la albacea, uh-huh. O extraer uno de los bienes porque ya dispusiste de él previamente. Realmente es un documento libre. Y ojo, es un documento personalísimo, es un término jurídico que quiere decir que no se requiere de la voluntad de nadie más para otorgarlo. Porque eventualmente van acompañados de un hijo, de un sobrino, del nieto, y de alguna manera influencia. Pero tengan la libertad y la tranquilidad de que el notario que los reciba para asesorarlos con este tema va a identificar su voluntad real para que lo puedan hacer así.
0: Y ese acompañamiento es muy importante.
1: Sí.
0: Para que no. Ustedes detectan, o se podría detectar si estuviera bajo la influencia negativa de

0: Nacional, ¿no?
1: Estarás efectivamente, fui invitado por el notario José Luis Leal Campos, quien es hasta ahorita el único candidato para presidir el Colegio Nacional, y me invita a ser vicepresidente de la zona poniente para coordinar los trabajos de cuatro estados.
0: Por regiones.
1: Exactamente, la región poniente, y corresponde a Colima, Michoacán, Nayarit y Jalisco.
0: Va a ser interesante verlo, con un ejercicio interesante de todo el trabajo que se tiene que hacer. ¿Y cómo estamos en tema de trámites?
1: Así es, ¿no? Y ya tendremos acceso tal vez a estadísticas nacionales que también tienen que ver pues con Colima.
0: Ok. Nuevamente, el ABC del Testamento, todo el mes de septiembre. Muchísimas gracias por esta visita. Gracias nuevamente a la notaria Brenda Cristina Brizuela Esparza, quien es vocal del consejo del colegio, y al notario Rafael Verduzco Cepeda, que es el presidente actual del Colegio de Notarios del Estado de Colima. Nuevamente, gracias.
2: Gracias.
1: Placer.
2: A usted.
1: Max, un Rafa, placer como siempre.
0: Siempre es un gusto contigo. Recibirlos y que nos traigan buenas noticias. Recuerden, hay que hacer ejercicio. En la página tienen ustedes información de cómo hacer un testamento.
1: No tenemos página del colegio local, pero nacional sí, donde se contemplan todos los notarios colegiales.
0: Así es, para que estén checando. Y en la página, el teléfono del colegio para ubicarlos están
1: Ahí mismo en la página del colegio nacional, que es
0: ahí vienen todos los notarios de Colima.
1: notariadomexicano.org.mx.
0: Nuevamente gracias. Vamos a la pausa, regresamos.
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5: Oiga, pues ya estamos en la recta final. Prácticamente. ¿No lo dije? ¿O no me lo pensé? Bueno, no, lo subí a redes. Fíjense que lo subí a redes. Sí. Ahí le va. Pues, ¿qué creen? Leoncio Morán Sánchez va a ser el candidato a la alcaldía de Colima. Finalmente, los manotazos ya surgieron efecto. Surten efecto los manotazos en el Calzada Galván. Y que, yo tengo. Y bueno, pues, finalmente, a ver qué va a pasar. Avenida Valencia se quedó otra vez con las ganas. Se quedó con las ganas de participar en la alcaldía. La van a mandar a la Diputación Federal como candidata. Y también en Comala, Daniela Orozco. No sabemos si vaya Álvaro Lozano otra vez a la Diputación Local. Pero, pues se sabe que está en ese proceso. El tema es que falta ver si va a ser con el verde o sin el verde, ¿no? Se empieza a desgranar la mazorca. En Villa de Álvarez, Guillermo Toscano va a ser el candidato a uno de los distritos, creo que es el 8. Y pues se impuso Karen Jurado.

0: la hermana de Lalo, se impuso sobre Dulce Huerta, que es la información que está surgiendo. Muy complicado el escenario, porque finalmente esto va a marcar la pauta de pues nuevas rutas. El hecho de que traten, de que estén interactuando, pues va a ser muy complicado. En Manzanillo sigue la situación de que van a imponer a Jorge Padilla, que ya anda con todo, ya haciendo de las suyas, Jorge Padilla, Jorgito Padilla, que a unos les cae mal y a otros también. Es medio pesadito el tipo, pero bueno, y bueno, no es de querencias, ¿no? Finalmente hay gente que le cae muy bien, pero ya habían dicho que no, es que ese cuate se pone en riesgo, Manzanillo. Además, en Tecomán falta definir algunos cuadros, pero en fin, va poco a poco desgranándose la mazorca. Nada nuevo. Ya se esperaba esto. A ver qué pasa. Lo que llama la atención, y es lo que le voy a platicar a las 2 de la tarde o en el inter del día, es ¿para quién va a ser la lucha? ¿Estos candidatos le van a sumar? De verdad, ¿eh? O sea, es un asunto que no podemos dejar de lado. Con el ungimiento de estos candidatos a los cargos de elección popular, ¿van a sumarle a Rosa María Vallardo Cabrera o la van a llevar a ella como el pípila? Porque esa es una elección sumamente local. Entonces, cada quien podría estar sacando ventaja de esto. ¿Locho le va a sumar a Rosa María Vallardo? ¿Viri le va a sumar a Rosa María Vallardo? ¿Memo? ¿Ana Karen? ¿Daniela? ¿Le van a sumar? ¿Paco Rodríguez en el distrito número 3? ¿Le van a sumar? Está por verse muchas cosas más. A ver cómo cae esta noticia y cómo se acomodan. Y a ver si van a pedir ya permiso. Estaremos pendientes de la información, porque no es sencillo. Aun cuando tenga 2 meses de campaña Rosa María Vallardo Cabrera el próximo año, que va a ser, ella va a ser de Morena. O sea, no nos hagamos. Aunque tenga 2 meses, pues son 60 días muy intensos que podrían generar. Y a ver cómo va arranca, es el tema. Vamos a ver qué pasa. Nos vamos, que la pase bien, que tenga una excelente mañana. Les saluda Max Cortés.
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0: 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Son las 9:04.
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0: 9 de la mañana con 11 minutos. Buenos días, ¿cómo están? ¿Tienen pollitos? O sea, ¿cómo los dan?
1: Traigo ganas.
0: ¿De qué traes ganas?
1: ¿Qué tal? Quiero saludarlos aquí nomás en la mejor 92.5 FM. Yo soy Yeyo Rodríguez, como siempre, bien acompañado por Jackie Orio.
0: ¡Wey! ¡Buenos días!
1: Otro lado, Ruth Tapia.
0: ¡Ruth! ¡Chíflanos, Ruth!
1: Hoy no está. Greñas, ¿eh? Greñas partidas.
0: Ay, no. Ahí está haciéndose, dice que trabaja.
1: Dice que
0: puso
1: trabaja.
0: Los audífonos.
1: Cobra. Cobra.
0: Está haciéndose como que trabaja.
1: Que pero... trabaje es una cosa, pero que cobre bien cada quincenuki.
0: No más. No más.
1: Saludos para todas las personas que cumplen años el día de hoy. Ya estamos a 22 de septiembre, señoras y señores. Polo ya es huracán categoría 5. Aunque aquí en Colima ayer llovió. Hubo inundaciones en algunas partes. O sea, significa que llovió en la parte norte del estado. Pero aquí en Colima, Villa del Bres, tranquilón, ¿eh?
0: En Colima, lo que fue la Infonavit, se nos fue la luz desde como 5 o 6 horas. Tuvimos sin luz, un rayazazo sabroso que cayó.
1: Hubo muchos rayos,
0: uy.
1: Pero de lluvia, leve, ¿no?
0: Ah, sí, estuvo tranquilón, parejito, caía parejo, no caía ni de lado ni de... parejito, una lluvia donde sí se antojaba un buen pan, un buen chocolate, pero pues las tiendas se tenían que cerrar porque pues no había luz. Entonces, también,
1: y
0: aparte...
1: sin luz, sin
0: gusto, me acosté temprano porque ya no había nada que hacer, no veíamos, no traía pila, dije, nómbrase de Dios que la alarma me levante, la del... y como no tenía, pero sí, sí llegó.
1: ¿A qué hora
0: como...
1: te levantas?
0: 5:30.
1: Ok.
0: Y aún así... y aún así no me ajusté a la mañana. Pero, bueno, si es que estoy tan... no, de verdad. Una mujer se tiene que alistar de todo. Pero sí estuvo muy intensa la lluvia. ¿Cómo sabes tanto?
1: Ya, pues es que ya son...
0: una intuición.
1: Intuición. Me imaginé.
0: Y sí, la lluvia nos puso fresco el clima. Y pues amanecimos ya hasta este momento con... dice 28 grados centígrados allá afuera. ¿Pero qué crees?
1: La verdad es que no está haciendo frío. Yo me imaginé que como llovió anoche iba a estar
0: más
1: muy fresco.
0: Pero no.
1: La verdad es que no. Hay sol, entonces parece ser que a lo largo del día, como eso de la 1 o 2 de la tarde, va a caer lluvia.
0: Podría ser.
1: Pero el clima es bien cambiante.
0: O sea, sí, súper impredecible. O sea, ahorita nos dice una cosa.
1: O sea, estamos a unos cuantos kilómetros de un huracán 5 y no tenemos ni una gota de lluvia.
0: No, exactamente. Estamos a cuántos kilómetros, a ver. No, o sea, de Manzanillo para acá, ¿cuántos kilómetros son? Alguien que sepa,
1: 98.
0: Que tenga eso. Y luego, de eso, de Manzanillo hacia el huracán son 200 kilómetros, creo, ¿no? Todavía.
1: Pero es que, ¿sabes qué pasa? Que las,
0: o sea, está extenso,
1: las colitas del huracán es lo que hace
0: llegan.
1: La lluvia. El centro, la verdad, es que casi no llueve ahí, pero toda la colita que levanta.
0: Ajá.
1: Así que se espera que haya lluvias fuertes en Jalisco, en Guerrero.
0: Michoacán.
1: En Michoacán. Oaxaca todavía.
0: Dícese que no va a tocar tierra, según lo que está previsto. ¿Podría cambiar la trayectoria? Sí, ya sea hacia el mar adentro o a tocar tierra. El punto exacto todavía no se sabe. Se actualizó ahorita en la mañana, ahorita voy a checar. Déjame ver si ya está listo la actualización, porque dijeron que a las 9 de la mañana se actualizaba la información. Hace 2 horas. No, hace 2 horas.
1: Aquí yo tengo que a la 1 de la tarde, 2, 3, 4, 5 y 6, llueve.
0: Ok, sí.
1: Pero después de las 7 ya está tranquilo.
0: Bendito, para alcanzar y por mi pan. Ah, sí.
1: Entonces, y mañana también va a estar nubladón, o sea, no hay lluvia.
0: Todos estos días, martes, miércoles.
1: Cosa rara porque ¿sí? estamos muy cerca de un huracán, pero el...
0: yo siento que si se acerca un poco más.
1: Dice que puede llover en la tarde y ya, se quita.
0: Y es que toda esta zona del Pacífico, lo que es Acapulco, Michoacán, Colima, Jalisco, es zona caliente. Entonces el huracán, caliente, caliente. Caliente.
1: Solo,
0: caliente, caliente, rude, es más. Porque ni frío ni... estamos bien caliente aquí el asunto. Y,
1: Hubo hace unos 15, ¿cuánto? 20 años y no más. No, ¿más?
0: ¿Más no?
1: Unos 30 años.
2: ¡Qué caliente!
1: Que llovió como unos 4 o 5 días seguidos aquí, que ya no sabíamos ni qué hacer. ¿No te acuerdas? ¿Te acuerdas que hace como 25 años, creo?
0: Yo estaba bien jovencito.
1: Yo estaba morrillo. Y me acuerdo que llovió como 4 o 5 días seguidos. No se quitaba el agua para nada, para nada.
0: Uh-huh.
1: 4 o 5 días y ya no sabíamos ni qué hacer. Ya, por favor, que se quite el agua. Hace como unos 25 años. Si alguien se acuerda la fecha exacta.
0: ¿De que llovió? Cuéntelo. Llovió.
1: Sí, como wow, que llovió como una semana completa. ¿Tú te acuerdas o no? Yo hace como 25 años, ¿no? por ahí. Si alguien se acuerda, 312-31-3180, díganos, ¿hace cuántos años se acuerda que llovió toda la semana completa, todos los días lloviendo?
0: 312-31-3180, hoy es miércoles, hoy es martes de enfrentamientos, martes de decidir quién gana, qué canción quiere escuchar usted el día de hoy. Tenemos que ir a la pausa y regresamos con los enfrentamientos.
1: Regresamos porque estamos caliente.
0: Oigan,

0: 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Son las 9 con 16 minutos.
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0: 23 de la mañana, aquí nomás en la mejor 92.5 FM. Hoy es martes de enfrentamientos, donde yo desconozco a Jackie y desconozco a Ruth.
1: Y donde nosotros te desconocemos.
0: No los conozco.
1: El nadie
0: se
1: conoce
0: somos
1: aquí.
0: Contrincantes.
1: Tú pa' allá.
0: Pelearán de 2 a 3 caídas sin límite de tiempo. En esta esquina, representando a la info.
1: Dale, dale, dale.
0: Orio.
1: De este lado, de representando a Jackilandia.
0: Yeyo Rodríguez.
1: ¿A quién? Ciudad Jackilandia, corregido.
0: Y por el último, representando nada más y nada menos que la reserva y alrededores.
1: Ajá. ¡Ah! No, Tulipán. ¿Es Puerta de Hierro? Villa Villaflores.
0: Picaflores. Representando a Picaflores. Nada más y nada menos que
1: Ruth. Un día una colonia y luego otra, ¿va?
0: Ok.
1: Ok, va. De este lado, como siempre, la legalidad, la justicia ante todo, el piedra, papel o tijera, que nos hace ganar o perder y empezar el turno. Piedra, papel o tijera.
0: Y yo roto a mí. Entonces, 1, 2, 3. Y empieza Jackilandia con...
1: Dos vicios tengo en la vida.
0: Dos vicios tengo en la vida,
1: Es Don Checa Peña, esa es la mía. La tuya
0: se llama Fuerte No Soy y es intocable. No la podemos tocar porque es intocable.
1: Intocable, sí. Que por cierto, les fue muy bien en este último concierto.
0: Oye.
1: Se llama Fuerte No Soy, es la de...
0: La de Ruth se llama Hoy Como Ayer.
1: Uf. Conjunto Primavera, la de Ruth, Hoy Como Ayer, Dos Vicios, Fuerte No Soy, usted escoge, 312-31-3-1080.
0: Yeyo, gracias, el muchacho alegre pasa por tu peso, el día 22 de diciembre sale un
1: Buenos
0: peso.
1: Buenos días, 312-31-3-1080 es el WhatsApp de cabina, ya directamente para que usted vote. Ruth, con Hoy Como Ayer, Primavera, 2-1, gracias, Naranjo.
0: Mira,
1: 2-1, Ruth lleva la delantera en esta mañana, defendiendo a Villaflores, defendiendo a Tulipanes.
0: Tulipanes, Picaflores, La Reserva, Puerta
1: más
0: de
1: allá,
0: Hierro, Puerta de Rolón.
1: Conjunto Primavera, se lleva la mañana.
0: Pero también tiene propiedades acá en la No Me Niegues, ¿verdad?
1: En la No Me Niegues, en la, ¿cómo se llama? En la Fobiste.
0: No me niegues. También.
1: No sabes.
0: ¡Y no más!
1: ¡La mejor!

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0: 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Son las 9 con 31 minutos.
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0: aceptó mi problema. Ahora trae mi amor y mi agonía con Pancho Barraza. ¿Qué andas haciendo? Te mototota con la adictiva y esta gran idea de íconos de la banda y llevar a los grandes realmente, ¿verdad? Al micrófono con ellos, la adictiva la reventó chido. Y mucha suerte ahora en el Domo Care de Monterrey, 30 de octubre, Auditorio Nacional, empezandito el año. No, la adictiva anda con todo. ¡Corta!
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1: Y hablando de... Oigan, 9 con 39. Vamos a seguir con los enfrentamientos. Usted puede decidir votar 3, 12, 31, 3, 10, 80. Elige la canción o elige al que la tenga... Al que le haya pedido.
0: Ya está con nosotros también Ángel Greñitas Partidas.
1: Alias, ajá.
0: Greñitas Partidas, ¿eh?
2: Me faltó
0: Fiu Fiu. Fiu Fiu, Greñitas Fiu Fiu.
1: El manager para mí, por favor.
0: Greñitas.
1: El ex-manager, ¿no? Sí. Vamos a decidir piedra, papel o tijera. Tú decides piedra, papel o tijera.
0: Ah, nos dio a los dos.
1: Piedra, papel o tijera.
0: Yo tercer lugar. Primer lugar, Rudy. Su canción se llama Ya no me mires hacia... Ah, esa es mi canción, Rudy.
1: Ya no me mires así.
0: ¡Esta es la de Ruth!
1: ¡Esta también!
0: ¡La de la mami!
1: ¿Por cuánto? ¿Por cuánto? ¿Por cuánto me lo das?
0: ¡Solo! ¡Y la mía se llama La Cumbia del Mudo!
1: ¿Por cuánto me lo das? ¡El mudo!
0: ¡Solo, sí! ¡Vamos, dame!
1: ¡Eso es la de Yeyo! Y estamos ya, usted decide, la cumbia del mudo, la de Yeyo, ¿cuánto me lo das? Es la mía y ya no me mires así de cuisillos por Ruth.
0: Jackie dice.
1: Mami. Ruth. 2-1, Ruth, 2-1. ¿Por cuánto me lo das? Por Ruth. 20 pesos. Por un, dice, ya no me mires así de Ruth. Es la que eligió en esta mañana y la de la cumbia del mudo, la de Jets. ¿Qué pasó, hijos míos? ¿Qué pasó? Sí, gracias por tu voto, gracias. La cumbia del mudo,
0: órale, gracias, Marely.
1: A ver quién gana. Vamos, 1-1-2. Desempate.
3: Mándame una canción.
0: Dale, ahí está, ahorita con todo gusto. Mándale una canción.
3: Soy Marta Verónica, mándame una canción para Daniel Mojica Alonso.
0: Órale, mándasela.
1: Falta un voto para decidir, ganamos o empatamos. O se empareja este asunto. 3-12-31-3-10-80. ¿Por cuánto me lo das? Ya no me mires pesos. Así. ¿De veras? ¿Sí? Ahí te va uno de 50. No traigo vuelto. ¿Traes cambio? Gracias por votar. Vamos 2-2-1-1. Se empata, ganamos o que sigue. 20 minutos nos separan de las 10 de la mañana ya. ¿Sí?
0: 312-31-3-10-80, el teléfono en la cabina para que se comuniquen aquí nomás en la mejor 92.5. 312-31-3-10-80.
1: ¡Vámonos! ¿Por cuánto me lo das?
0: ¡Vámonos pues! ¿Con cuánto me lo das? ¡Ganadora la mami! ¡Aquí nomás!
1: ¡La mejor!

0: desestresó, ya desayunó o apenas va a echar taco. Mucha gente muy de mañana se echa aunque sea un cafecito, ya más tarde se avienta un taquito. Buen provecho. 9:45, ya seguimos con los enfrentamientos. Don Jesús, un abrazo a Don Jesús hasta la presa, municipio de Ixtlahuacán, que está recuperándose. Yo sé que pronto va a estar muy bien. Le mandamos un abrazote, Don Jesús. Ahorita le mando una rola para que más se le alivie el dolor de la herida. Hay una rola, ahorita que dije la herida, que se llama La Primera Herida. Y esa canción la escuché en un disco. ¿Se acuerdan que antes había, obviamente, los CDs, los discos? Que venía Rancho Grande 1, Rancho Grande no sé qué. Y pues bueno, hay una rolita que se llama La Primera Herida. No le he podido pedir, o tener aquí para que... No sé por qué, pero está tan dolida. Yo creo que ya que la tenga, se los voy a presentar esa rola. La primera herida es la más... Y ahí está uno chichi, pero bueno. Hablando de heridas, no vamos a heridas. ¿Cuál ya agarraste, Ruth? ¿No? Ya la quebradora. La quebradora. Ahí está arriba del farol. Ándale. En lo que yo llevo al bathroom. Y un... Ay, por cierto, que la banda El Recodo anda en la España, anda en las Europas y no los dejaron tocar en un lugar público. Andaban ahí en un puente muy famoso, vayan a sus redes sociales, pero el sueño europeo, dice, no pierden la fe de que la música de la banda El Recodo llegue a más lugares en Europa. Y por supuesto, ahí andaban canticante, y ahorita nomás porque me acordé y dije, vamos a ponerle sabor a esta mañana. ¿Usted cuál va, por cuál va a votar? Así, Ruth, arre pues. Ruth contra mí, yo contra él y ustedes contra nosotros. Y dice así, piedra, papel o tijera. Arre pues, empieza Ruth. Ruth llega con la banda El Recodo, se llama...
1: Crazy.
0: Ah, de mi amiga no vamos a estar hablando, ¿eh? Como que la crazy loca. Y de mí tampoco. ¡Ey! ¡Ey! ¡Ruth! ¡Ruth! ¡Ruth! Y la mía se llama...

recomendamiento musical, 312-31-380. Usted decide, la quebradora o la crazy loca. La crazy loca o la quebradora. Ruth, Ruth dice, buen chavita, ya se reporta, chavita, qué gusto leerte, chavita. Buenos días, ese es Sammy. ¿Cómo estás, Sammy? Gracias, la quebradora preciosa. Ya se reporta la preciosa güerita. Y 1-1, Ruth, 1-1, ¿va? Vamos a ver si desempata, empatamos o ganamos. La quebradora, 2-1, 2-1. 3-1, nos vamos con la quebradora. Gracias. Uy, qué bonito.

0: Son las 9:51.
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0: Oigan, 4:10 a.m. Seguimos aquí en vivo, sí, Ignacio Sandoval número 13, planta alta. En el, ¿cómo se llama? En el balcón presidencial que tenemos aquí. Hola, Jackie, buenos días, ¿cómo estás? Tanto tiempo, soy Eric. Te estaba escuchando en el camino.
1: Muy bien.
0: ¿Cuál Eric, compañero? ¿Seri? ¿Cuál Eric?
1: Buen día, saludo para ti y para Yeyo. Gracias a todos los de la planchaduría.
0: ¿Cómo están, planchadoras, lavadoras? Doña Félix, Meli, Edgar, don Edgar, perdón, y don Genaro, que cumpleaños. Al sábado lo felicitamos a don Genaro.
1: Sí, le mandamos las mañanitas.
0: Happy birthday to you, cómo no, yo lo felicité, le mandó felicitar su mujer, su familia, y le cantamos. Espero nos hayan guardado pastel, ¿verdad?
1: Aunque sea pozole.
0: A mínimo, a un taco.
1: Tengo ganas de
0: ahí
1: pozole.
0: Ahí traigo mi topper, ¿por qué? ¿De qué?
1: A llevar, de pozole.
0: ¿Pozole con caldo o sin caldo?
1: De los dos.
0: Bueno, está bien.
1: Pero sí tengo ganas de pozole.
0: Muy bien, de ratito se te cumplirá tu antojo. ¡Shum! La varita mágica. Vamos. ¡Ay, no hemos escogido nada! Es que estaba bien chido el chisme afuera del aire. Oigan, invitación a los transeúntes y a todos los peatones, a todos los vehículos, rutas, que pasen por Corregidora y Maclovio Herrera, ¿verdad?
1: Sí, se cayó una marquesina de un negocio.
0: En la pura esquina.
1: Y están ahí, escombros y demás.
0: Para que no obstruya la vialidad, tome sus precauciones y deje trabajar a las personas que están haciendo sus labores ahí. Y pues, si usted ve, va por la banqueta y ve algo que no está bien así sobre su cabeza, pues bájese, ¿verdad?
1: Sí,
0: bájese,
1: no.
0: Bájese poquito, nomás con la precaución.
1: Hay que estar viendo ahí al pendiente, porque luego uno va en el celular y todo.
0: O temblor y no cuenta, nos dimos. ¿Sabes?
1: No, uno va en el celular y todo y no se da cuenta.
0: Sí,
1: y entonces, sé. Pues ahí vienen
0: y es
1: los...
0: que esos techitos y pues a veces el tiempo, el se los vas desgastando y pues pum, se caen. Así, pum. Vamos a seguir con los enfrentamientos.

0: 312-31-310-80. Gracias por seguir con nosotros. Es martes, hijos míos. Martes de ir al rancho de Villa por unas encaladillas, por un pozole. Pero mira, te quedas cerquita.
1: Pozole, es un pozole y unas encaladillas me voy a echar hoy.
0: Y nos ha robado el pozole la señora Norma, la esposa de Don Beto. Ahí en Rancho de Villa.
1: Ahí en Rancho de Villa, gracias.
0: Un rico pozolazo.
1: A ver cuándo me toca, Don Beto.
0: Vamos entonces, Ruth. Rolita.
1: Vamos con Te Hicieron Para Mí de la séptima banda.
0: Y regresamos con los enfrentamientos.
1: Juntos.
0: Pero revueltos.
1: Aquí nomás.
0: Dedíquela.

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0: se lleva Ruth en esta mañana. Yeyo Rodríguez tuvo que salir, pero se reincorpora mañana a nuestro programa. Y seguimos Ruth Tapia y Jackie Ocio, y ustedes allá. Saludos, dice una canción de Lagrimilla Santa. La vamos a poder a competir, Lagrimilla Santa, en el siguiente enfrentamiento. ¿Va que va? Vamos a disfrutar de un piedra, papel o tijera. Piedra, papel o tijera. Piedra, papel o tijera. ¡Ah, Ruth! Piedra, papel o tijera. ¡Ay, me ganaste! Está bien. Vámonos, la piedra. La piedra vence a la tijera. ¿Usted sabía eso? Y la de Ruth se llama... ¡Uf! Es el perdedor. Juan Sebastián. Esa es la de Ruth. ¡Uf! ¡Qué tiempos de esa rola, Ruth! Y la mía se llama... El perdedor. La mía se llama Alma de Niña. Yo te amé, te amé. ¡Woo! Esa es la mía. Andamos recios, ¿eh?
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0: Ahí está, es el señor Juan Sebastián. Dos buenas melodías de aquellos ayeres que nos ponen a pensar. Ponen a competir Lagrimillas Tontas con quien. La mami, chavita, gracias. Tú me quieres lastimar, con gusto, ahorita la mandamos. Ahorita la vamos a poner a ver si es cierto. Gracias, chavita. Gracias, 8894. Gracias por votar. Gracias, preciosa güerita. Gracias, alma de niña. Y Don Sebastián, regresamos con ese enfrentamiento que usted propuso.

0: 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Son las 10:07.
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0: Ay, miren, les voy a explicar algo y le voy a hacer un paréntesis. Me piden mucho esa canción de La Potra con Laberinto. Desgraciadamente la canción sí está muy bonita y lo que tú quieras fuera del aire, pero el lenguaje que utiliza con esa rola no podemos ponerla aquí, ¿sí? No es porque no se las quiera complacer. La pueda tocar un segundito, Ruth. Eras más, mira, ponla nomás, te le pones el puro intro. Pero realmente hay una, es la letra es la que no nos ayuda. Si dijera otras cosas más bonitas, o sea, es que no tiene nada malo, pues, pero no, el lenguaje no es el adaptado. Entonces, a ver, mira, pone nomás un pedacito. Me emocioné. Vamos a ver. O si la ponemos, Ruth. La vamos a poner al comp-. Es que sí está bien fuerte, la neta. La neta sí. Entonces, ya te la puse, mira. Un pedacito. Pero es por esa situación, por el lenguaje en el que maneja. Luego se las deletreo para que sepan por qué. Hay canciones que sí, entran perfectamente. Hay otras que pues sí se tienen que cuidar mucho esa parte. Y vámonos entonces con este enfrentamiento que usted pidió. Ustedes lo solicitaron. Lo tenemos aquí. Ellos son Lagrimillas Tontas. Uf. Montes de Durango, te amo, Montes de Durango. Y por este otro lado, el grupo Ladrón. Tú me quieres.
1: Bueno. Sergio. Ay, hola, mi amor.
0: ¿Por qué se llama?
1: Oye,
0: Sergio,
1: te llamo para decirte que no voy a poder ir a la cena de tu cumpleaños.
0: Ay, qué triste.
1: Porque sabes que acaba de llegar una amiga de Puebla y me invitó a salir con unas amigas.
0: ¡Ya llegó mi amiga Liz! Así le voy a decir. ¡Ya llegó mi amiga güerita! ¡Algún día! ¡Oiga, no es cierto! Llega el grupo Ladrón, tú me quieres lastimar, Lagrimillas Tontas con Montes de Durango. Usted decide, 3-12-31, 3-10-80. ¿Qué dice el público? 3-12, hola, buenos días, saludos para Vicky, mi esposa, parte del Martín. Muchas gracias, Martín Lara. Lagrimillas Tontas se lleva el primer voto, Lagrimillas Tontas para ti. Chavita, ¿qué pasa, chavita? Grupo Ladrón, 1-1, esto se está poniendo bien sabroso. 1-1, el Grupo Ladrón, tú me quieres lastimar, Lagrimillas Tontas. ¿Usted cuál escoge? Grupo Ladrón, 2-1, Lagrimillas Tontas. Ladrón, ladrón, se lleva la mañana. Suéltaselo, Ruth.
1: Bueno, Sergio.
2: Hola, mi amor.
1: Oye, te llamo para decirte que no voy a poder ir a la cena de tu cumpleaños, porque sabes que acaba de llegar una amiga de Puebla y me invitó a salir con unas amigas.

0: 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Son las 10:21.
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0: sí, nos vamos con el siguiente enfrentamiento. Buenos días, saludos para los mecánicos de Rishi Garage, los mejores de todo Colima. ¿Seguros? ¿Qué hacen? ¿Qué componen? No hay... Dice, te sirvo de tapadera. Preciosa, muchas gracias. Yo sé que ese es mi güerita. Perdón, don Marco, pero es que hay business entre mujeres que tenemos que hacer. Vámonos entonces con el siguiente enfrentamiento. Si me entendió. ¿Con quién sigue? Yo Ruth. Vámonos, piedra, papel o tijera. Ruth contra mí, yo contra él y ustedes contra nosotros. Piedra, papel o tijera. Y te corté. Tijera, corta papel y empiezo yo. Son los tigres. Se llama agua salada. Ay, de mis lágrimas, porque la única que he probado ahorita. Y del sudor. Esa es la mía, la de Ruth se llama. Anda bien enamorado, Ruth. Se trajo a los tucanes. Los tucanes se llama Mundo de Amor.
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0: Ya no sé ni cuál quiero yo. Es que las dos son buenas. Mundo de Amor son los tucanes. Es la de Ruth. Y agua salada es la mía. 312-31-3-1080. Ruth. Claro. ¿Por qué intuía que te ibas a votar por la de Ruth? Ruth, 1-1, vamos 1-1. Los tucanes son de mi época. ¡Uy! 2-1, 3-1, ganan los tucanes. Suéltaselas, Ruth, ya nomás.

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0: 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Son las 10 con 36 minutos.
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8 minutos y las 11 de la mañana escuchamos al Coyote, al Coyote, al Coyote. ¡Ya sé! No, hombre, ¿sabes? Fíjate que van a coincidir las fechas en diciembre para hacer y deshacer muchas cosas. Sí, por supuesto. Así es que primero Dios, nos vemos en diciembre, ya te hablo. ¡Preciosa! ¡Sácame de mi casa! Y nos vamos a dar la vuelta. Será un gusto tenerte por acá. En aquello, sí, pues mira, luego viene diciembre, viene mucha... Se va a poner bueno el asunto, ya que estés acá. Tucanes, ya participó Tucanes. Buen día, hoy es tu cumpleaños, Jorge. Te mandamos un abrazo, Jorge Enciso, que la pases bonito el día de hoy. 3, 12, 31, 3, digo, espérate, tus mañanitas, Jorge Enciso.

0: Felicidades, larga vida para ti, que te apapachen mucho el día de hoy, disfruta tu día y a darle a disfrutar, ¿ok? Que sean muchas oportunidades. Vámonos con el siguiente enfrentamiento, nada más y nada menos que el grupo Laberinto. Pero vamos a competir con Ruth, tú quisiste uno, yo que... ¡Ah, la cambiaste! Ah, no es cierto, perdón. ¡Me estoy desinflando! Perdón, la vi mal. Tres, piedra, papel o tijera. Y tijera contra papel. No, vámonos, la mía se llama Cuando nadie te quiera. Vas a venir a rogarme, desgraciado. Pero pues ni modo.
1: Ay, cuando nadie te quiera, cuando

Vámonos, usted elige 312-31-310-80, 312-31-310-80. Son los enfrentamientos en este martes. Jackie, mami, cuando nadie te quiera. Sí soy, dice la otra. Vámonos con mi cuando nadie te quiera.

0: 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Son las 10:48.
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312-31-3080. Gracias, un abrazo a mi compa Cris, saludos a Don Jesús, a todos nuestros amigos de las diferentes rutas, la Fiebre Amarilla, por supuesto. Don Plis, ¿no se ha reportado, Don Plis, eh? ¿Dónde andaba, Don? ¿No trae saldo? No es cierto, Don Plis, un abrazo. Nos vamos con este enfrentamiento, que casi es el penúltimo, y piedra, papel o tijera. Y me ganaste. Es la mía, digo, es la de Ruth, se llama...

nomás. Ay, Ruth, se pone bueno. Mira. Ni le ha de gustar las canciones a mi compa, pero él vota. Ahí está. ¿Qué dice? ¿Qué dice? Muchas gracias, preciosa. A ver, todos los 54 para arriba. Llorar, llorar. Vamos empatados. Llorar, llorar. Llorar, llorar. Mami, se me cansó el corazón. 2-2. Mande usted. A ver. Pues pon las dos, Ruth. Vámonos.

0: juntos pero revueltos.
1: Con esa rolota nos vamos, se llama Llorar, Llorar. Síguela pasando bonito, se van a quedar con el chamaquiú. Gracias Ruth por estas dos horas acompañándonos en esos enfrentamientos, pero le seguimos mañana. Por lo pronto, sigue atento a la información oficial, tanto de Protección Civil, tanto de Conagua, para seguir este pronóstico de este huracán, a ver qué procede. Por lo pronto, sigan al pendiente de la mejor. ¡Siruleiru!

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0: son las 11 con 5 minutos.
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0: ¿Sabes qué, Pollo? Vamos poniendo la guelaguetza por esta, un tema. Si me lo buscas ahorita o mientras tanto, lo que pasa, tenemos que hacerlo rápido porque hay mucha chamba el día de hoy y por aquí ya llegó Don Flavio y también Don Gaspar. Vamos a hablar en este momento rápidamente, así déjamelo como estaba, Pollo, de la Expo Oaxaca en el Festival de la Canción Mexicana también, ¿sí? ¿Cómo está, Don Gaspar? Bienvenido. ¿Qué es el coordinador o...? A ver...
1: Flavio Gallardo.
0: Ah, perdón, sí, cierto.
1: Coordinador de la Expo Oaxaca.
0: Sí, usted es y mi amigo va a cantar, es el cantante, es el bohemio, es el que le pone la sazón. A ver, dígame pues entonces, ¿qué traen por aquí? Me estaba diciendo que ya tienen algunos días, van a durar poco por acá.
1: Ya casi vamos de salida, así es, por eso venimos a invitar a la gente, que no se lo pierda, porque nos quedan 8 días nada más de Expo Oaxaca.
0: Sí.
1: Para que disfruten del restaurante que viene desde Oaxaca con sus tlayudas preparadas, con las diferentes carnes oaxaqueñas, tasajo, que es la que conocen como cecina.
0: Cecina.
1: Carne enchilada, que la conocen por acá como... la carne enchilada, ¿has escuchado cómo la conocen por acá?
2: Pues ahora nos le dicen...
0: Ahorita...
1: Adobada.
0: Adobada. Iba a decir otro.
1: Chorizo.
2: Adobada.
0: Oiga, la ayuda es la tortilla grande, ¿no?
1: Como, la tortilla
0: aquí
1: gigante,
0: la conocemos como
1: le digo
0: raspada,
1: yo.
0: Aquí la conocemos como raspada, la tostada. Es tortilla gigante.
1: Es tortilla gigante que la traemos desde Oaxaca, no se prepara aquí. Esa solamente se puede preparar en San Antonio de la Cal, Oaxaca.
0: Porque
1: es un pueblo
0: allá
1: que se dedica especialmente a la tlayuda, que ya se exporta a Estados Unidos, a Europa. Y claro, ahora la traemos para Colima, para toda la gente que la disfrute.
0: La trae ya preparada, ya hecha, ya la tostada.
1: Se trae hecha, se le pone su asiento de manteca, su frijolito, su quesillo, o queso Oaxaca, que lo conocen por acá.
0: Ajá.
1: Las carnes, las tres carnes, y la especial lleva hasta chapulines, con una rica salsa de molcajete. Esa la tenemos en el restaurante oaxaqueño. También
0: rica.
1: Hay mole negro de Oaxaca, enchiladas, tamales. Chocolate, claro.
0: Ajá.
1: Que sí, cafecito de Oaxaca.
0: Sí.
1: Así es que no se lo pierdan. También está la miscelánea oaxaqueña.
0: Estoy entregando saliva yo.
1: Está la miscelánea oaxaqueña. Ajá. Que ahí pueden llevar las tlayudas y prepararlas en casa. Y así comparten con toda la familia y sale más barato, ¿verdad?
0: Oiga, por ahí al momento de que va uno a comprar, también tiene forma de quedarse ahí como restaurantito, lo acabo de mencionar. Tiene para sentarse ahí, sus mesitas y sus sillas y para poder disfrutar.
1: Claro que sí, de hecho,
0: ¿no?
1: Les comentamos que pueden llegar sin problema.
0: Ajá.
1: Porque tenemos unas carpas, unas lonas, bueno, carpas más bien.
0: Sí, sí, sí.
1: Toldos. Ajá. Muy bonitos, grandes. Tienen 3 metros para que camine la gente, o sea, uh-huh. Si está lloviznando, no se preocupen, hay espacio para caminar y recorrer los más de 20 estanes que nos encontramos ahí. Y el restaurante oaxaqueño tiene una carpa como de más de 20 metros, así es que con toda... Si está lloviznando, sin problema, ayer llegaba gente, baja de sus carros, se acomoda debajo de las carpas, los toldos, y ahí están disfrutando sus tlayudas.
0: Oye, don Flavio, ¿esto se recomienda primero la visita al restaurante o el recorrido por todas partes? Si al último va uno, se siente a gusto después de haber hecho compras, ¿no?
1: Pues fíjese que se da de las dos maneras. Hay gente que llega directo al restaurante, ya se toma los sagrados alimentos y después anda recorriendo los estanes, y hemos visto gente que primero recorre los estanes, ya dicen al ratito que ya me dé hambre, ya me acerco al restaurante. Entonces, también con el calorcito que hay gente que llega directamente a las nieves. Que llega directamente a las nieves, más
0: Oiga,
1: de 30 sabores.
0: Me gusta de las nieves la que le llaman leche quemada.
1: Leche quemada con tuna.
0: Esa
1: está
0: una que es beso de ángel.
1: También.
0: Son de las clásicas que se piden, pero hay muchísimas.
1: Sí,
0: ¿no?
1: Encanto zapoteco. Flor de piña, que son las más típicas de Oaxaca, mezcal.
0: Ajá. De mezcal.
1: De mezcal, beso oaxaqueño también. Más de 30 sabores, son muchísimos sabores que ahí pueden degustar.
0: Ajá.
1: También otra vez traen de aguacate, no sé si ahorita han hecho de aguacate, pero...
0: Que es muy buena, ya la probé yo alguna vez precisamente.
1: Sí, muy, muy sabroso los moles. Y no puede faltar para este mes de septiembre, el rico mezcalito.
0: Mezcalito,
1: mezcal con alacrán, mezcal con gusanito de maguey.
0: Ya estamos hablando de lo que se vende ahí, que son como bebida, o
1: sí, exactamente,
0: todavía de las nieves.
1: No, ya lo que es la bebida para estas fiestas, acompañar así sus copitas de mezcalito fuerte.
0: ¿Es el que lleva el gusanito?
1: Sí, lleva gusanito, el que lleva gusanito es reposado de 2 meses.
0: Ajá.
1: Está el mezcal joven que se le llama, que es el que se sirve así como se va destilando, como va saliendo de la destilada, es blanco.
0: Qué rico.
1: Y está el de pechuga de maguey.
0: Pechuga
1: de maguey, tiene un colorcito más amarillito, que lo da el sabor y el toquecito lo da la pechuguita de maguey que lleva adentro. Pero también la expo trae también lo que son los mezcal de los agaves silvestres, como el tobalá, el cuiche, el mexicano, el coyote, son agaves exóticos, uh-huh, y agaves silvestres que se encuentran solamente en los cerros. Uh-huh. La gente se mete a buscarlos y ya que encuentra alguno exótico, entonces ya se lleva al palenque para que se prepare y se saca un mezcal silvestre, mezcal de sabor de un agave silvestre.
0: Pero entonces, exótico, también está... Y hasta el nombre, me repiten nombres, por favor, para llegar y decirle, oh,
1: sí,
0: mira,
1: sí,
0: a
1: ver. El de los más comunes podemos decir que
0: a
1: hay
0: pantallar.
1: Es el tobalá, pero ajá, está el agave de mexicano,
0: sí,
1: está el cuiche, ¿sí?, madre cuiche, coyote, y una infinidad, ¿eh?
0: Sí, sí, sí.
1: Y el más común, que es el mezcal más económico, ajá, el que se elabora de espadín, agave espadín.
0: Espadín
1: es son de los más económicos, ajá, más comunes, pero los silvestres, ¿cómo lo busca la gente ya? Y sobre todo el alacrancito. Ah, y también hay mezcal con víbora.
0: Son de los que ya son conocidos, ¿esos?
1: Sí.
0: Sí. Oiga, y ya hablamos de mezcal, la ropa.
1: La ropa típica no puede faltar.
0: Chulada, preciosa.
1: Oaxaca cuenta con 570 municipios, cada comunidad tiene su propio traje típico, tradicional. Entonces, ahorita aquí se puede encontrar, hay tres estanes grandes que traen una gran variedad de ropa típica bordada, sí, o en telar de cintura. La bordada se compra la tela, se borda a mano, claro, y hay otra que se elabora, que es la de telar de cintura, se elabora hilo por hilo, desde el principio a fin. O sea, no se compra la tela para elaborar, sino se elabora, digamos, toda la tela, que es el lienzo, y ya de ahí se hace el huipil o las blusas.
0: Los huipiles, ¿son de los que usa la señora presidenta?
1: Sí. Exactamente, sí, exactamente.
0: Que está trascendiendo fronteras y ese tipo de ropa ya es más buscada, más cotizada, pero también a las personas que compran y que buscan esto, hay que decirles lo que representa el tiempo, la dedicación, y todo lo que es todo un arte, vaya. Por eso se llama artesanías también, ¿no? Este tipo de ropas, que es una chulada, vaya.
1: Sí, precisamente este tipo de expos oaxaqueños es lo que nos ayuda a que la gente conozca y se quede con algún traje de estos,
0: sí,
1: y así podemos seguir conservando nuestras costumbres oaxaqueñas y nuestras costumbres mexicanas en general. Si no consumiera el mexicano nuestros propios productos mexicanos, se perderían más pronto, y es lo que andamos haciendo, luchando para que se siga conservando.
0: Por eso van itinerantes por todas partes. Oiga, y aparte de que las muchachas, las señoras y la tercera edad, con todo respeto, o sea, las señoras grandes, se ven hermosas con ese tipo de indumentaria, los huipiles, por ejemplo, ¿no? Se ven bonitas y lucen fantásticas y nunca pasan de moda, ¿no?
1: Pues la ropa típica siempre ha sido muy elegante.
0: Sí.
1: Siempre ha sido muy elegante, y como dice usted, las personas grandes la portan, pero nos da mucho gusto que en Oaxaca y en ciudades que hemos estado últimamente, la juventud está portando los trajes.
0: Sí,
1: ya
0: sí,
1: no
0: sí,
1: los
0: sí.
1: trajes, esos huipiles, ajá, así grandes, sino ajá, blusas.
0: Las blusas.
1: O pantalones bordados de manta.
0: Cuando se las ponen al hombro así las muchachas o las señoras jóvenes, se ven hermosas, ¿no?
1: Mucha elegancia.
0: Sí, sí,
1: da
0: sí.
1: mucha elegancia a este tipo de trabajos, y sobre todo saber que está uno portando algo mexicano.
0: Oiga, si a este tipo de vestuario se le llama en huipiles, hay obviamente ropa para hombre con la etiqueta, vaya, de oaxaqueña. ¿Cómo se le llama a esos? Una camisa, vaya. Pues
1: camisas de manta, también hay bordadas. Uh-huh. Creo que muchos años estuvimos reclamando los hombres de que había mucha ropa típica, mucha blusa huipil para dama, ajá, y no había para caballero, y ahora ya hay.
2: Yo siempre he reclamado eso. Para hombre no hay.
0: No, ¿verdad que no?
2: Solo
0: pero
2: ya,
1: últimamente ya hay, sí. Ya hay cada vez más regiones.
0: Tengo, hay unas que llevan un cordoncito así, sí, que lleva un estampado, ¿sí?
2: Y
0: bordado, ¿no? Y en colores también muy vivos, ¿no? Y son bonitos. Oiga, entonces también ropa. Ahora vamos a hablar, por ejemplo, de artesanía.
1: Artesanía, pues viene una de las artesanías más representativas de Oaxaca, famosa internacionalmente, sí, como es el barro negro,
0: sí,
1: y los alebrijes.
0: Los alebrijes.
1: Los alebrijes, que son madera tallada y, ajá, pintada a mano.
0: Ajá.
1: Y el barro negro, que es, no se pinta de color negro, ni el barro es color negro desde un principio,
0: ajá,
1: sino en el proceso de horneado, es donde horneado,
0: ajá,
1: la forma de hornearlo es donde toma su color, y son de San Bartolo Coyotepec, los artesanos que están presentes con nosotros.
0: Diferentes medidas, diferentes modelos de los alebrijes, bien coloridos, y son una cuestión que le da una etiqueta también a Oaxaca, los alebrijes, ¿no? Aunque ya algunos chinos llegaron con sus cosas, pero eso ya es otro punto y aparte. Aquí son originales, auténticos.
1: Se distingue la calidad.
0: Definitivamente.
1: Se distingue la calidad mexicana, siempre se ha distinguido cuando vienen copias, ¿verdad?
0: Es correcto.
1: Y también tenemos estanes de joyería artesanal con
0: joyería
1: incrustaciones
0: artesanal.
1: joyería con incrustaciones de artesanías oaxaqueñas.
0: Ah, mire.
1: Lo van a ver, les va a gustar a las damitas, a las jóvenes, les va a gustar las novedades que vienen ahora en la Expo Oaxaca en cuanto a joyería.
0: Son las más ganonas, siempre las mujeres, ¿no? Por ejemplo, ahorita que habla de ese tipo de artesanía, joyería, la ropa, ¿tienen algún tipo también de calzado que es de ahí, directo?
1: En esta ocasión no traemos calzado, perfecto. No vino nadie de lo que es.
0: Se lo van a perder.
1: Sí.
0: Ni modo. Ok, ¿qué más tenemos por allá? Aparte de todo esto, ahorita vamos a hablar también de que va a haber música, ¿no? Hay
1: bueno,
0: música
1: para fin de semana. Hablando de más damitas, más productos para las damas, está el stand que nos trae cosméticos naturales.
0: Cosméticos naturales, mexicanos, sí, cierto.
1: No chinos, no de otro país.
0: Sí, cierto.
1: Cosméticos mexicanos, elaborado por oaxaqueños, y ya van a poder ahí encontrar, ahí les dan su maquillaje gratis, y también viene el otro stand que le llamamos de salud y belleza, que es derivados de la miel.
0: Sí.
1: Para diferentes tratamientos de piel, para...
0: Yo me tengo que esperar a cada año que viene, o sea, al siguiente año, para comprar lo que es la, por ejemplo, la miel melipona que le llaman, que son para diferentes tipos de cuidados, en este caso, por ejemplo, los ojos, y aparte que los jabones, hay infinidad de cosas, ¿no?
1: Variedad, sobre todo el jabón de miel, que a veces no... Pues la mayoría, ¿verdad? Yo me sorprendo de mí mismo que no estaba yo tan informado.
0: Ah.
1: Y ahora con estas expos que viajamos, nos vamos aprendiendo todas las cualidades que tiene la miel.
0: Sí.
1: Lo que nos ayuda en general. Por ejemplo, el propóleo.
0: Buenísimo,
1: sí. Da mucha energía.
0: Es correcto.
1: Hasta les digo, no consuman propóleo ya de noche porque no van a andar ahí.
0: Alguna vez compré de esto que viene siendo una combinación de polen, de miel, de propóleo, no sé cuánta cosa, que le agarra así con la cucharita, como parece como cajeta, o sea, así está, así.
1: Espeso,
0: pero trae una
1: sustancia,
0: como decía mi abuelita, pero chulada.
1: Buenísimo, o sea, de joven, por ejemplo, yo no sabía, de haber sabido, eso hubiera consumido para ser mejor deportista.
0: Sí.
1: La verdad, son buenísimos, da mucha energía, está uno listo para el trabajo.
0: Ah.
1: El producto que usted dice, esa combinación de miel, propóleo y demás, de derivados de la miel, mucha energía, buenísimo.
0: Le voy a platicar una historia cortita porque estamos en el tiempo, pero a propósito de lo que está platicando, alguna vez en la vida vino por acá un grupo musical rockero de mucha fama y prestigio, y me tocó ver, yo estaba más joven, y me tocó ver que con unos palillo de dientes, metían así en un pomito así chiquito, y se lo ponían por debajo de la lengua. Y al ratito andaban, pero con mucha energía, vaya. Me imagino que es, sí, el derivado de la piel, me quiero acordar del nombre, pero era algo así parecido, que da mucha energía.
1: Sí, son derivados de la miel, se me va el nombre ahorita
0: también. Sí, a mí también.
1: Pero lo que es el polen, ajá, el propóleo, la miel, y no me acuerdo cómo se llama frasquito.
0: Sí, yo también me quiero acordar.
1: Ustedes pregunten el mejor energizante para derivado de la miel.
0: Y con eso tenían, con la puntita del palillo, se la ponían debajo de la lengua y andaban platicando, andaban así antes de la presentación, y al ratito mucha energía, mucha fortaleza, y ahorita si me acuerdo le comento. Así que ahí también están dos stands, uno para con salud y otro para
1: la belleza.
0: Para la belleza, ok, perfectamente bien. Algo que se me escape de toda la cantidad. Oiga, está bonita. Esas son de las de ahí también.
1: Sí,
0: que trae usted,
1: esa camisa. Son guayaberas. Guayaberas. Lo que le comentaba, que ahora ya hay camisas bordadas también para caballero. Hay una gran variedad de colores, tallas.
0: Qué bonita.
1: Camisas de manta. También lo encuentran en los stands que están presentes en el Jardín Núñez. Les digo, aprovechen porque ya casi nos vamos. 8 días nada más. Y nos vamos a seguir recorriendo. Nos vamos al Cervantino de Guanajuato.
0: Oh,
1: entonces ya tal, últimos días, aproveche.
0: Ahí está, estamos hablando de la Expo Oaxaca para que lo tomen en cuenta, y están desde, ¿a qué hora está el servicio ahí? ¿A qué hora están ustedes?
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0: A la hora que usted quiera ir.
1: Así es, y no se preocupen si está lloviznando, les comentaba que tenemos carpas que tienen 3 metros de pasillo para que no se moje nadie si está lloviznando tantito. Igual el restaurante está en servicio, aunque esté lloviznando, hay buen servicio, hay suficiente espacio, y hay música oaxaqueña y mexicana desde las 7 de la noche hasta las 10 de la noche.
0: Oiga, por aquí tiene una compañía para también promocionar que también tienen música en vivo,
1: ¿sí?
0: ¿No? Ahí con ustedes. Viene por aquí el buen amigo Gaspar Daza, con Z, ¿estoy bien?
2: Daza.
0: ¿Sí? ¿Qué usted qué canta? ¿Qué me estaban platicando algo más o menos? ¿Trae las lenguas?
2: Canto un poquito de las lenguas maternas.
0: Lenguas maternas.
2: Se hablan 16.
0: 16 lenguas
2: el
0: maternas.
2: El proyecto es de que no se pierda, esas son estados.
0: Es correcto. ¿Y cuántas sabe usted? ¿Cuántas le hay ahí de las 16?
2: Sale agua.
0: ¿O la más tradicional cuál sería?
2: Pues de las la lenguas. Llorona, por ejemplo.
1: ¿Sí? ¿El zapoteco?
0: ¿El zapoteco? ¿Me canta un pedacito?
1: Cachito.
0: A ver.

0: Ahí está, Gaspar Daza. Tiene obviamente infinidad de canciones. Y si gusta pedir alguna, ahí van a estar. ¿Nada más fin de semana o a qué horas?
1: Todos los días.
0: Todos los días.
1: Desde 7 de la noche hasta las 10.
0: Desde las 7 a las 10, por ahí está. Sí. ¿En qué área está? ¿Por la Juárez o por la Madera?
1: En Juárez, en el restaurante.
0: Es correcto, en el restaurante. Bueno, el tiempo se nos viene encima. Entonces, Expo Oaxaca, ¿va a estar hasta cuándo?
1: Hasta el día 30 de septiembre.
0: 30 de septiembre, perfecto.
1: 8 días nos faltan.
0: 8 días más, para que vaya, aproveche y pues se lleve algún recuerdo de los que tienen por acá, de todo lo que nos mencionaron, y también vaya para el restaurante para que disfrute, para que se ponga así a gusto y contento y feliz con la música por un ladito y con los tradicionales platillos oaxaqueños, ¿verdad? Unos tamales oaxaqueños, qué ricos. Okay. Da mucho gusto recibirlos por acá, don Flavio, don Gaspar, aquí en la cabina 92.5. Por allá nos vemos, si Dios quiere, en la Expo Oaxaca, aquí en el Jardín Núñez, Centro Colima. Y si Dios quiere, por ahí, en momento como hoy o mañana o pasado, en los próximos 8 días, la Expo Oaxaca está presente en Colima. Muchas gracias.
2: Ahí lo esperamos.
0: Muchas gracias. Gracias.
1: Gracias. Nos esperamos.
3: 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Son las 11:31.
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0: 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Son las 11 con 39 minutos.
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0: levantó mi problema. Ahora trae mi amor y mi agonía con Pancho Barraza. ¿Qué andas haciendo? Te motototota con la adictiva y esta gran idea de íconos de la banda y llevar a los grandes realmente, ¿verdad? Al micrófono con ellos, la adictiva la reventó chido. Y mucha suerte ahora en el Domo Care de Monterrey, 30 de octubre, Auditorio Nacional, empezandito el año. No, la adictiva anda con todo. ¡Corta!
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Exa 92.5, la cabina del chamaco. 14 minutos para las 12. Esta es la cabina. Ahí está, 312-199-64-90 para servir. 31-3-1080 también. Vale, Marco Antonio Solís y sus bookies. Todavía con la morenita. Aquí nomás.

0: 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Son las 11 con 49 minutos.
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1: Allá para aquellos rumbos de Jalisco, ya por el rumbo de Zapotiltic. Gracias por acompañarnos. Oiga, ¿cómo anda por allá la gente de Ciudad Guzmán? 92.5 Colima.

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0: 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Son las 12:05.
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0: 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Son las 12 con 18 minutos.
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1: Tengo disponible el 31-310-80 de cabina, 31-310-80 para que mande saludos, alguna canción que quiera. ¿Quiere alguna canción y no sabe cómo se llama? En este preciso instante a lo mejor le respondemos. Digo a lo mejor porque si no la sabemos, nos la canta, sale para saber cuál es. Una tarareadita, una guachaguachada. Chamaco, ponte una de Chente. ¿Cuál canción de Chente quiere? ¿Ya ve? Que me digan. Ir a chamaco, mira, yo quiero ir a por esta, mira. ¿Eh? ¿Pero cuál quiere? ¿Ok? Bueno, saludos, con mucho gusto que me pidió una canción de Chente. Saludos, chamaco, te escucho en Ciudad Guzmán. Saludos, Ciudad Guzmán. Ánimo y sonrisas. Pues Calapa, ahí cerquita, saludos también. Tamazula de Gordiano. Un saludo para Marta Etelia, de parte de Mario Solorio, que siempre le manda saludos. Se me hace que ni escucha esta morra, ¿verdad? ¿Eh? Pero de todos modos, díganle que le manda saludos todos los días el Mario, que se ha vuelto loco, ¿sabes? ¿Ok? Oye, chamaco, ¿qué onda? ¿Cómo andas? ¿Cuándo vienes a Cuauhtémoc? Ya que empiezan las fiestas, ya mero. Ahorita hay que darle chance por acá al Caraces. Creo que estoy bien, ¿verdad? Hola, ¿qué onda, chamaco? Ánimo y sonrisa. Saludos para todos los que están en cabina. Saludos a los que están escuchando a través de tu programación allá en Estados Unidos. Con mucho gusto en Whittier. Dice, me vine alguna vez a Estados Unidos y ya nunca regresé a México. Tengo mucho tiempo, pero acá los escucho a través de la aplicación. Muchas gracias. ¿Cómo se llama usted, oiga? Con nombre y apellido, por favor, para mandarle saludos a usted. Y si tiene alguien a quien mandarle, pues acá también mándale saludos a su familia, los que dejó por aquí, ¿sale? Diferentes motivos, razones, circunstancias, más ahorita, ¿no? Que el ICE está a todo lo que dan. El ICE son los que van y pues obviamente te complican la vida cuando te agarran allá estas gentes que están dedicándose a ello. ¿Sas? Dice aquí, hola, salúdame a los de la banda Comala. Sí, cómo no, salud, banda Comala, salud para Ñoñis. Así que ahí está, no te acabes, Comala, no te acabes, Comala. Hay una canción que se llama Las Nieves, ¿no? Que la traen, a ver si nos la manda por acá nuevamente. Me la habían mandado para ponerla de fondo musical. O sea, sí. La de Las Nieves, la que usted escucha, La Nieve. Sí. Pero con la versión banda, versión rítmica, bailable. ¿Sale? Una buena idea, con mucho gusto. Se la pondremos con todo gusto también. Son las 12:28, vamos a la música. Seguimos con esta programación chirilla aquí en esta tarde bonita. ¿Qué onda con el huracán? Pues allá anda. Allá está retirado como 400 kilómetros allá en mar abierto. Se pegó con otro, creo. Se le ha dado más al polo, pero resulta que traía una Paulina, ¿no? También, ¿no? Paulina o algo así. Ah, qué cosas de la vida real, pero bueno. Ahorita está tranquilo, todo normal. Aquí en 92.5, la ciudad de Colima. Continuamos, son las 12:28.

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1: Ya sabe usted que usted ordena, oiga. Somos como el genio de la lámpara maravillosa. Sus deseos son órdenes. Aquí está esta canción de la burbuja para todos, oiga. 92.5, son las 12.35. La cabina chamaco sigue, súbele pollo, súbele.

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0: 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Son las 12 con 38 minutos.
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1: Oiga, ahí está el teléfono, hay que cantar. Oh, hay que darle vuelo aquí a la hilacha con una llamada por teléfono. ¿Qué onda? ¿A quién saludamos o qué? Ahí está, 31-3-10-80 para que se comunique con nosotros, nos platique qué onda, cómo le va con ese tiempo de todavía festejos patrios. Porque nada más tiene que ser el día 15, el 16. Oiga, ahorita todavía, miren, el asunto tricolor, etcétera, etcétera. Oiga, ¿cómo prepara usted los frijolitos? Tengo una duda. Si hay una señora que me mande por aquí o que nos llame y que nos diga, mira, chamaco, los frijoles chinitos se preparan de tal forma. ¿Quién habla, bueno?
2: Hola, chamaco.
1: ¿Quién habla?
2: Aquí a la orden.
1: ¿Qué ondas? Oye, ¿tú sabes preparar frijoles fritos?
2: Ah, ¿cómo no?
1: ¿Chinitos?
2: Chinitos.
1: A ver, ¿cómo van o qué? Venga.
2: Mira, pones manteca.
1: Tiene que ser como
2: pones chile verde y chile de árbol, lo picas con un tenedor para que absorba la manteca.
1: Ah, ok. O sea, va.
2: Un diente de ajo, una rodajita de cebolla.
1: Ajá.
2: Ya que se doran en la manteca, sacas eso y metes ahora sí los frijolitos.
1: Ay.
2: Y los machucas bien chinitos. Y luego ya le vuelves a poner ya la cebollita y todo eso.
1: Oye, ¿y por qué se le llama chinitos?
2: Pues así se ponen.
1: ¿Así se ponen chinitos?
2: Así es.
1: Fíjate, es que yo me acuerdo de mi abuelita, en paz descanse, en gloria está, unos frijoles tan sabrosos. Nunca he probado unos frijoles tan buenos como los que hacía mi abuelita, pero nunca logré ver, solamente un día que vi que le puso leche a los frijolitos. Y ahorita que dices, eso que dices, entiendo por lógica que es lo que le daba el sabor así, el picocito, ¿no? Dices que lleva chile, ¿de cuál tipo?
2: Del verde y de árbol.
1: Así lo pasas así por la manteca, así como toreaditos.
2: Pero lo picas así con el tenedor los dos chilitos para absorba el saborcito.
1: Y si ya que le vacías ahí los frijoles para machucarlos, se los dejas los chilitos ahí.
2: Y ahí arriba y andale.
1: Tanto para que absorba el chile como para que saque sabor también, ¿no?
2: Ah, así es.
1: ¿Y qué? ¿Con virote o con tortillita así recalentadito? No,
2: pues,
1: ¿qué?
2: Unas tortillitas de mano.
1: Unos taquitos, ¿no?
2: Ah, mínimo.
1: Con quesito seco.
2: Así es.
1: Pero yo mismo le estoy moviendo aquí, pero pues mira, lo único que sí tengo por aquí, unos que me dejaron aquí los amigos de Oaxaca. Ahí que está la invitación para que vayan aquí al jardín, de aquí del jardín Núñez. Estos son, ayer platicaba de ellos, fíjate, me trajeron chapulines. Y pues, chapulines con ajo y con chile de árbol. Y pues me voy a echar unos porque pues no habiendo más. Por eso decía yo los frijoles, porque tengo antojo de los frijolitos de esos, porque tengo ganas de probar. Yo conozco tantos frijoles, pero... Y luego también, oye, ¿qué tipo de frijoles? ¿El bayo?
2: El bayo, bueno.
1: El bayo, todo el mundo lo pide, el bayo, ¿verdad?
2: Sí, el bayo.
1: Y estoy acá tragando saliva porque me estoy imaginando una tazota de café así. No tomo café, pero se me antojó. Así que ahí está. Oye, ¿qué onda? ¿A quién saludamos o qué?
2: Pues hay que saludar a toda la colegancia de la fiebre amarilla.
1: ¿Toda la colegancia?
2: De la fiebre amarilla.
1: ¿Tú sabes por qué se le llama la fiebre amarilla?
2: Oh, porque somos amarillos.
1: ¿Por eso será? ¿Le vas a la América tú?
2: No, ¿qué pasó?
1: Pues, yo pensé que estabas festejando la actuación estelar de este Martín, ¿cómo se llama?
2: Ah, ya se lo van a llevar a Televisa próximamente para la novela.
1: ¿Sí? Porque sí, se aventó un clavadón así.
2: Como que llevaron a Cuauhtémoc, también se lo van a llevar. Es bueno, buen actor.
1: Sí, me acuerdo cuando Cuauhtémoc salió llorando con la cara toda embarrada de no sé qué, de lodo, y llorando ahí con aquella señora, ¿cómo se llamaba? ¿La Chupitos? ¿Cómo se llamaba? No, Chupitos, no, la otra, la Corcholata.
2: Esta no fue el nombre.
1: Esa.
2: Sí, esa.
1: Oye, ¿y alguien especial que tengas por ahí? Saludos.
2: Pues para mi madre.
1: Con gusto.
2: Para mi madre, Marta Covarrubias, ¿cómo no?
1: ¿Qué canción le ponemos o qué?
2: Ah, mamá, pues le gustan... De la memoria,
1: ¿qué será bueno? Brindis, Temerarios.
2: De Norma, la de Guadalajara.
1: Norma, la de Guadalajara, la pusimos. O sea, no importa, ¿y qué tiene? Está chidilla, ¿no? Fíjate que es una cuestión para la gente nueva, pues una canción ya tradicional de hace muchos años, clásica. Ya se le acabó el saldo, pero el caso es de que ahora el rescate, pero con banda se oye perrísimo. Hay que ponerle apoyo, ¿no? Ponme la de Norma, la de Guadalajara. Tanarara, ta. Hoy nomás. Ahí está. Agarra a su pareja, oiga, porque vamos a bailar. ¡Hey, familia!

0: 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Son las 12 con 53 minutos.
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1: Te ha agüitado un compite que porque nunca dijimos que teníamos que prender la estufa. No era en estufa, mi estimado amigo, de los frijoles chinos, eran a leña. Ah, perro, en la brasita así, la ollita así de barro, encima así, para poner los frijoles para que se pongan a cocer y ya después saques de ahí, obviamente para freírlos, ¿no? ¿Sí o no? Sí, así como amartajaditos, ¿no? Que no se apachorren bien. Como decía un morrito que yo conocí hace muchos años, ya está grande, decía los picholes, ¿no? Los picholes. Hola, chamaco, ¿qué onda? ¿Cómo andas? Saludos a la canción de Cedí, de La Arrolladora, por favor, chamaco. Sí, ahorita la buscamos, ¿cómo tiene o no? Un saludo, señora Melanie, que anda lavando ahorita, que anda sudando la gota gorda. Ahorita con este clima chido, ¿no? Pero mira, hay que aprovechar que todavía está soleadito este tipo de clima, todavía sí seca la ropa. ¿Sas?
2: Pues que yo tengo lavadora que seca la ropa.
1: Ah, qué bueno, yo no, fíjese. Es más, tengo ahí una que ya se me descompuso, duró bien poquito. Pero de esas, de la chacachaca. ¿Cuáles son esas? La chacachaca, de esas redonditas, hombre. De esas tristes, humildes. Pero hablaban bien, a final de cuentas. ¿Sí o no? Hola, chamaco. Saludos. Está el sol algo fuerte. Estoy sudando la gota gorda. Gota gorda. Hola, ¿qué onda, chamaco? Saludos para ti. Elenita, mira, saludos para Elenita, que si le pones una canción así para bailar. Pongo una canción, la de Mariano Barba, la de Aliado del Tiempo, chamaco. Si no se la pongo ahorita, se la pongo en la memoria. ¿Qué le parece? ¿Sale? Ok, perfecto. Ponte una canción de Chente, por favor. ¿Ya pusimos una de Chente? ¿No, verdad? ¿Sí? Aunque hace mucho que lo nuestro terminó. Qué bonita canción. Sí, es cierto. Saludo, chamaco, para todos los amigos que andamos manejando rutas. A todos los amigos ruteros, un saludo. Pórtese bien, mire. Una sonrisa no le cuesta nada y la gente se lo agradece bastante bien cuando hay ese tipo de correspondencia por parte de gente amable que maneja los camiones, los taxis, etcétera, etcétera. Y sobre todo también para que bien de confianza y seguridad maneje con precaución, ¿vale? Ok, se lo van a agradecer bastante. Vamos a la música, son ya las 11:04 o lo que tengas por allá, apoyo, que es mi princesa. Ah, chida canción. Aquí nomás, la cabina, chamaco.

0: 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Es la 1:07.
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La 1:13, continuamos con más música. Haz de cuenta que me dieron el dedillo chiquillo del pie derecho. Inge, Inge, Inge. Oye, un saludo para usted que anda escuchando nuestra programación allá para el rumbo de Bajío La Leona. Allá también para mis amigos que están escuchando en este momento por el bordo. A los amigos allá en los retenes, ¿sí o no? También puede tener ahí su radiocito, miren. Ahí continuamos con esta canción y la cabina del chamaco. Aquí está esta petición que hizo el pollo, las calles de Chihuahua. Vámonos hasta

0: 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Es la una con 19 minutos.
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1: Es hora de mandar salud, ¿eh? Así como atinado, no diga, para eso venimos por acá, la cabina del chamaco en este día, es martes. Salud para la gente allá en el Rancho Villa, los que tienen por allá sus puestos, vaya, su tenderete, como dice mi mamá. Un saludo para usted que va allá a su manda y la gente que está por allá haciendo labor por allá con sus chambas. ¿Sale, vale? Órale, pues, continuamos con más música y tengo por acá saludos. 312-199-6490 dice, hola, ¿cómo estás? Bien, mira aquí. Salud para Mirna, de parte de Elías. Una canción de la Banda Brava. ¿Cuál le pondremos? Una, la de la más linda mujer, pollo. Sí, ¿eh? Banda Brava. De acuerdo. Hola, ¿qué onda, chamaco? Me mandas un saludo, porfa. Así como no, mi estimado. Saludos para mi estimado César allá en Coquimatlán. Y que sigue el avance, pues, del huracán. Mire, ese tipo de detalles provoca un tanto el asunto de la polémica, porque dicen, no, que en todas partes hablan que el huracán, que aquí, que categoría 5, que es de los grandes, y pues nada, está todo bien, pues qué bueno, ¿no? Hay que verlo de esa forma, oiga, ¿qué quiere usted? Imagínese usted una cuestión así, catastrófica, y que de veras un día llegara por acá. Por lo pronto, mire, afortunadamente ya a los tiempos actuales ya hay mucha tecnología para saber el paso, la cantidad de agua que trae, los vientos, etcétera, etcétera, la ubicación, por dónde va, por dónde viene, para dónde se va a ir, etcétera, etcétera. Y ahorita están diciendo, pues, de que este huracán que se llama Polo y el otro Polina, pues están retirados aquí de la costa. Qué bueno, bendito sea Dios. Y también decirles, pues, de que donde sí afectaciones con exceso de lluvia a veces, pues es precisamente allá en las costas, ¿no? Ahí frente al mar, así que no hay que ver así ese tipo de detalles, ¿no? Es como cuando dicen, no, que el asunto de la alerta sísmica que ni suena. Mire, hay un detalle que es bien real, y se lo digo, se lo comento, le digo una cosa, como dijo Esteban. Mire, si un temblor que se origina aquí cerca de lo que viene siendo la costa en Colima, Michoacán o Jalisco, ¿sí? Depende de la distancia para que se pueda provocar ese tipo de alertamiento. También debe de ser de una cuestión, la intensidad de más de 4.5, y también depende la distancia de la costa o de donde está ubicado el temblor para que haya ese tipo de alertamiento. No, es que en la Ciudad de México allá hay más tiempo y aquí no. Es por lo mismo, depende en dónde está el origen del sismo, ¿no? Ya estamos hablando del sismo, sí es cierto. El origen del sismo depende de dónde está para que se pueda activar esta alerta. Ayer hablábamos acerca de quien no sonó, a mí no me sonó el tipo de alerta, porque no traía o preparado los datos de ubicación en mi teléfono. Por eso el otro día que hubo el simulacro, no escuché yo el asunto de la alerta sísmica. Y en el caso de los huracanes, hay que siempre recurrir al asunto también de la cuestión oficial, información oficial, meteorológico, etcétera, etcétera. Entonces, para no hacer cosas que no, también, ¿no? Fíjese que estaba checando dato porque aquí están hablando del sobrevuelo de un avión caza huracanes perteneciente a la NOAA. Ha registrado vientos sostenidos de 285 kilómetros por hora, rachas superiores a los 330 kilómetros por hora, así como una presión mínima de 892 debido a su presión atmosférica. Polo se convierte oficialmente en el segundo huracán más intenso jamás registrado en el Pacífico nororiental, siendo superado únicamente por el huracán Patricia, que por cierto, ¿se acuerda que ese huracán Patricia también causó mucho alerta y a final de cuentas, de repente, frente a las costas, si mal no recuerdo, fue en Sinaloa, ¡fum!, se desbarató y nadie sabía, nadie dijo nada. Qué bueno que no pegó, afortunadamente era un monstruo de huracán, pero saben, lo que se dice es de que debidamente a la cuestión de los cerros que están ahí frente a las costas allá en aquel lugar, se desbarató pues la intensidad que traía este huracán Patricia, y ahí quedó la historia. Fíjese, es el de los más intensos registrados en la historia, y este que está ahorita frente a las costas de aquí de Colima, Jalisco, Michoacán, es el segundo jamás registrado, así lo ponen los amigos de Meteomex. Así que pues, qué bueno, ¿no? Afortunadamente, digo, qué bueno que no llega hasta acá. Si hay rachitas por allá o lluvias intensas, bueno, hay que dar gracias a Dios porque las lluvias también son cosa buena, a final de cuentas, ¿no? Para la gente que siembra, para la gente que está allá con sus cultivos. Oiga, son las 3 horas con 31 minutos, vamos a la música. Después del corte, ¿qué tenemos, Pollo? ¿Música? Vamos, puede decir nomás, la más linda mujer, para quien pidió música de la Banda Brava, con mucho gusto. Aquí está, Banda Brava.

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0: 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Es la una con 37 minutos.
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1: Fíjate que pensaba que era más cerca de las 2 de la tarde. Faltan 17 minutos para las 2. Tengo por aquí saludos con mucho gusto para la gente allá en Estados Unidos, al compa Mario, que siempre se reporta con nosotros. Chamaco, yo quería escuchar una canción. Me quedé esperando. ¿Cuál sería? Pues dígame cuál y con mucho gusto el aviento sale, mija. Órale, pues, saludos con mucho gusto. Ahorita le ponemos una canción. Dale, Zule. Hola, chamaco, ¿qué onda? Salúdame a Monse, la que trabaja en el kiosco de Vista Volcanes. Hoy es su cumpleaños. ¿Puedes ponerle unas tardecitas, por favor? Sí, cómo no, unas tardecitas, pollo, para Monse. Ahí va, de las que tenemos por aquí, especiales. Mira, súbele, pollo, súbele.

0: Hola, Regina, ¿cómo está, Regina? Bueno, saludos para Monse, entonces, felicidades. Oye, chamaco, el trompas de Alcarazo de parte de toda la cuadrilla de los capibaras de la higuera. Ponte una canción de El Papá Cuyello. A ese le gusta mucho el pollo. Ahí se sube a su baica y se va con sus audífonos por toda la avenida ya rumbo para el rumbo de allá de... ¿Cómo se llama ya para el Espinal, verdad? Espinal, para aquel rumbo. En baica, fíjese. 1, 2, 3, 4, 5, 6, 7. Son 8 carriles, creo, si mal no me fallan mis cálculos. A lo mejor son menos, pero el caso es de que hasta allá se va. Una canción de Gerardo Díaz, chamaco. La San Juditas Tadeo, ¿así se llama? Gerardo Díaz. Bueno, oye, chamaco, me manda un saludo. Dice, mándanos un saludo a Comisión, así dice aquí, Comisión Real del 7 y a Palo Alto. No tenemos luz. Ayer por más de 2 horas en la madrugada se fue la luz. Regresa y se va. Hay que reportarlos nuevamente 071 para allá para que vayan a atender ese tipo de llamados, circunstancias. Ayer por la rayacera que hubo y cosas que pasaron antier también, pues obviamente ha estado inestable ese tipo de problemática con la luz, ¿verdad? Allá para el rumbo de la estancia, allá por el rumbo del Cerezo, por allá varias veces se fue la luz, se fue el internet y hubo un desmán por aquello de los rayos. Desde Yakima, Washington, andamos en las manzanas, chamacos. Saludos a Nelly y Antonio. Saludos, Yakima y su gente, y a los que andan por allá echándole tiznadazos, saludos. Un saludo para mi tío Quique, la burra, y a sus hermanos. ¡Qué ole! Ahí está, felicidades, gracias por escucharnos. Felicidades, ¿por qué? Nomás por escuchar nuestra programación, por eso le mandamos saludos así. Vamos cerrando el programa con una de la memoria, chamaco, ¿o qué? ¿Te freseas o qué? ¿No? Saludos al corporativo Los Candingos del refri de Suchitlán. Los Candingos. Ahorita le busco una de la memoria, ¿o qué? ¿O se frasean, chamaco, ustedes? ¿Hola? ¿Sí?
1: La canción.
0: ¿Cuál?
1: Esta está su señora, su hija.
0: Señora, está su hija. Dígale que le habla Jorge. Órale. Ahorita la ponemos antes de despedirte, falta un ratito, así que ahorita la vamos acomodando por aquí. Mientras tanto, vamos con más música. Aquí nomás, la cabina del chamaco, 312-199-6490. Ahí está el cuyello, de una vez.

0: 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Es la 1:50.
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0: 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Es la 1:54.

0: sometiendo a la variedad del cuarto para las dos, pero como se nos retrasó, faltan 5 minutos para las 2 de la tarde.
1: Ya que esta canción se llama ¿Verdad que duele?
2: ¿Verdad que duele?
1: ¿Verdad que sí?

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1: No, no había escuchado esa versión de Verdad que Duele con la versión de John Sebastian. Tachidilla, ¿no? Tachidilla, me acuerdo cuando salió ya por 1993 más o menos, ¿no? Estaba, obviamente, le voy a comentar algo cortito. John Sebastian fue de los que lograron con sus interpretaciones o con su música cuando cambió al género de banda, meterlas a las estaciones de frecuencia modulada, que cambiaron su concepto, que antes eran muy internacionales, ¿no? Música en inglés, etcétera, y de repente muchas estaciones se convirtieron en gruperas, y uno de los principales promotores de toda esta música fue Joan Sebastián, precisamente con banda, y luego después con norteño, etcétera, etcétera, y ahí empezó toda una revolución que hasta la fecha, mire, ahí está, por todas partes, lo que se le llama el regional mexicano. 2 minutos para las 2 de la tarde, ya me despido, gracias por acompañarme. Oiga, por allá en control técnico está Pollo, se quedan con él y se quedan por acá con mi compañero Max con la información. Hay que estar checando datos, 92.5 presente como siempre, con información, con música, con lo que a usted le interesa. Mi nombre es Jorge Alberto Hernández Alvarado. Si Dios quiere, en la noche, acompáñeme con la memoria de la mejor. Ánimo y sonrisas, buenas tardes, buen provecho. Súbele, Pollo, súbele, déjala.

La cabina del chamaco cierra su puerta por hoy. ¡Hey! Regresamos pronto a la misma hora y aquí nomás. 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
1: Muchísimas gracias. Tenemos la información. Les saluda Max Cortés en esta emisión vespertina. Bueno, pues está el tema del seguimiento puntual sobre las condiciones meteorológicas, el paso del huracán Polo, categoría 5 hasta este momento, sobre las costas de Colima. Tendremos información con mi compañera Yensuni López. Hasta el momento no se reportan afectaciones al mediodía de hoy con las playas de Tecomán y Armería con el paso del huracán Polo. En Boca de Pascuales, algunas ramadas ya resguardaron sus pertenencias y autoridades pararon a posibles medidas de evacuación. En el puerto de Manzanillo, mi compañero Alejandro Pérez, se mantiene alerta máxima en Manzanillo con motivo del huracán Polo, en su fase categoría 5. El huracán se encuentra ya en las costas del Pacífico, a menos de 500 kilómetros en la zona sur de Manzanillo, y está prácticamente de manera estacionaria. Está estacionado en el Pacífico, se mantiene, se estima que en la medida que se va acercando al litoral, sus efectos se irán sintiendo con mayor fuerza. En Manzanillo no llueve en el momento, pero sí empezó a incrementar el tamaño y la fuerza del oleaje que se encuentra en el Pacífico mexicano, específicamente en el puerto. La Capitanía del Puerto ordenó el cierre de la navegación de embarcaciones menores y las grandes de gran calado serán desviadas hacia otros puertos. Por ello, por segundo año consecutivo, el cierre de la carrera con Tecón será con causa. Tendremos información en la comunidad de la central. Pronostican que un festival del Día de Muertos 2026 será espectacular. Dice Tonatiuh Quiñones. También información de lo que ocurre en materia de seguridad. Por secuestro grabado, una mujer fue detenida. Dice bien, una mujer. Mesa de seguridad lo anuncia. La unidad de protección civil supervisa caída de marquesina. No hay lesionados. Esto fue en la capital del estado. Se reblandeció el material. Pues es, hay que tener mucho cuidado también, hay que dar parte a las autoridades para que también se hagan los trabajos y, bueno, acordonar zonas pues, que pueden ser de gran peligro, porque el reblandecimiento de la estructura de cemento, pues en algunas casas ya están incluso apuntaladas, pues no tienen seguridad. Se declaró alerta el grupo FARC del sindicato de Tecomán ante la posible contingencia por Polo. El DIF Tecomán capacita a su personal para detectar crisis de ansiedad y también señales del ciclo de violencia. Además, tendremos información de lo que está ocurriendo con las actividades en esta jornada informativa. Vamos a ir con detalles de las condiciones meteorológicas, lo que nos indica en este momento el Servicio Meteorológico Nacional en la capital del estado, 33 grados centígrados. Tengo una pausa, estoy de regreso.
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0: gracias, muchísimas gracias. Oiga, hay datos que comentar y compartir. Les saluda Max Cortés. Vamos a ir con esta actividad, actualizando los detalles y todo el tema de la información. Pues voy a hablar de Polo. Polo está, pues ya con una presencia importante de lo que viene siendo el tema de las lluvias, ¿no? Y con ello, a las próximas horas, ¿a qué nos estaremos enfrentando? ¿A qué nos estaremos enfrentando en las próximas horas? Déjenme actualizar la información del Servicio Meteorológico Nacional, dando cuenta puntual. El próximo será a las 3 de la tarde. Antes de irnos, le daré cuenta puntual. Por lo pronto, hace un momento, el huracán Polo se intensificó la fuerza de sus vientos. Todos los detalles en este gráfico que le vamos a compartir a través de redes sociales. Uno está ya puesta esta información. El centro del huracán Polo, categoría 5 en la escala Saffir-Simpson, se localiza a 335 kilómetros al sur de Zihuatanejo, Guerrero, y a 575 kilómetros al sur sureste de Manzanillo, Colima. Presenta vientos máximos sostenidos de 285 kilómetros por hora y rachas de hasta 330 kilómetros por hora. Se mantiene estacionario. Su circulación refuerza la probabilidad de lluvias en el occidente y sur del país. Se mantiene una zona de alertamiento por vientos de tormenta tropical desde Tecpan de Galeana, Guerrero, hasta Punta San Telmo en Michoacán. Y zona de vigilancia por vientos de tormentas tropicales desde el océano, desde el oeste de Punta San Telmo, Michoacán, hasta Playa Pérula, Jalisco, que eso incluye precisamente el estado de Colima. Lluvias puntuales intensas de 75 a 150 milímetros para los estados de Colima, Michoacán, oeste y costa, Guerrero, el este, costa y oeste, y Oaxaca en la zona oeste. Lluvias puntuales muy fuertes en Jalisco, en la zona sur, en sureste, y en las costas, es lo que está dando cuenta puntual. Además, ya le platicábamos sobre los vientos, lo que está ocurriendo para las costas de Colima y Jalisco, vientos sostenidos y oleaje de próximas 24 horas de 20 a 30 kilómetros por hora, perdón, con ranchas de hasta 40 a 60 kilómetros por hora. El oleaje para Colima de 2 metros a 3 metros. Es la información que nos actualiza la Comisión Nacional del Agua. Datos importantes también de lo que está ocurriendo con las actividades. Vamos a ir al municipio de Manzanillo. Listo, mi compañero Alejandro Pérez. Alex, buenas tardes.
1: 92.5 Noticias, edición vespertina, informando desde el puerto de Manzanillo. Hay alerta máxima en el Pacífico mexicano y esto ante el crecimiento y fuerza que presenta ya el huracán Polo, el cual desde esta mañana ha sido catalogado como un huracán categoría 5 y el cual hoy martes desde las 11 de la mañana se localizaba aproximadamente a 565 kilómetros al sur suroeste de Manzanillo, Colima. Presenta vientos máximos sostenidos de 270 kilómetros por hora, pero lo que llama mucho la atención es que no muestra desplazamiento, prácticamente se mantiene estacionario y por ello es que se mantiene una estricta vigilancia por la gran cantidad de lluvia que está generando. Se estima que su desplazamiento va a seguir rumbo hacia el nor-noroeste, afortunadamente yendo de manera paralela y alejándose de a poco hacia el interior del mar, y se espera que de presentar una evolución y un avance pueda estar pasando frente a los litorales colimenses entre la tarde-noche de mañana miércoles y durante el transcurso de la madrugada del jueves, por lo que se mantiene obviamente una vigilancia muy estrecha por parte de las corporaciones de protección civil de los diferentes estados, principalmente desde Michoacán hasta la costa nayarita. De hecho, en Manzanillo la evolución y el crecimiento del oleaje tal cual estaba pronosticado ya empezó a reflejarse y se estima que el día de mañana las olas podrían estar alcanzando aquí en nuestra ciudad y puerto desde los 3.5 hasta los 5.5 metros de altura en algunas partes de nuestra bahía. Por ese motivo, la Capitanía de Puerto de Manzanillo ha girado ya la instrucción para el cierre y el cese a la navegación a embarcaciones menores, y todas las embarcaciones mayores serán desviadas hacia otros puertos, aquellas que tengan como destino el puerto de Manzanillo, y se mantendrán alejadas, por supuesto, de lo que es la posible trayectoria de este huracán. Un huracán que presenta una fuerza increíble, que se encuentra estacionario y que en este momento en Manzanillo nos mantiene con un cielo nublado desde temprana hora. Rachas muy ligeritas de viento las que tenemos, sin embargo, no hemos tenido precipitación alguna a lo largo de esta madrugada, la mañana y parte de esa tarde. Sin embargo, los refugios y albergues temporales en este momento ya están listos y ya están habilitados en caso de que pudieran ser necesarios. Continuando con más información, hace apenas unos minutos acaba de concluir la rueda de prensa que en donde se nos informaron todos los detalles de lo que será la novena edición de la carrera con causa Contecom, que por segundo año consecutivo se convierte en la única en todo el país en llevarse a cabo al interior de los recintos fiscalizados aquí en Manzanillo. Será precisamente sobre las instalaciones de Contecom y de Jacesa, en donde se esté llevando a cabo. Serán tres categorías: 10K, 5.5K y 3K. La bolsa de premios a repartirse asciende a los 316,000 pesos y hoy se han puesto una meta bastante ambiciosa. Van tras los 5,000 participantes registrados y pagada su inscripción, lo que podrá conllevar a que más de 20 escuelas de nuestro municipio puedan recibir los beneficios. Francisco Santana, coordinador general de esta carrera, nos dijo que gracias a lo recaudado en la edición 2025, con 4,000 participantes, fueron 20 las escuelas beneficiadas, con un total de 2.7 millones de pesos, y se aspira que con 1,000 corredores más, pues estas cifras obviamente puedan incrementarse. Por último, la comunidad de La Central, el ejido de La Central aquí en Manzanillo, ya prepara lo que será una edición más del festival con motivo de Día de Muertos, que año con año realizan y que este año viene espectacular. Así lo dijo el director de la escuela primaria Justo Sierra, me refiero al maestro Donatio Quiñones, quien dijo que, bueno, pues están aventando toda la carne al asador para que este evento siga siendo catalogado como uno de los mejores en su tipo de todo el estado de Colima. Para 92.5 Noticias, informó desde el puerto de Manzanillo, Alejandro Pérez.
0: Gracias, Alex. Las 2:18 minutos, vamos a ir a una breve pausa y regresamos.
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0: Las 2 de la tarde, con tan solo 21 minutos, tengo más información, más detalles de la jornada. El día de hoy vamos a ir con información lista mi compañera Jensoni López. Yeri, buenas tardes.
1: Desde el municipio de Tecomán, esta es la información. Hasta el mediodía de este martes, las playas de la costa de Colima que corresponden a Tecomán y Armería se mantienen en calma y sin afectaciones por la cercanía del huracán Polo. En Cuyutlán, el presidente de la Junta Municipal, Abel Estopín Mayoral, reportó que el oleaje se ha mantenido tranquilo, aunque están atentos a la evolución del fenómeno meteorológico. Y en Boca de Pascuales, la comisaria Rosario Vargas Sánchez informó que durante la noche ya realizaron recorridos por la zona y hasta este momento la situación se mantiene tranquila.
2: Protección Civil no ha ido, pero estamos en contacto. Yo estuve dando recorridos toda la noche. Incluso hay varias ramadas ya que recogieron su mueble, resguardaron sus cosas. Está tranquilo, aire en cuanto se siente, si está nublado, no hay lluvia.
1: La comisaria señaló que ya tomaron medidas preventivas y aunque no se están reportando afectaciones, sí tienen la llamada de las autoridades para reunirse y determinar las acciones que se implementarán y valorar de ser necesario una evacuación. Mientras tanto, también en Tecomán se activaron medidas de prevención desde el sector sindical. El Grupo de Fuerza y Apoyo en Riesgos y Desastres, conocidos como FARD, del Sindicato de Trabajadores al Servicio del Ayuntamiento DIF y Comapat, se declaró en alerta ante la posible contingencia. Su secretario general, Alejandro Flores López, informó que los trabajadores sostuvieron una reunión para coordinarse y permanecer preparados para apoyar a la población si las autoridades requieren su movilización.
3: Y de requerirse, bueno, estar preparados para ayudarle a la población en lo que se requiera. Contamos con gente de varios oficios, hay electricistas, hay albañiles, hay gente que sabe manejar motosierras, autoeléctricos también.
1: El grupo está integrado por trabajadores sindicalizados que participan en labores de auxilio ante emergencias, desastres naturales y situaciones de riesgo.
3: En materia de primeros auxilios, y te digo, hay compañeros que tienen de práctica en muchos oficios. Es gente que nos puede echar la mano, ¿verdad? Ojalá, la verdad, esperamos que no sea necesario, porque es un fenómeno que pinta para bastante, bastante peligroso.
1: El dirigente sindical hizo además un llamado a la ciudadanía a mantenerse informada únicamente a través de los canales oficiales y atender las recomendaciones de Protección Civil. Y cambiando de tema, en el DIF municipal de Tecomán se fortaleció la capacitación del personal para atender situaciones relacionadas con la salud mental y violencia. La presidenta del organismo, Mili Cuevas, informó que en coordinación con el CEPAVI se impartió una capacitación enfocada en el manejo de crisis de ansiedad y la identificación del ciclo de la violencia. El objetivo es que quienes tienen contacto directo con las familias cuenten con herramientas para reconocer señales de alerta, saber cómo actuar y canalizar oportunamente a quienes necesitan apoyo. La presidenta del DIF destacó que atender estos temas también forma parte de la prevención, particularmente cuando se trata de identificar a tiempo situaciones de violencia o personas que atraviesan una crisis emocional. Para 92.5 Noticias, Jensuni López.
0: Gracias, Jenny. Buenas tardes. Tenemos información. Mi compañera Gaby Camacho con información de seguridad. Gaby, buenas tardes.
4: En esta emisión vespertina, ¿qué tal? Te saludo a ti también, a quienes nos escuchan. Un saludo. En el reporte de seguridad dará a conocer que se informó sobre la detención de una persona, se trata de una mujer, por el delito de secuestro agravado. La Mesa de Coordinación Estatal para la Construcción de Paz y Seguridad informó de este hecho y dijo que es resultado de trabajos de investigación realizados por la propia Fiscalía del Estado con apoyo operativo de la Secretaría de Marina y la Secretaría de Seguridad y Protección Ciudadana del Gobierno del Estado de Colima, y se cumplió pues una orden de aprehensión contra Coraima Jaritza N, de 24 años, presunta responsable en el delito de secuestro agravado. De acuerdo con las investigaciones realizadas por la Fiscalía, la imputada estaría relacionada con la privación ilegal de la libertad de Alan Noel N y Jennifer Jazmín N durante estos hechos ocurridos la semana pasada en Colima. Una de las víctimas perdió la vida circunstancia por la que el delito se clasifica como secuestro agravado. Tras las labores de investigación y coordinación interinstitucional, las autoridades corroboraron plenamente la identidad de la mujer y descartaron que se tratara de una homónima. Posteriormente, la información sobre la orden judicial vigente dieron lectura a sus derechos y procedieron a su detención conforme a los protocolos establecidos. Cabe señalar, como dato adicional a esta información, el ser homónimo significa que se tiene el mismo nombre, pero obviamente se trata de diferentes personas. Coraima Jaritza N. fue puesta a disposición de la autoridad judicial competente, ante la cual la Fiscalía General del Estado de Colima continuará con las actuaciones correspondientes para que se determine su situación jurídica, y da a conocer la mesa de seguridad que, de conformidad con el artículo 13 del Código Nacional de Procedimientos Penales, toda persona se presume inocente y será tratada como tal mientras no se declare su responsabilidad mediante sentencia emitida por el órgano jurisdiccional correspondiente. Además, en otros hechos, dar a conocer que hoy martes la Unidad Estatal de Protección Civil realizó la supervisión de una marquesina, esta parte pues de superior de las casas, las marquesinas, en donde esta marquesina cayó a consecuencia pues del temporal que se ha venido registrando, a consecuencia de las lluvias precisamente de ayer, que forman parte de este fenómeno meteorológico. Así que la mañana de hoy, personal de la Unidad Estatal de Protección Civil acudió a la calle Maclovio Herrera, esquina con Corregidora, aquí en Colima, para supervisar el colapso de esta marquesina de varios locales comerciales. Se señala que, por fortuna, no se reportaron personas lesionadas y que, derivado del colapso, algunos cables de energía eléctrica resultaron afectados, por lo que ya se realizó el reporte correspondiente ante la Comisión Federal de Electricidad para su atención. En tanto, se recomienda a la población no acercarse a la zona y permitir las labores del personal correspondiente con el fin de evitar cualquier situación de riesgo. Y por otra parte, también dar a conocer que la Fiscalía General de la República informó que en audiencia de procedimiento abreviado se obtuvo del juez de control sentencia de 9 años, 9 meses, 10 días de prisión contra Angélica N. y de 8 años de prisión contra Ángel N., hallados penalmente responsables de los delitos de portación de arma de fuego de uso exclusivo de las fuerzas de la Fuerza Armada Permanente y contra la salud en la modalidad de posesión con fines de comercio, hipótesis de venta de clorhidrato de metanfetamina. Adicionalmente, el juez impuso el pago de una multa de 20,138 pesos, equivalente a 178 unidades de medida y actualización a cada uno de los sentenciados. Determinó la suspensión de derechos civiles y políticos, así como amonestación y decomiso de los objetos asegurados. La Fiscalía Especializada de Control Regional recibió un informe policial homologado, suscrito por elementos de la Policía Federal Ministerial, quienes detuvieron a Angélica N. y Ángel N. durante la ejecución de una orden de cateo en un domicilio ubicado en el fraccionamiento Agua Azul, en Manzanillo. Al momento de la detención, los policías aseguraron una pistola con su cargador y 6 cartuchos útiles, calibre 90, así como 93 gramos, 334 miligramos de metanfetamina, distribuida en bolsitas plásticas con 2 básculas grameras y un uniforme de la Policía Municipal de Manzanillo, entre otros indicios. Para 92.5 Noticias, Gabriela Camacho.
0: Gracias, Gaby. Las 2:31 PM, una pausa, estamos de regreso.
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0: Gracias. Hay más información, hay más detalles. Mi compañera Elvia Romero Santana. Elvia, reporte, buenas tardes.
1: La diputada por Nueva Alianza, Marta Farías, presentó ante el Pleno, en lo que fue la última sesión del Congreso del Estado, un dictamen para que se reforme la Ley de Seguridad Integral Escolar para el Estado de Colima. Esto con el objetivo de detallar y expandir las definiciones de ciertas conductas o actores en el ámbito escolar, acoso escolar, incorporando modalidades específicas como el acoso escolar físico, socioemocional, verbal y el ciberacoso. Se reconoce también la violencia sexual, así como la definición de medidas de no repetición que fungen como acciones positivas, esto para evitar, dijo, pues futuras violaciones al derecho a un ambiente libre de violencia, entre otras medidas. Y bueno, esto fue lo que comentó la diputada Marta Farías.
2: Ocultar a los padres, madres o tutores de los agresores y partícipes de los casos de acoso escolar, represalias o cualquier otro tipo de violencia en que hubiesen incurrido sus hijos o tutelados. 12. Atentar contra la integridad física, emocional o psicológica de un estudiante o personal escolar. Omitir el auxilio a las víctimas de acoso escolar y violencia, a los estudiantes o personal escolar durante alguna situación de riesgo que ponga en peligro la integridad de alguno de los miembros de la comunidad escolar. 15. Tolerarla o expender dentro de las escuelas alimentos que no cumplan con lo dispuesto en los artículos 74 y 75 de la Ley de Educación del Estado de Colima y demás disposiciones aplicables.
1: Y bueno, ante esto, la diputada del Partido del Trabajo, Evangelina Bustamantes, bueno, pues dijo que se vive actualmente una situación en las aulas en la que la violencia se hace cada vez más presente y que a las y los docentes se les exige y se les responsabiliza además sin tener las herramientas suficientes. Por ello dijo que el Estado es el que debe asumir una responsabilidad mayor, por lo que el dictamen en discusión establece rutas más claras y dijo, pues sin duda se reconoce la realidad que sucede en las escuelas, pero pues señala también que todas y todas deben aportar la participación para que las aulas pues sean espacios seguros.
3: Ellas, ninguna agresión debe minimizarse como una simple broma o como algo normal de la edad. Pero también debemos aceptar que la escuela no está separada del resto de la sociedad. Al salón de clases llegan los problemas de casa, la violencia de las calles, la discriminación, las ideas que aprendemos sobre cómo ejercer el poder y todo lo que los niños y las niñas adolescentes ven diariamente en su celular. Durante muchos años hemos vivido repetido que la educación puede resolver todos los problemas de la sociedad. Les pedimos que combatan la desigualdad, prevengan las adicciones, formen mejores ciudadanos y ciudadanas y a su vez detengan la violencia.
1: Por su parte, en este mismo tema, la diputada Cristina Lupien, de Movimiento Ciudadano, dijo que, bueno, pues, este dictamen es positivo y, bueno, dijo que se da un paso real, verificable y exigible, pues, en la lucha por la educación, todas y todos, dijo, pues, se deben sumar. Manifestó que aún falta muchas tareas por atender e iniciativas en favor de la niñez y de docentes que siguen sin dictaminarse, por lo que, bueno, pues en este sentido hizo un llamado para trabajar sobre este tema. Y bueno, en más información, darles a conocer que el presidente del Comité Directivo Municipal del partido Somos en Manzanillo, Genaro Padilla Bello, afirmó que esta fuerza política abandera las causas sociales y respaldará a los ciudadanos que con sus propios medios pues decidieron abrir un tramo del bulevar Miguel de la Madrid, esto en zona de Miramar, esto ante la falta de solución a una obra que dijo pues ha permanecido inconclusa desde hace cerca ya de 2 años. En este sentido dijo que pues el cierre de este tramo carretero está afectando a comerciantes y también a pues incluso se han cerrado hoteles, transportistas también se han visto afectados. Y bueno, sobre este tema, esto fue lo que comenta.
4: Claro que sí, nosotros estamos en todo momento con la gente, estamos de alguna manera sentimos su frustración, sentimos el atentado que tienen ellos hacia su economía al no tener trabajo, esas arterias que se tapan como la Salada, no solamente está afectando a unos cuantos, sino que está afectando principalmente al turismo, pero también ya está afectando a los transportistas, al hombre camión, está afectando a los comerciantes manzanillenses. Entonces, de alguna manera nosotros sí estamos con la gente y apoyamos esas causas, como la que tuvimos hace poco, donde un grupo de personas quitaron los cerros de tierra que pusieron tapando esa arteria que principalmente dirige hacia el área de Miramar, en donde tenemos hoteles que han cerrado como el Gran Festival, y pues nosotros apoyamos a la gente y estamos al 100% con la gente, claro.
1: Dijo que esta situación sin duda pone en claro la necesidad de contar con gobiernos más sensibles y cercanos a las necesidades de la población, particularmente cuando las obras públicas generan afectaciones prolongadas para quien viven o trabajan en esas zonas que, bueno, pues se han visto intervenidas por obras que, bueno, se prometió, dijo, hacer un mirador ahí de primer nivel y que, bueno, pues no se ha realizado por parte del gobierno actual. Para 92.5 Noticias, Elvia Romero.
0: Gracias, Elvia. Hay más información y más detalles de la actividad. Nos preguntan respecto al tema de las condiciones meteorológicas para las próximas horas. Ya hay un dato pues revelador. En el Pacífico mexicano pues está pasando por el tema del Pacífico el huracán Polo, y está estacionario en la zona de Michoacán, zona de Zihuatanejo, por ahí abajo en el Pacífico mexicano. Obviamente que también hay dos pronósticos, uno que se adentra y otro que agarra más intensidad, pero esto solamente tiene que ser un pronóstico. Por la tarde noche, ya lo he comentado, se esperan las tormentas. Saludos querido capitán Salvador, un abrazo fuerte. Hay más información, hay más detalles de 92.5 Noticias, 2:41 minutos. Voy a ir con el reporte de lo que nos deja el Servicio Meteorológico Nacional con el reporte este día. Hay que estar muy pendientes de todo el tema. A las 10 de la mañana se envió ya el reporte para 22, ¿no?, de septiembre, y actualizando la información, todos los detalles que nos da cuenta puntual el Servicio Meteorológico. Tenemos ya una información muy específica. Las temperaturas más altas ayer en el estado de Colima fueron de 39 en Esperanza, Coquimatlán, y 20 nada más baja en Buenavista, municipio de Cuauhtémoc. Es lo que se habla. Además, para el estado de Colima habrá condiciones de cielo las más altas, 38-40. En el estado, en Colima capital, de 34-36 grados centígrados. Hay que decir que esto, en este momento, la temperatura son 32 grados centígrados. Y en Manzanillo, de 32-34. Mínimas para mañana, el pronóstico de 20-23. En Colima igual, de 20-23. Y en Manzanillo, de 26-28 grados centígrados. ¿Qué pasa con las condiciones meteorológicas? Habrá cielo nublado en las próximas horas durante el resto del día, con probabilidad de lluvias muy fuertes con puntuales intensas de 75 a 150 milímetros. Para lo cual, ya se tiene una información muy específica de lo que estará ocurriendo. Ayer se captó lluvias por 33.5 milímetros en el Observatorio de Colima. También hubo otro reporte de datos 31 milímetros en Comala, lo que más representativo que hay. Esté pendiente de la información, de todos los detalles de la jornada informativa a través de esta actividad. Y le quiero también platicar, bueno, antes de ir con mi compañera Francis Bravo, voy a dar pausa y ir con mi compañera Francis Bravo, que hay información de último momento respecto a lo que está sucediendo en el tema de la reforma fiscal. Habría que ver las condiciones, pero por ejemplo, pues está ocurriendo todo un asunto complicado, que están cerrando la pinza. El gobierno está cerrando la pinza en algunos temas, ¿no? Y llama particularmente la atención esto. Llama particularmente la atención que el gobierno de México, en la propuesta del tema fiscal del 2027, está buscando restringir el uso de efectivo, de recursos económicos para ciertas actividades. Ya se ha hablado que va a haber un tema de uso digital solamente. Y es una tendencia que se está agudizando, pues, precisamente. Pero pues va a ser muy importante esta jugada que habrá, porque finalmente se están generando condiciones adversas al sector económico. De acuerdo a la información, sectores empresariales pues ven muy grave que la economía se vaya a digitalizar, obligar a los negocios a aceptar pagos solamente con tarjeta, y obviamente que también el flujo de recursos va a ser muy limitado en efectivo. Así es que vamos a estar muy pendientes con lo que dicen los representantes populares. Vamos a la pausa, regresamos con más información, tenemos más detalles después de la pausa.

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5: Gracias, 2:49. Tengo más información. Francis Bravo con el reporte. Francis, buenas tardes.
6: Buenas tardes, Max. Saludarte con gusto a ti al auditorio 92.5 Noticias. El dirigente estatal del PRI en Colima, Enrique Rojas Orozco, cuestionó el paquete económico 2027, señalando que en este se proyecta incrementar la deuda de México, lo cual pues refleja un mal diseño de país.
7: En el PRI entendemos que un paquete económico es el diseño de las políticas públicas del año que viene. Entendemos el paquete económico que es el destino del recurso de las familias de todos los mexicanos. Entonces, ese es el abismo de una visión a otra. Hay quien lo ve como un número y los periodistas lo vemos con la preocupación de que es el futuro de todos los mexicanos. Por eso el día de hoy queremos comentar con preocupación cómo nuevamente se incrementa la deuda en este proyecto.
6: Rojas Orozco calificó como grave pues alcanzar el 55% del Producto Interno Bruto en 2027 y bueno, pues señaló lo siguiente.
7: ¿Por qué es grave llegar a este porcentaje? Porque hay un tope, hay una barrera muy importante que al llegar al 60% se encienden las alarmas de todas las calificadoras internacionales arriesgando nuestro grado de inversión. Insisto, hablar del paquete es hablar de términos técnicos, pero al final del camino en lo que se traduce de que hay un mal diseño de país, de que es sacar dinero pero no buscan cómo producir, no buscan cómo proyectar que crezca la micro, pequeña, mediana y grande empresa, los generadores de empleo, quienes realmente impulsan el futuro de los países, pues es a través del empleo del sector productivo. Y este diseño de país lo hace más deuda.
6: Bueno, criticó Rojas Orozco que en el paquete económico 2027 se proyecte recaudar a través del IEPS, que es el Impuesto Especial sobre Producción y Servicios, el cual pues se aplica a gasolina, lo que significa que esta estará más cara. Dijo que los gobiernos de Morena quieren recaudar mucho dinero a través del IEPS, pero no le aportan nada a lo que realmente le importa a las y los mexicanos, a lo que le lastima. Hay dinero para obras faraónicas del expresidente de la República, a las que le siguen asignando dinero, pues en 2027 se van a asignar 21.214.000 millones de pesos a las obras de Andrés Manuel López Obrador, como el Tren Maya y Mexicana de Aviación, entre otras, pero no hay recursos para hospitales, no hay recursos para carreteras ni para seguridad. Y bueno, en otra información, como una gran lección para los gobiernos y para el resto de la ciudadanía, calificó Marta Cepeda del Toro, regidora suspendida del Ayuntamiento de Manzanillo, la acción ciudadana del pasado domingo en el municipio porteño para liberar la carretera Peñitas Miramar, la cual se encontraba bloqueada sin justificación desde hace 9 meses. En ese sentido, Marta Cepeda indicó que fueron las y los ciudadanos manzanillenses quienes a través de redes sociales estuvieron convocando a las personas a acudir el domingo a las 6 de la tarde pues a la carretera Peñitas Miramar, en el tramo donde se encontraba el Hotel Gran Festival y otros hoteles, del cual pues estaba obstruido con montículos de tierra. Y bueno, convocatoria a la que acudieron, dijo, más de 500 hombres y mujeres con picos y palas, así como carretillas para remover el material y abrir la vialidad. Explicó que dicha vialidad se cerró en 2024 por la obra de del tan anhelado malecón para Miramar del Boulevard Costero Miguel de la Madrid Hurtado. Y bueno, alrededor de septiembre de 2025 terminó la primera etapa, que constaba apenas de un muro de contención. Y bueno, se anunció por parte de las autoridades que venía una segunda etapa. Sin embargo, dijo Marta Cepeda, no ha iniciado esa segunda etapa y pues al parecer hubo una licitación, pero en julio de este año la licitación se declaró desierta y, de acuerdo a la información que dice tener Marta Cepeda del Toro, pues para este año ya no se asignaron más recursos, por lo que, bueno, la población estaba demandando que la vialidad se abriera. Para 92.5 Noticias, Francis Bravo.
5: Gracias, Francis. Ya estamos prácticamente en la recta final de 92.5 Noticias. Algunas recomendaciones finales. Algunas recomendaciones finales de Protección Civil, actualizando información de lo que está ocurriendo precisamente para atender el tema de las actividades y pues está en estos temas de atención todas las actividades que se están planteando en este seguimiento para pues lo que va a ocurrir con Polo, ya sea que se vuelva a meter hacia el mar, hacia el Pacífico, mar adentro, o que pues vuelva a hacer todo un tema ahí de adentrarse en la zona de el en la zona de Michoacán o incluso también Colima, podría ser, ¿no? Parte de los temas que están dando.

0: casa de nuestros héroes. El programa especial de vivienda para policías. La gobernadora ya anunció esta actividad. Y para otorgar viviendas a 250 elementos de la Secretaría de Seguridad Pública, los mandatarios dijo que estos hogares se construirán con recursos públicos desde el Instituto de Pensiones del Estado de Colima, y los departamentos tendrán costo de 650 mil pesos para quienes accedan a este beneficio. Este programa de vivienda para nuestros policías, dijo, es una realidad que se construirá con el Instituto de Pensiones, que implica un costo para ustedes, que quienes decidan acceder al programa. Hemos hecho un acuerdo con los constructores para que sea IPECOL quien pague los recursos que se necesiten para la construcción, entonces los desarrolladores no tengan que ir a pedir un predio para construir, porque se los vamos a ir pagando nosotros. Y eso permite que no suban la parte del valor de la vivienda. El secretario de Seguridad Pública, Fabián Gómez Calcaño, señaló que el patrimonio que ahora tendrá es que para ellas y ellos mismos, y que es un reconocimiento para el trabajo. Marisol Neri, secretaria de Infraestructura, Desarrollo Urbano y Movilidad, informó que estas viviendas se construirán en los municipios de Villa de Abres, Colima, Tecomán y Manzanillo. Noemí Sofía Herrera señaló a la secretaria de Administración que este es uno más de los compromisos del gobierno de Colima que encabeza la gobernadora. Yo aquí me quedaría algunas interrogantes que forman parte de ir desmontando los programas sociales, ¿no? No, nada más. La interrogante número uno para este tipo de vivienda de policías es dónde van a estar ubicadas. La interrogante número dos es si serán viviendas del bienestar, como las que están entregando, que son de dimensiones muy pequeñas. De por sí, las viviendas de dimensiones pequeñas generan un entorno social hostil, en donde en la vivienda no es confortable para las y los integrantes de la familia, que tienen que salir de la calle, de la casa, para hacer actividades, que incluso hay hacinamiento. Entonces, sería interesante conocer el proyecto, de cómo va a ser la ruta, de cuántos metros cuadrados se tendrán en los departamentos, y bueno, evidentemente, a ver en qué zona, si va a ser una zona exclusiva, con resguardo, para las familias de las y los policías. Y otra más, muy importante, ¿qué va a pasar con el financiamiento, con la deuda histórica que tienen para el IPECOL? Porque imagínense, lo que está entrando actualmente de IPECOL, pues no alcanza ni para créditos decorosos para la clase trabajadora, de sus propios recursos, lo que está obligado el Estado a hacer. Ya veremos qué pasa con esta ruta de financiamiento a la vivienda para los héroes colimenses. Nos vamos, que la pase bien, que tenga una excelente tarde. Les saluda Max Cortés. Buenas tardes, buen provecho. Regresamos Dios mediante mañana, muy temprano, 7 de la mañana.
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0: 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Son las 3 con 3 minutos.
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0: 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Son las 3 con 20 minutos.
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13: Radiosfera. ¿Qué dirías si te cuento que una mujer murió hace más de 70 años, pero sus células siguen vivas? No en sentido poético, literalmente vivas. Multiplicándose en laboratorios de todo el mundo, ayudando a crear vacunas, combatir el cáncer y salvar millones de vidas. Se llamaba Henrietta Lacks. Era una mujer afroamericana, madre de 5 hijos, y nunca supo que su cuerpo cambiaría la historia de la medicina para siempre. En 1951, Henrietta llegó al hospital Johns Hopkins, en Baltimore, Estados Unidos. El único de la zona que atendía a personas afroamericanas, con un dolor terrible. Le diagnosticaron cáncer de cuello uterino. Antes de iniciar el tratamiento, un médico le extrajo células de su tumor sin que ella lo supiera y sin pedirle permiso. Esas células llegaron al laboratorio del doctor George Gay y ahí ocurrió algo que nadie había visto antes. En lugar de morir a los pocos días, como todas las células humanas cultivadas hasta entonces, las de Henrietta seguían vivas y se multiplicaban sin parar. Las células ELA son inmortales porque provienen de un tumor de cáncer de cuello uterino muy agresivo que sufrió una combinación de mutaciones genéticas. Estas células superan el límite de envejecimiento biológico y se multiplican infinitamente en condiciones de laboratorio. Las llamaron células ELA por las dos primeras letras de su nombre y su apellido. Son las primeras células humanas consideradas inmortales. Se calcula que se han producido más de 50 toneladas de células ELA y han sido utilizadas en más de 100.000 estudios científicos en todo el planeta. Gracias a esas células, se desarrolló la vacuna contra la poliomielitis, se investigó el VIH, se avanzó en tratamientos contra el cáncer de mama y se probaron terapias durante la pandemia de COVID-19. También fueron clave para la vacuna contra el virus del papiloma humano. Pero esta historia tiene una sombra. Henrietta murió en octubre de 1951, a los 31 años. Nunca supo que le habían extraído células. Su familia vivió décadas en la pobreza, sin seguro médico, sin enterarse de que el legado biológico de su madre circulaba por laboratorios de todo el mundo, generando descubrimientos, premios y ganancias millonarias de las que ellos nunca vieron un centavo. Su caso, atravesado por el racismo y la desigualdad de la época, abrió uno de los debates éticos más importantes de la medicina moderna. ¿A quién pertenecen las células de tu cuerpo una vez que salen de ti? ¿Puede la ciencia avanzar a costa de la dignidad de una persona? En 2021, la Organización Mundial de la Salud le otorgó a Henrietta un reconocimiento póstumo. Su hijo Lawrence, de 87 años, lo recibió rodeado de nietos y bisnietos. Henrietta no eligió ser inmortal, pero sus células, sin pedirle permiso, decidieron no morir. Y al hacerlo, le regalaron al mundo una herramienta que ha salvado millones de vidas. Su historia nos recuerda que detrás de cada gran avance científico siempre hay una persona y que la ciencia sin ética es una ciencia incompleta. Un guión de Leonardo Santiago con información del portal Ciencia UNAM. Les saluda Mónica Genis.
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0: 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Son las 3:34.
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12: Que el gran poder de Dios Todopoderoso reine en vuestros hogares hoy, mañana y siempre. Es el sincero deseo de tus servidores, asesores herbolarios y sanadores espirituales. Amables hermanos y hermanas que me escuchan, la brujería, al igual que la magia, pertenece a una cultura que se remonta a la época más lejana. En todos los países del mundo, en el imaginario popular, está presente la brujería. No conoce leyes y se muestra viva en todos los lugares y en cada época. La brujería y la hechicería son casi tan antiguas como la humanidad misma. Desde la antigüedad, la envidia, el egoísmo, los celos, el desprecio han llevado al hombre a hacer trabajo de brujería y hechizo maligno por venganza y rencor. La brujería es destructiva, incluye ritos paganos para tratar de controlar el futuro y la vida de los demás, intimidar a personas, lograr poder sobre ellos, destruir negocios, pareja, familia. La brujería, la hechicería, incluyen ritos paganos para tratar de destruir el futuro y la vida de los demás, vengar a los enemigos por medio de hechizos, y en esto puede llegarse a infringir enfermedades, peligro físico y en general circunstancia muy adversa para la víctima. La brujería y la hechicería se practican en forma muy escondida, pero no por esto menos real. Por medio de la brujería surgen fuerzas capaces de causar grave daño de la naturaleza espiritual e incluso de naturaleza física en cada hombre en la sociedad.
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14: De inmediato paso a dar lectura a la primera correspondencia. Dice esta: hermanos, me siento desesperado por un dolor muy fuerte que me dan únicamente en las rodillas. Y este mal lo tengo hace 2 años y medio. Siembré mis frutos porque soy agricultor, coseché, me fue muy bien y no pude hacer nada. Por esta enfermedad la tuve gastando con los médicos, curanderos, yerberos y personas que dicen curar de mala enfermedad, hueseros, todo tipo de personas yo vi con mi enfermedad y nadie pudo curarme. Decidí escribirle esta correspondencia porque un amigo que tenía un dolor en los brazos lo visitó a usted y usted le aplicó algo y ya él anda bien y él anda recomendando a todo mundo. Y él me dijo el horario en que pasa su programa y me dijo: escúchalo, escríbele, pero te recomiendo que lo visite, porque igual estaba yo, que había visitado muchas personas, había perdido la fe, y hoy me siento alegre, contento, y por eso lo recomiendo. Es por eso que lo molesto a usted, hermano, y dígame qué es en realidad lo que tengo. Bien, querido amigo, le retorno el saludo y le comunico lo siguiente. Usted recuerda una vez que usted iba pasando por una calle y allí se encontró usted con un perro muy bravo que quería morderlo. Usted agarró una piedra y se la arrojó encima de ese animal. El animal se fue gritando y el dueño se enojó bastante. Y como era una persona que sabe hacer trabajo de magia negra, querido amigo, pero sí le aseguro que en corto tiempo le voy a hacer unos preparativos, unos ingredientes, se los voy a entregar en sus manos. Usted lo va a aplicar en su cuerpo y en corto tiempo usted va a venir a recomendarme igual que su amigo, que lo recomendó, sanito, caminando y corriendo más que un futbolista. Gracias, muchas gracias por su carta y lo espero en mi domicilio cuando usted lo crea conveniente. Los saludamos cordial y atentamente. Después de nuestro saludo le comunico que estamos todos enfermos en nuestra casa. Cuando no es que le duele la espalda, es que le duele una pierna o dolor de cabeza. Pero ya llevamos mucho tiempo así, que cuando no se enferma uno, se enferma el otro. Y lo raro de todo es que en la semana pasada llegó a nuestra casa una lechuza y se puso encima de una silla. Y nosotros teníamos miedo de entrar porque este animal es muy arisco. Pero aunque veía la presencia de nosotros, no hacía nada por salir de la casa. Y eso nos dio mucha sospecha porque dicen que las lechuzas es ave del mal, de mal agüero. Por favor, díganos por qué no han hecho esta maldad si esta lechuza es un espíritu que nos persigue. Estamos asustados y nos hemos refugiado en usted con un propósito de que usted nos diga la verdad y nos ayude a salir adelante y que estas enfermedades desaparezcan de nuestro cuerpo. Bien, querido amigo, le retorno el saludo y le comunico lo siguiente. Nosotros le hicimos un estudio muy profundo a su correspondencia y basándonos en las ciencias ocultas, en la que dominamos a la perfección, pudimos comprobar que en ustedes sí hay una fuerza negativa. Hubo una persona que le hizo unas vibraciones a la casa, o a la persona que le hacen esto, siempre se mantienen enfermos con discusiones y la racha de mala suerte y toda petulencia le cae encima. Pero le voy a aclarar algo con respecto a la lechuza es una ave del monte, y quizá andaba buscando refugio en la casa de ustedes. No es ave de mal agüero como la gente dice, sino que cuando la lechuza llega a un hogar, indicando de que deben prepararse porque algo malo le va a venir. Entonces, cuando llega la presencia, pasa algo a la persona que no se prepara y piensa que es ave de mal agüero. No, es un ave que trae un aviso, un ave que trae un mensaje, pero el mensaje que trae es negativo, enseñándote y diciéndote en señal de que vas a ver peligro y que debe protegerte. Es por esa razón y motivo, trae un poco de ruda, un poco de albahaca, romero verde, y aquí te vamos a hacer una limpia personal a tu cuerpo, y así mismo le vamos a hacer un cierre corporal a tu cuerpo y a tu casa para que nadie más vuelva a dañarlos. Ustedes tienen unos enemigos que viven próximo a ustedes, la cual ustedes no conocen. En cuanto ustedes vengan aquí, le voy a aclarar algo sobre esto y ustedes se van a dar cuenta inmediatamente de qué le estoy hablando y se van a proteger. No es de tenerle miedo a la lechuza en el monte, pero si llega a tu casa, te trae un mensaje. Y el mensaje es, anda a tiempo, antes que pase la desgracia.
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15: Maestro, lo saludo con mucho gusto. Espero que al recibir esta misiva se encuentre bien. Maestro, quiero que me ayude porque tengo una manada de cabras y también unas vaquitas, pero no sé por qué se me están muriendo. Dígame qué pasa. Atentamente, ganadero sin prosperidad. Nos hemos dado cuenta que donde tú vives nadie te quiere. Por delante te saludan y por detrás te critican, porque sienten envidia, porque tu amigo ha progresado. Quiero decirte que en una ocasión tú encontraste un día en la mañana tres novillos que se estaban muriendo y llegaron a morir debido a una porquería que a usted le echaron en su ganado, para que todas sus vacas y cabras vayan muriendo una por una y usted se quede sin nada, porque así quieren verlo, amigo. Tiene que visitarnos para nosotros entregarle un riego para que usted lo eche donde tiene sus animales, donde toman agua sus animales. Y usted verá que poco a poco sus animales nuevamente volverán a usted verlo gordo y van a poder salir adelante. Gracias por su carta. Siguiendo con el cofre de la correspondencia, en mi mano tengo otra carta. Mucha atención a toda la persona. Esta carta dice: maestro, escucho su programa diariamente y me gusta. Mi fecha de nacimiento es el 3 de noviembre de 1970. Deseando encontrar una pronta solución a mi problema, me atrevo a contarle mi caso. Soy hija única de un matrimonio que siempre ha sido feliz, lleno de amor y tranquilidad. Mi padre me han brindado todo lo que he necesitado, siempre complaciendo mis caprichos y deseos, gracias a Dios. El verdadero problema al que me enfrento es que estoy desmejorando en el rendimiento de mis estudios, a tal punto de ir perdiendo en este momento el semestre en la universidad. Me altero muy fácilmente y discuto con mis padres y amigos, pero muchas veces sin razón. No entiendo la verdadera razón de mi comportamiento. Solo espero que me ayuden a solucionar este caso para poder recuperarme en mis estudios y no defraudar a mis padres que tanto se han sacrificado. Amiga Patricia, porque así es como a usted le llaman después de haber realizado una sesión muy profunda de meditación para buscar una salida a su problema, llegué a la siguiente conclusión, amiga. Usted siempre ha sido una persona sobreprotegida por sus padres y familiares, ya que nunca ha pensado nada por su cuenta, pues todos sus problemas se lo han resuelto, se lo han solucionado. A pesar de todo lo anterior, posee una gran inteligencia y sabiduría para los estudios, pero se ha usted truncado en estos momentos en un camino de inseguridad debido al desprecio y rechazo por parte de su novio Ricardo, con quien terminó la relación hace 3 meses. De ahí en adelante, amiga, es que nosotros nos damos cuenta que usted ha cambiado ostentosamente en los estudios y relaciones con la demás persona. Ese mal genio y estado crítico de nervio hacen que actúe de esta manera y que no pueda concentrarse en sus estudios. Debe venir a nuestra oficina para someterla a una terapia y un tratamiento psicosomático que le devolverá la seguridad personal, el deseo de seguir adelante y poder superar la pérdida de su exnovio, que es la causa principal de esta crisis por la que está usted atravesando. Amiga, gracias por su carta. Amiga la desorientada, que Dios guarde, proteja, te dé suerte, vida y salud.
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1: Hemos llegado al final de su espacio, Un Encuentro con su Salud, con el maestro Abraham de la Luz, deseando que el Todopoderoso los guíe hoy y siempre. Hasta la próxima.

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0: septiembre del año 2026, son las 4:09 p.m. Mucha gente está ahorita preguntándose, ¿y qué onda con el huracán Polo? Ese gran huracán de categoría 5, ¿qué está pasando con él? Bueno, mire, yo le voy a decir algo, andaba por acá por Colima al inicio cuando era una onda, era depresión tropical al inicio, luego se convirtió tormenta tropical Polo y luego de estar aquí frente a nuestro territorio en Colima, bajó, se fue hacia Guerrero y allá, ¡fuas!, que se convierte en huracán categoría 1, 2, 3, 4, 5 y ahorita está así, ¿no? Pero haga de cuenta que en lugar de subir como lo hacen todos, este bajó y luego va a tener que subir a lo que dicen los expertos con su posible trayectoria, pero este huracán Polo está, pareciera que detenido, está lentísimo avanzando, como cuando teníamos una pirinola que estábamos niños, no sé si se acuerda usted que la bailábamos, le dábamos vuelta a la pirinola y decíamos, ah, se durmió la pirinola porque se quedaba quieta en un mismo lugar, pero estaba dando vueltas, pero ahí quieta, como que agarraba cierta calma, cierta paz, ese movimiento continuo, no sé, hacía que pasara ese efecto. Yo casi me imagino que está pasando lo mismo con Polo, que está por allá por las costas de Guerrero y que próximamente, en próximas horas, nos habrá de llegar por acá a Colima, ¿no? O frente a las costas de Colima. Bueno, fíjese que ante la evolución del huracán Polo, categoría 5 en Colima, se ha reforzado las acciones preventivas y la coordinación entre autoridades de los tres niveles de gobierno para proteger a la población. Entre las principales medidas, se suspenden actividades turísticas, recreativas y deportivas en las playas de Manzanillo, Tecomán y Armería. Es importante que no ingreses al mar, que no vayas al mar, ¿ok? Por otro lado, la Capitanía de Puerto cerró la navegación a embarcaciones menores de 500 unidades de arqueo bruto y en este caso desde este martes 22 de septiembre, o sea, desde hoy, ¿no? Se revisaron los inmuebles que podrían habilitarse como refugios temporales en los 10 municipios en caso de ser necesario. Se realizan recorridos preventivos en la zona costera y puntos cercanos a ríos y afluentes. Se tienen identificados inmuebles que podrían habilitarse como refugios temporales en caso de ser necesario, y a las 6:00 p.m. de hoy se va a instalar un puesto de comando en de la sexta región naval de Manzanillo, y la posible suspensión de clases continúa en análisis y cualquier determinación se va a informar por los canales oficiales. Esto es lo que está comentando Protección Civil, así que mantente atento únicamente a información oficial, sigue las indicaciones de Protección Civil Estatal Colima y evita compartir rumores o información no confirmada, ¿ok? Ahí le estamos pasando a usted esta información para que sepa, la posible suspensión de clases continúa en análisis y cualquier determinación se va a informar por los canales oficiales, así que ya lo saben, porque esta es la pregunta del millón, ¿no? Todo mundo pregunta lo mismo, ¿se van a suspender clases? Bueno, están, a lo que dicen, en análisis, a punto de dar a conocer cuál fue la resolución. 4:13, aquí nomás, en La Mejor.
1: 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Son las 4:13.
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0: Son las 4 de la tarde con 24 minutos. Acaban de escuchar a Elaine Aro con Ojitos Bonitos. Son las 4:24. Estamos saludándote desde Colima, Colima, México. Vámonos con algo de ritmo de la banda Pelillos. Esto se llama Mover el Guayín.
1: Bailándolo sabroso.
0: Aquí nomás, en La Mejor. Muy buena tarde.
2: Ya sabes.
0: Saludándote desde Colima, Colima, México.

0: 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Son las 4 con 28 minutos.
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0: son las 4:40.
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2: 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Son las 4 de la tarde, 42 minutos.
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0: 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Son las 4:50.
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5: Bueno, solamente ya 7 minutos para las 5 de la tarde. Ya los amigos que tenemos por allá escuchándonos en el lado de Piguamo y también los amigos de Alzada nos están informando que ya por allá llueve, llueve de forma moderada o de forma ligera, pero ya les está lloviendo por allá en Alzada y en Piguamo, pues debe ser una de las tormentas normales de este lado, ¿no? No creo que sea por desprendimientos nubosos, porque todavía como que no tenemos esa injerencia por acá. De este lado, pero bueno, dice hola, ¿qué tal, Tony? ¿Cómo estamos? Muy buena tarde, un saludo para las del pueblito, allá para Tecalitlán, dice. Bueno, pues le mandamos un saludo para los amigos y amigas que nos escuchan en Tecalitlán. Al igual, por acá nuestro amigo Carlos Ramos Hernández está comunicando con nosotros. ¿Qué pasó, Carlitos?
6: Tony, buenas tardes, aquí nomás, la mejor, 92.5.
5: Buenas tardes.
6: Bueno, saludos especiales a mi señora esposa, Lourdes Leticia Ramírez, lindo, a la familia Ramos Hernández, Ramírez Ramos, Ramos Ramírez. Aquí estamos copiando, Tony, aquí andamos en la ruta 24, por ahí con la canción, si se puede, de Chuy Gascón, el tianguista o el tianguero. Gracias, Tony. Buenas tardes.
5: Estamos escuchando. Ya está. Saludos, amigo. También por acá el amigo Hugo Roberto dice, hola, ¿qué tal? Buenas tardes, Tony. A ver si me puedes poner una canción, por favor. Muévete con Banda Machos. Ándale. Ahorita se las vamos a poner sus canciones que nos han estado solicitando. Por lo pronto son las 4:55. Help. Ayúdame. Con mi banda, el mexicano.

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0: Son las 5 con 16 minutos.
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0: 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Son las 5:31.
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0: 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Ahora trae mi amor y mi agonía con Pancho Barraza. ¿Qué andas haciendo? De mototota con la adictiva y esta gran idea de íconos de la banda y llevar a los grandes realmente, ¿verdad? Al micrófono con ellos, la adictiva la reventó chido y mucha suerte ahora en el Domo Care de Monterrey, 30 de octubre, Auditorio Nacional, empezandito el año. No, la adictiva anda con todo. ¡Corta!
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0: Son las 5 con 45 minutos.
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9: Bueno, pues son las 5 de la tarde, 48 minutos. Aquí nomás en la cabina de la Mejor FM. Fíjese que también para este fin de semana. Bueno, vienen cosas interesantes en el fútbol. Para el viernes 25 se va a reactivar la jornada 10 de un total de 17 de este fútbol mexicano que está tan polémico últimamente, ¿no? El viernes va a jugar el Atlante contra Monterrey y va Tijuana contra el Atlas, pero el sábado va a jugar Cruz Azul contra Toluca, las Chivas van contra el equipo de Querétaro, Santos va contra el Pachuca, Tigres va contra el Puebla, Pumas va contra San Luis, León contra Juárez y Necaxa se va a ver las caras contra el equipo del América el domingo. Y pues bueno, también va a jugar la selección mexicana el mismo sábado que jueguen nuestras Chivas, a las 5 de la tarde, luego México, la selección de México va a jugar a las 7 contra la selección de Colombia. Es un partido amistoso, pero sirve para ver, digamos, en acción la era de Rafa Márquez, ya como técnico de la selección mexicana, y sobre todo, más o menos, evaluar cómo es que le va a ir, ¿no? Con qué jugadores más o menos va a estar convocando, si la selección le va a costar o no armar por ahí, pues, obviamente, pues ese andamiaje con los demás, que se apoyen, que se entiendan, que jueguen juntos, el fútbol, la asociación, etcétera, todos usted y yo ya sabemos, ¿no? Son las 5:49, pues ojalá que les vaya muy bien a los muchachos en esta nueva etapa de la selección mexicana. Vamos a escuchar a continuación a Joan Sebastián. Esto se llama Sol. Lo vamos a extrañar estos últimos días. O estos días de esta semana lo vamos a estar extrañando. No sé por qué lo presiento, ¿no?

Las 5 de la tarde con 54 minutos aquí nomás en la cabina de la Mejor FM. Oigan, yo no sé ustedes, pero me acabo de ir a asomar ahorita al balcón y me acabo de dar cuenta ya que para la zona norte, allá para Cuauhtémoc, que sería el Naranjal, por aquel rumbo, se ve que está lloviendo sin lugar a dudas, estoy casi seguro. Y acá para también el lado de Tepames, Piguamo, toda esta zona también se ve que está lloviendo. Allá los amigos de Coquimatlán se les está nublando bastante también. Pienso, cosa que me da mucho gusto, que vamos a tener una tarde parecida a la de ayer, así lluviosita. Así que bueno, preparémonos. Si es que usted tiene ropa tendida, chéquela. No vaya a ser que nos llegue la lluvia en un ratito más y se lo vaya a mojar lo que con tanto trabajo usted lavó. Bueno, los voy a dejar a continuación con Como Carpa de Circo, aquí nomás en La Mejor FM en esta tarde de martes 22 de septiembre. Sigamos estando al tanto de las noticias para saber qué es lo que pasa con este huracán Polo. Escuchando La Mejor FM, aquí le vamos a estar informando constantemente. Por lo pronto, pásenle muy bien. Me retiro con esta canción de los Tucanes de Tijuana y le digo a usted muy buenas tardes. Hasta el día de mañana. Andamos ready. Pásenla muy bien. Gracias. Hasta el día de mañana.

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